0: 8 y un minuto.
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0: 8 y 16 minutos.
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0: 8 y 19 minutos. 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

0: 8:31.
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6: 8:34. 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

0: 8:44.
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4: 8:47. 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
4: Nueve. Y un minuto.
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0: 9 y 13 minutos.
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0: 9 y 15 minutos. 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

0: 9 y 29 minutos.
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8: Nueve y 32 minutos.
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0: 9:44.
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0: Nueve. Y 47 minutos. 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

Bienvenidos a Puerto de Libros, librería radiofónica. Les habla Luis Peroso Cervantes, quien de lunes a viernes, de 9 a 10 de la noche, trae parte de este programa a través de la red nacional de emisoras Radio Fe y Alegría. 21 emisoras conectadas para llegar a sus hogares con buena música, con literatura que nos permita comunicarnos de una manera diferente, con ideas que son esas semillas de la libertad, esas semillas de la posibilidad de cambio en nuestra realidad. Entonces tenemos buena música, buenos libros, buenas ideas, y todas ellas hacen este programa que no digamos que es único, pero sí que tiene su cuestión bastante selecta. Y ustedes, quienes noche a noche nos acompañan, saben lo importante que es estar dentro de este círculo de confianza que hemos creado en Puerto de Libros. Así que, por favor, háganos llegar sus comentarios. Díganos en qué parte del país nos están escuchando al 0424-672-3597, 0424-672-3597, o en nuestras redes sociales @libreriaradio en Twitter y en Instagram. Hoy estaremos dedicando nuestro programa a un grupo bastante interesante. Yo creo que no hay otro igual, y esto se refiere a que es un grupo de corridos de este género musical, de la música norteña norteamericana, pero es un grupo que promueve la lectura con ese género musical. Se llama el grupo Libro Abierto y ha publicado algunos discos dedicados a promover la literatura universal a través de los corridos. Creo que es sin duda una oportunidad de encontrarnos con algo diferente, renovador, y cómo el folclore, que puede parecer de cierta manera estandarizado, que puede estar estigmatizado por una condición terrible como el narcotráfico en este caso, debido a que son más populares los narcocorridos que los corridos en general. ¿Cómo ese género musical puede ser renovado con creatividad, con intelecto y con ganas de educar a la población? Vamos a escuchar un cuentecito que todos ustedes conocen. ¿Ustedes han escuchado el cuento de Caperucita Roja? Bueno, escuchemos este corrido del grupo Libro Abierto dedicado a la Caperucita Roja.

¿Qué les pareció esa versión de nada más y nada menos que ese maravilloso cuento clásico de la literatura universal? ¿Qué diría Charles Perrault, pues, cuando escuchara esa versión de la Caperucita Roja? ¿Qué dirán estos maestros de la literatura cuando sepan que nada más y nada menos que un grupo de música norteña está cantando su música? Imaginemos ahora a un escritor que pasó mucho tiempo en México, que se integró con los mexicanos y que recibió el premio Nobel estando allá, el gran Gabriel García Márquez, a pesar de ser un excelente colombiano, pero pasó muchos años en México. Y ellos, estos muchachos, estos señores del grupo Libro Abierto, traen para nosotros esa historia tan maravillosa del coronel No Tiene Quien Le Escriba. Hacen una versión musical del coronel No Tiene Quien Le Escriba. Espero que sea de su agrado. Vamos a escuchar ahora el coronel No Tiene Quien Le Escriba con los amigos del Libro Abierto.

0: el grupo Libro Abierto, que son originarios de Hermosillo, en el estado de Sonora, en México. Son quizás los únicos que se les ha ocurrido combatir los altos índices de violencia en ese país, con historias como la de Blancanieves, la de Pinocho, la metamorfosis de Kafka, la casada infiel, ese maravilloso poema de la literatura española, el conde Drácula, el patito feo, o el bolero de Doña Inés. Hay también un corrido de la Cándida Eréndira, entre otras historias. Mezclan el género del corrido y la literatura universal, y de paso fomentan la lectura. Este grupo, el Libro Abierto, es sin duda un ejemplo de lo que podríamos hacer con nuestra música folclórica en beneficio de la literatura universal. Imaginan un joropo que promueva la lectura, o imaginan una gaita que promueva la lectura. Es quizás la invitación al mundo de los cultores populares de nuestro país. El director de este grupo se llama David Norzagaray. David Norzagaray, me van a disculpar. Es el creador de este grupo norteño, Libro Abierto, el cual nació en el año 2010, cuando se le pidió presentar algo para una feria del libro de su ciudad, Hermosillo, en el estado de Sonora. Con sus amigos escribió unas canciones estilo norteño que le gustaron mucho a los organizadores del evento. A los 2 meses ya estaban grabando un disco con una beca del estado para producirlo. Libro Abierto se llama así en honor a los cantantes Chayito Valdés y Paquita la del Barrio. Dos intérpretes luchadoras, entronas e impresionantes, como dicen ellos, quienes cantaron en su momento el bolero Libro Abierto. Y por lo cual el nombre quedaba adecuado para el fomento de la lectura. La agrupación adoptó el género del corrido porque son originarios de Sonora, dicen ellos que está en su ADN, y porque inició una especie de movimiento oficial para evitar la violencia explícita en la música. Ustedes sabrán que en los narcocorridos son una industria multimillonaria financiada por el narcotráfico en México. Ahora vamos a escuchar quizá el más corto de todos estos, de todas estas piezas musicales, que sin duda tiene su gracia. Se llama Micro Corrido del Dinosaurio, inspirado en el hoy centenario maestro Augusto Monterroso.
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3: Diez y 14 minutos. 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

el más profundo drama chespiriano, bueno, en un corrido. ¿Qué les parece? Los amigos de este grupo verdaderamente maravilloso y súper creativo tienen tres discos. Uno de ellos, aquí, el primero de ellos, se llama Leyendo de Corrido. El segundo de sus discos tiene como título Leernos para Hacer Corridos. Y el tercer disco tiene como título nada más y nada menos que La Última Escena. Y se han convertido sin duda en un referente de la música humorística, literaria y culta. No puedo dejar de pensar que así sonarían, con esa inteligencia, con esa picardía, con esa ironía, los grandes sabios de Les Luthiers si les tocara hacer un corrido. Ahora vamos a escuchar otro clásico. Escuchemos el corrido de Don Quijote.

El drama de los corridos siempre es la traición, o los amores prohibidos, o la persecución, los rumores, el uso indebido de alguna cosa. Y por eso las aventuras que narran estos corridos, sobre todo los narcocorridos, son aventuras bastante terribles, ¿no? Porque suceden en ambientes llenos de pobreza o llenos de marginalidad o en medio de las confrontaciones entre diferentes bandas jurándole fidelidad a sus a los capos de estas organizaciones criminales, de estos carteles. Pero aquí intentan tomar la ironía del corrido, aquella búsqueda, y generar un producto literario que le dé la vuelta a estas narraciones, porque los corridos son narraciones. Ahora escuchemos esta narración clásica, escuchemos esta versión de La Metamorfosis de Kafka, La Cumbia de la Metamorfosis.

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1: Diez y 29 minutos.
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excelente versión del poema de Federico García Lorca, bellísimo, ¿verdad? Y adobado por esa música que sin duda tiene una alegría natural, la música norteña. Estamos escuchando a los amigos del grupo Libro Abierto, que utilizan la música norteña, los corridos, para llevar literatura. El grupo Libro Abierto está conformado por Rodrigo Vega, su productor, Juan Pablo Maldonado, voz y bajo quinto, Ramón Tecolote, el acordeón, Alfredo Veja en el bajo, y David Norzogaray, el compositor y voz. Los integrantes son músicos de jazz, cantantes de ópera, intérpretes de música tradicional norteña. Esto es, sin duda, algo que celebrar. Ahora escuchemos la versión que tienen ellos de Las Redondillas, de la gran escritora mexicana Sor Juana Inés de la Cruz.

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1: Diez y 45 minutos.
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Si ustedes conocen la manera en la que se presentan los corridos, en la que se narran como si fuese una receta de sorpresas y de traiciones y un poco telenovelesca, entenderán la ironía de convertir las historias de la gran literatura en corridos. Romeo y Julieta, por ejemplo, que acabamos de escuchar, calza perfectamente en la temática, ¿no? En el estilo de cómo se presentan las historias dignas de ser narradas en corridos. Estamos escuchando ya en nuestro último segmento, ¿no? Recuerden que solamente son 4 segmentos. Ojalá pudiéramos compartir más con ustedes, pero recuerden que estamos todos los días, de lunes a viernes, de 9 a 10 de la noche. Así que no hay problema, mañana tendremos una nueva excusa para encontrarnos y para escucharnos. Lo cierto es que estamos escuchando nada más y nada menos que al grupo Libro Abierto. Estas personas verdaderamente maravillosas, a los cuales aplaudimos de pie desde aquí, desde nuestro pequeñísimo espacio de Puerto de Libros. Lo que quiero ponerles ahora es este maravilloso tema dedicado a la Cándida Erendira y su abuela desalmada. Otra historia que bien puede ser la historia de un corrido norteño, de estos narcocorridos tan famosos, o puede ser el tema de un gran culebrón televisivo. Si están de acuerdo conmigo, recuerden enviarme sus comentarios al 0424-672-3597.

0: Mira, lo que yo creo es que la abuela es la que tiene la culpa.
1: No vamos a culpar con nada más sin saber tampoco,
2: ay, no, o sea, yo la digo, esa mujer es una arpilla. Es lo peor.
1: Está clarito ahí.
2: Es muy mal.
0: La niña no tiene la culpa.
1: Si vamos a culpar nada, pues tampoco pides, ¿eh?
3: Es la mía, la niña no tiene
1: la culpa. No hay casos de discusión.
0: Es la abuela.
1: Sí, cierto.
2: Sí, es lo que te decía yo.
1: Pues sí.
4: Bueno, ¿qué les ha parecido esa versión de la Cándida Eréndira y su abuela desalmada? Esto nos deja mucho que desear de nuestra propia manera de acercarnos al folclore. Así que espero que podamos tomar conciencia de cómo la literatura y los medios de formación educativos no tienen límite para expresarse. Es el ejemplo que nos dejan los amigos del grupo Libro Abierto. Yo sin duda soy un fanático de este tipo de expresiones que acercan a la literatura a ustedes y a diferentes personas desde puntos de vista diferentes. Me gusta utilizar el cine como herramienta de promoción literaria, me gusta utilizar la música, en este caso, que es el recurso que nos permite la radio, como herramienta de promoción literaria. Y espero que ustedes sean parte de este proceso también, de difundir este tipo de mensajes. Recuerden que pueden compartir este y todos nuestros programas anteriores en nuestra página web en libreriaradio.org o a través de nuestras redes sociales. También pueden enviarnos un mensaje o compartir los enlaces donde se pueden escuchar nuestros podcasts. Eso es nada más y nada menos que en nuestras redes sociales de Instagram y de Twitter, que son @libreriaradio. Estamos aquí de lunes a viernes, de 9 a 10 de la noche, para llevar a sus casas buena literatura, para llevar a sus casas una excusa más para encontrarnos con el libro, con las ideas y con un mundo muchísimo más conectado con una manera diferente de pensar, muchísimo más conectado con una realidad diferente, muchísimo más conectado con el poder que tenemos cada uno para generar un criterio que rompa la esclavitud a la cual nos tienen condenados los políticos y aquellos que nos dicen mentiras. Nos vamos a retirar con un tema donde ellos versionan los 20 poemas de amor y una canción desesperada del gran Pablo Neruda, pero no puedo irme sin antes pedirles que por favor sean felices, lean poesía.

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1: Once y tres minutos.

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3: Y 5 minutos. 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

0: 11:15.
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4: 11 y 17 minutos. 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
2: 11:30. 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
2: 11:32.
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5: Y 46 minutos. 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

12 y 2 minutos. Himno de la República Bolivariana de Venezuela. Gloria al bravo pueblo. Letra de Vicente Salias. Música, Juan José Landaeta.

0: 12:06. 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
5: Doce y nueve minutos.

0: 12:16.
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2: Doce y 19 minutos.

0: 12 y 28 minutos.
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3: Doce y 31 minutos. 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

0: 12:44.
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3: Doce y 46 minutos. 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

0: 12:59.
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0: 1 en punto. 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

0: 1:16.
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0: 1:18. 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
3: Una y 34 minutos.
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0: 1:44.
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3: Una y 46 minutos. 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

0: 1:58.
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0: Una y 59 minutos. 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

0: y 16 minutos.
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4: 2 y 18 minutos. 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

0: 2:28.
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3: En el oriente del país todo lo más hicimos muchas rondoneras, Pablo César, en paz descanse, Isaac, Alejandro y yo, y este es el tema, uno de los temas que más cantamos y que a la gente le fascina. Este tema lleva como título En aquel café, lo grabó primeramente Sexagésimo Barco, y bueno, después tuve la osadía de grabarlo.
4: después que lo grabó ese
3: tema. Semejante voz.
4: Vamos, compadre.
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0: El aplauso.
1: Mira, tú sabes que cada canción tiene una historia. Este tema se lo compuse a mi compadre Gustavo Sánchez, que en paz descanse.

0: 2:44.
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0: 2:45.
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0: 3. En punto. 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
1: Tres y dos minutos. 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
1: 3 y 14 minutos.
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1: 3 y 16 minutos. 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

0: 3:28.
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0: Tres y 31 minutos. 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

0: 3:46.
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0: 3:48.
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0: 4 y 1 minuto.
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4: Cuatro y tres minutos. 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

0: 4:30.
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0: 4:47.
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3: Cuatro y 50 minutos. 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

0: 5 y 1 minuto. 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
0: Cinco y tres minutos.
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1: Cinco y 18 minutos.
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1: 5 y 21 minutos. 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

0: las 5 de la madrugada, 26 minutos, 5:26 minutos de la madrugada de este día. Hoy es martes 13 de octubre de 2026 y nosotros, como de costumbre, estamos transmitiendo en vivo y en directo a esta hora de la mañana este espacio que llega a ustedes a través de la señal de las más de 20 emisoras que conforman la Red Nacional de Radio Fe y Alegría, conectadas desde este instante y hasta las 8 de la mañana, cerrando con la primera emisión de Contacto Sur, informativo de la Asociación Latinoamericana de Educación y Comunicación Popular, ALER, a través del cual también podemos enterarnos de cómo arranca esta semana nuestra patria grande, nuestra Abya Yala, América Latina y el Caribe. Son las 5:27 minutos. Recuerden que también transmitimos para toda la bolita del mundo a través de nuestro canal en YouTube, Fe y Alegría Media, por donde ustedes pueden vernos y escucharnos y además interactuar con nosotros a través del chat en vivo de esta transmisión. Por allí nos pueden escribir, como pueden hacerlo también a través de nuestro número telefónico, el 0412-691-2454, que es el número que ponemos a su disposición para participar con nosotros en este espacio. Cuando nos escriban, por favor, incluyan nombre y apellido y también díganos desde dónde nos están escuchando. Son las 5:28 minutos, arrancamos esta jornada agradeciendo a Papá Dios o Mamá Diosa, como usted prefiera, que nos acompañe en este día. Le pedimos que se quede con nosotros para que a lo largo de esta jornada podamos reconocerle en personas, en circunstancias, en situaciones, en momentos y actuar como Jesús mismo lo haría, para que seamos capaces de ver al mundo con sus ojos, ojos llenos de amor. Y queramos entonces ser compasivos y compasivas, ser gente paciente, ser gente comprensiva, ser gente buena en nuestras acciones, en nuestra actuación a lo largo de toda esta jornada. Que la bondad, que la generosidad, la sencillez, la humildad y la honestidad nos acompañen a lo largo de este día. Y cuando falten, que seamos capaces de reconocer cómo la invitación de Dios nos lleva, nos guía, nos conduce a eso, para ser mejores personas. Son las 5:30 minutos de la mañana, arrancamos esta jornada. Comentándoles que nuestro compañero Héctor Escandel desde hoy inicia su periodo de descanso, estará unos días de vacaciones y en el mes de noviembre, Dios mediante, estará acompañándonos nuevamente en este espacio. Son las 5:30 minutos de esta mañana.
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2: De octubre, San Eduardo Rey.
3: Eduardo nació en Inglaterra el año 1004. Con el fin de apartarlo del trono, su madrastra lo desterró siendo pequeño.
2: Los ingleses lucharon contra el usurpador y una vez muerto este, fueron a buscar a Eduardo.
4: El día de Pascua. El 3 de abril del año 1043, nuestro rey fue coronado con todo el pueblo aclamándole. Perdonó a todos los que actuaron mal. Quitó los impuestos que el usurpador había puesto sobre el pueblo y se puso como lema, ser más padre que rey, servir más que mandar.
3: Eduardo, vendiendo sus propiedades, construyó el famoso templo de Westminster, suprimió los impuestos de guerra y apoyó a los pobres y necesitados. Eduardo, Vendiendo sus propiedades, construyó el famoso Templo de Westminster, suprimió los impuestos de guerra y apoyó a los pobres y necesitados.
4: El rey Eduardo fue un verdadero hombre de Dios. Vivió como un ángel en medio de tantas ocupaciones materiales y se notaba que Dios lo ayudaba en todo. Fue tan bondadoso que jamás humilló con sus palabras ni al último de sus servidores. Era generoso con los pobres, con los emigrantes y ayudaba mucho a los monjes. Ni un solo día dejó de asistir a la Santa Misa. Era alto y majestuoso. Su presencia inspiraba cariño y aprecio.
2: Eduardo, cansado de tanto trabajar por la religión católica y por su pueblo, murió el año 1066.
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0: Ya son las 5:33 de la mañana. Nosotros seguimos a esta hora. Vamos a revisar noticias que destaca la prensa al amanecer de este día. Vamos a revisar notas que publica nuestro portal web Radio Fe y Alegría Noticias.com, que entre sus titulares a esta hora de la mañana destaca: ¿cómo afecta el estrés constante la salud mental de los venezolanos? Es una interrogante que acompaña el titular de

nos ha exigido durante muchos años mecanismos de adaptación para poder ir enfrentando un desgaste acumulado que cada día se intensifica y además nos hace perder las certezas de un futuro, dijo la especialista. El estrés común suele aparecer ante un hecho puntual y permite desarrollar herramientas para afrontar sus efectos físicos, emocionales, conductuales y cognitivos. El trauma, en cambio, implica reacciones que permanecen después de un acontecimiento o de la interpretación que la persona hace de lo ocurrido. Para Siboney Pérez, la diferencia es la continuidad de reacciones frente a eventos y la interpretación que las personas dan a lo que ha pasado. De acuerdo con la especialista, incluso sucesos similares o de menor intensidad pueden activar nuevamente esos efectos cuando existe una acumulación previa, lo que puede afectar la salud mental y hacer que las herramientas utilizadas anteriormente ya no sean suficientes para afrontar nuevos problemas. La nota es un poco más amplia, luego aparecen recomendaciones sobre cómo, cuándo y dónde buscar ayuda especializada. Algunas recomendaciones para recuperar el control y lograr el apoyo con otros y otras para superar este tipo de situaciones. La nota está publicada en nuestro portal web Radio Fe y Alegría Noticias.com. Son las 5:36 de la mañana. Seguimos, nos vamos ahora hasta el portal Efecto Cocuyo, que entre sus titulares destaca esta hora. Estos son los candidatos de la UCB y del Colegio Nacional de Periodistas para el Comité de Postulaciones Judiciales. La Universidad Central de Venezuela, UCB y el Colegio Nacional de Periodistas formalizaron sus propuestas de candidatos para integrar el Comité de Postulaciones Judiciales, atendiendo a la convocatoria pública emitida por la Asamblea Nacional. Por parte de la UCB, el rector Víctor Rago Albujas dirigió una comunicación fechada el 8 de octubre de este año al diputado Giuseppe Alessandrello, presidente de la Comisión Preliminar del Comité de Postulaciones Judiciales. En el documento, la máxima casa de estudios postulaba a un grupo de docentes e investigadores con el propósito de adoptar talento, probidad e idoneidad en el proceso de selección e integración de magistrados del Tribunal Supremo de Justicia. Todo esto en el marco del proceso que se lleva a cabo para reformar el TSJ. Entre los académicos postulados destacan profesionales del área del derecho y las ciencias políticas como Miguel Albujas Torta, Juan Domingo Alfonso, Luis Angarita Lazo, Juan Andrés Antillano, Carlos Luis Carrillo Artiles, Julio César Celis Ochoa, Fernando Falcón Veloso, Tulio Ramírez Cuicas, Leonel Salazar Reyes Sumeta, entre otros incluidos. Por su parte, la Junta Directiva Nacional del Consejo Nacional de Periodistas, representada por su presidente Tinedo Guía, remitió una misiva el 7 de octubre de este año en la que postula al abogado y profesor universitario Andrés Raúl Páez Pedagua. El Colegio Nacional de Periodistas destacó que Páez Pedagua, quien se desempeña como consultor jurídico de la gremial desde 2019, y es un defensor de derechos humanos, cuenta con una reconocida trayectoria ética y sin militancia partidista, cumpliendo con las exigencias del artículo 270 de la Constitución y las normativas aplicables. Ambas instituciones reiteraron su compromiso con el fortalecimiento de las instituciones democráticas, al respeto de las garantías constitucionales e independencia en el sistema de justicia venezolano. Ahí incluye ambas cartas, ambas misivas en las que presentaban estos nombres, perdón, para
la postulación.

0: situación de estos profesionales del derecho y de la política, con la intención de que fuesen incorporados en el Comité de Postulaciones Judiciales, instancia que evaluará las credenciales de quienes pretenden ocupar las 32 sillas de los magistrados del Tribunal Supremo de Justicia y sus suplentes. Son las 5:40 minutos, momento de revisar también las condiciones perdón, con las que arrancamos esta jornada, este día, condiciones climatológicas que nos comparte nuestro compañero Rafael Eduardo González, quien está listo desde el Centro de Monitoreo Meteorológico de Radio Fe y Alegría a esta hora de la mañana. Rafa, te escuchamos, buenos días.
1: Muy buenos días, estimada licenciada Iranía Costa, un abrazo, un saludo para usted, para todos los que están en sintonía, el saludo para el Pico que va rumbo a la Roma de vacaciones. Espero que la pase muy bien. También el saludo a todo el equipo de productores y técnicos de la Red Nacional. Aquí vamos ya con este primer boletín de la mañana. Les muestro imágenes de lo que está pasando, lo que está aconteciendo. Una vaguada monzónica desde el Pacífico ya comienza a afectarnos un poco todo el fenómeno del Niño. Está sobre la región de los Llanos venezolanos. Desde ayer está lloviendo intensamente sobre Trujillo, también el sur del lago de Maracaibo. Y hoy va a ser un día bastante complicado, lluvioso, por toda esta zona. Vemos cómo se mueven grandes nubes que vienen desde el Istmo de Panamá y también desde Colombia, avanzan hacia el este y atraviesan Venezuela, también creando mucha humedad desde el sur y buscando toda la zona norte. Para hoy estaba definida por el INAMET que llegaría la onda tropical número 56, pero se ha retardado un poquito, bajó la velocidad y ahora se espera que llegue mañana. Ahí la vemos asomando un poco la cabeza y detrás viene la 57 que por los vientos que soplan se va a mover al norte y quizás nos afecte alguna zona, alguna estela de la onda tropical puede estar pasando sobre Venezuela y por la cercanía con la 56 pudiera estar también generando bastante alteración sobre el territorio debido al choque que puedan tener sobre el Caribe estas ondas tropicales con estas vaguadas monzónicas que son como otras ondas tropicales pero no definidas de igual forma. Así que pendientes especialmente con el tema de descargas eléctricas, el viento también puede estar generando acciones porque estas ondas tropicales, estos fenómenos climatológicos se concentran a veces en las alturas y generan procesos de absorción de calor de la tierra y crean también fenómenos como el viento y el oleaje aumentado en las costas. Iname para hoy dice que estemos pendientes, todo el mundo, ojo pelado, hoy es martes 13 y se observa desarrollo nuboso generando precipitaciones de intensidad variable, algunas con actividad eléctrica en zonas de nuestra Guayana Esequiba, Delta Macuro, Monagas y Sucre. También para la mañana tendremos actividad en el distrito capital, La Guaira, Miranda, Aragua, Carabobo, Yaracuy y Falcón. INAMET muy activo, hoy 13 de mayo, generando cada 15 minutos nuevos boletines. Por ejemplo, el último que acaba de salir está señalando la lluvia hacia los estados de Amazonas, Sucre, Monagas, Anzoátegui, Distrito Capital, Miranda, La Guaira, Aragua, Carabobo, Falcón, Yaracuy, Lara, Cojedes, Guárico, Apure, Barinas, Portuguesa, Táchira, Mérida, Trujillo y el estado Zulia. Así que vemos que hay una gran actividad, todo el mundo pendientes por la intensidad de las lluvias que se han originado especialmente en los Andes. Con esta información nosotros arrancamos la mañana. Regresamos con Iranía Costa.
0: Muchísimas gracias, Rafael. Ya son las 5:44 minutos. 5:44 minutos de la mañana. de este martes. Martes 13, ni te cases ni te embarques, dicen por ahí. Entre otras supersticiones que acompañan regularmente este día. Pero nosotros declaramos que va a ser un bonito día, un día de mucha suerte para mucha gente, para todos nosotros que nos arrancamos esta jornada bien tempranito. 5:44 minutos. Vamos a seguir chequeando noticias e información que destaca la prensa al amanecer del día de hoy. Y revisamos una nota que publica a esta hora de la mañana también el portal del diario Tal Cual, que entre sus notas a esta hora de la mañana destaca que Álvaro Pulido será presentado ante una corte en Miami el día de hoy, 13 de octubre, por lavado de dinero. Es el titular del portal Tal Cual. El empresario colombiano Álvaro Pulido, acusado de ayudar a organizar gigantescas tramas de corrupción y lavado de dinero relacionadas con contratos del gobierno venezolano, tiene previsto comparecer por primera vez hoy martes ante un tribunal federal de Miami, después de que presuntamente fuera entregado a las autoridades estadounidenses por el gobierno de la presidenta encargada de Venezuela, Delcy Eloína Rodríguez. Pulido, antiguo socio comercial de Alex Saab, permanecía encarcelado desde 2023 tras ser vinculado a una trama de corrupción en la industria petrolera a través de criptomonedas, denominada caso PDVSA Crypto. El domingo, la Fiscalía estadounidense confirmó que fue trasladado a Florida después de que agentes de la Administración para el Control de Drogas de Estados Unidos, DEA, lo sacaran de la cárcel. El empresario, quien se encontraba en el internado judicial El Rodeo 1, donde se encuentran otros acusados como el exministro Tarek El Aissami, enfrenta cargos en dos acusaciones federales presentadas en Miami en 2019 y 2021, que incluyen un total de 13 cargos de lavado de dinero, cada uno de los cuales conlleva a una pena máxima de 20 años de prisión. Los fiscales lo acusan de participar en esquemas para desviar cientos de millones de dólares de programas del gobierno venezolano destinados a proporcionar viviendas, alimentos y otros productos esenciales a la población empobrecida del país. Durante su comparecencia prevista para el día de hoy, un juez magistrado federal le informará de los cargos en su contra, abordará su representación legal y examinará cuestiones preliminares relacionadas con su detención. Las autoridades estadounidenses confirmaron ayer que Pulido se encontraba bajo custodia federal tras una investigación en la que participaron la DEA, el FBI y el Servicio de Investigaciones de Seguridad Nacional. Sin embargo, no han revelado cómo fue el traslado desde Venezuela, ni si la operación se realizó mediante una extradición formal, una deportación u otro mecanismo. Su llegada plantea interrogantes sobre la creciente cooperación entre Washington y la administración de Delcy Eloína, particularmente porque Pulido todavía enfrentaba un proceso penal en Venezuela cuando fue entregado. También se produce a menos de un mes después de que Saab se declarara culpable en Miami de participar en una conspiración para lavar dinero y aceptara colaborar con los fiscales federales, lo que podría convertirlo en un testigo clave contra su antiguo socio comercial. El Departamento de Estado había ofrecido anteriormente una recompensa de hasta 10 millones de dólares por información que condujera al arresto de Álvaro Pulido, de 62 años de edad, quien operó durante años en Venezuela bajo diversos nombres, incluyendo el alias de Germán Rubio Salas, con el que fue condenado por tráfico de drogas en Italia en 1900, 97. Pulido es la segunda persona trasladada desde Venezuela a Estados Unidos en el mes y la tercera en lo que va de año, tras el caso Alex Saab y el envío reciente de Aníbal Alexander Canelón Aguirre, alias El Ingeniero. La agencia Bloomberg resaltó que, además de Pulido y Saab, otras figuras del chavismo que están en su lista de perseguidos y que serían candidatos a extradición son el exministro Tarek El Aissami y el ex magistrado Michael Moreno. La nota la publica, repito, el portal del diario Tal Cual sobre esta presentación que tendrá lugar el día de hoy en la ciudad de Miami, una situación que se da en paralelo, qué ironía, con la presencia de la presidenta encargada del CELOIN en Roma para participar en la FAO y hablar de alimentación, de derecho a la alimentación, siendo que Alex Saab y Álvaro Pulido están señalados de haber participado en tramas de corrupción que tenían que ver con la mitigación del hambre del pueblo venezolano en medio de la crisis que vivimos en años pasados. Eran responsables de toda la importación de productos para los CLAP. Justo estos días se da entonces esta detención. Alex Saab ya se declaró culpable de los señalamientos que hay en su contra. Veremos qué pasa con Álvaro Pulido, quien sale de suelo venezolano para enfrentar la justicia en suelo estadounidense. La nota, repito, está publicada en el portal del diario Tal Cual. 5:51 minutos de la mañana. Ya son las 5:51 minutos de la mañana, justo de lo que les comentaba, titula el portal de Últimas Noticias a esta hora de la mañana sobre la participación de la presidenta encargada Delcy Rodríguez en este espacio de Naciones Unidas en la jornada de esta semana. El titular, perdón, del diario Últimas Noticias, presidenta Delcy Rodríguez en la FAO, asegura que está activo el Plan Venezuela Alimenta, o anuncia la activación del Plan Venezuela Alimenta para erradicar el hambre. Durante su discurso, tras expresar el profundo agradecimiento del pueblo venezolano a la FAO y al Programa Mundial de Alimentos por la asistencia humanitaria brindada, tras las afectaciones causadas por el doblete sísmico que se registró en junio pasado, Delcy Eloína ratificó que el país se encuentra a las puertas de erradicar definitivamente la malnutrición de nuestro territorio. Quiero desde esta tribuna anunciar el Plan Venezuela Alimenta para engranar todos los procesos productivos de alimentación en la consecución de este supremo objetivo, hambre cero. Esto lo dijo ayer. Al mismo tiempo destacó que este nuevo plan busca consolidar y optimizar la cadena de producción de alimentos en todo el territorio nacional, engranando el esfuerzo productivo local con las redes de distribución social. Luego dijo que hizo un anuncio de un anuncio, pues anunció que próximamente van a anunciar una propuesta legislativa para orientar y fortalecer la economía interna, sin dar detalles. Habló de esa propuesta, pero sin detalles. Dice que va apuntada a estimular la economía comunal, comunitaria, el emprendimiento con la industria agroalimentaria. Son solo propuestas hasta ahora. Y habló luego de impacto de políticas públicas y aseguró que, según los indicadores del Estado venezolano, hay una reducción sostenida de la prevalencia de la subalimentación, que llegó a ser de 5.3 en 2025, según cifras de la FAO, y que este año está en 3%. Bueno. No hay mayores datos sobre garantías de alimentación y nutrición en Venezuela, no, supongo yo que tendrá que ver con esto, el costo de la canasta básica versus el ingreso de los trabajadores. Si se quiere hambre cero, lo primero que hay que garantizar es que el ingreso de los trabajadores cubra la canasta básica. Es una fórmula que reduce las posibilidades de falla en ese objetivo. Si la gente gana lo suficiente como para cubrir lo que incluye la canasta básica alimentaria, pues seguramente estaremos más cerca de lograr el hambre cero. Mientras tanto, en las encuestas como en COVID siguen revelando unos altísimos niveles de pobreza en nuestro país. Así es difícil hablar de garantías sobre alimentación balanceada y destierro de la desnutrición en nuestro país. La nota está publicada, repito, en el portal del diario Últimas Noticias.
2: Ya regresa De Primera Mano por Radio Fe y Alegría, Red Nacional. 5:55. Himno de la República Bolivariana de Venezuela. Gloria al bravo pueblo. Letra de Vicente Salias. Música, Juan José Landaeta.

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1: El amor no pide permiso.
2: En el nombre del Padre, y del Hijo, y del Espíritu Santo. Amén. Te pido, Señor, que todas mis intenciones, acciones y modo de hacer las cosas se orienten a ti. Un fariseo pide a Jesús que coma en su casa, y Jesús va. El fariseo se sorprende porque Jesús no se lava las manos. Jesús responde: los fariseos limpian lo externo, pero por dentro rebosan maldad. Reflexiono. La fuente de cada persona es su corazón, y la evolución del corazón es lo que importa a Jesús. Al fin de nuestra vida, no nos llevamos más nada que el amor y servicio, y el corazón que es su fuente. Me pregunto, ¿dedico tiempo diario a examinar las intenciones de mi corazón? ¿Tomo en serio mi proceso de conversión y avanzo con fe y perseverancia? Jesús te dice: sígueme y no tengas miedo, porque yo estoy contigo. En el nombre del Padre, y del Hijo, y del Espíritu Santo. Amén.
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12: ¿Qué tal, amigas y amigos de Radio Fe y Alegría? Buenos días, muy buenos días. Son las 6:04 de la mañana de este día, martes 13 de octubre de 2026. Y nosotros continuamos a esta hora en vivo y en directo, transmitiendo para toda Venezuela por la Red Nacional de Radio Fe y Alegría, más de 20 emisoras conectadas desde muy temprano y hasta las 8 de la mañana. Y también transmitiendo para toda la bolita del mundo. Lo hacemos a través de internet, a través de nuestro canal en YouTube, Fe y Alegría Media, por el que ustedes pueden conectarse para vernos y escucharnos y también para interactuar con nosotros. Aprovechamos y les invitamos a suscribirse a este canal para que formen parte de nuestra comunidad digital y se enteren de primeros. Apenas arranquemos este espacio cada mañana, cuyo propósito es poder revisar junto a ustedes aquello que es noticia, lo que sucede dentro y fuera de nuestras fronteras y que impactan nuestras vidas de algún modo, y que es mejor saber para poder tomar mejores decisiones. Les saluda a esta hora de la mañana esta servidora Iranía Costa, por supuesto acompañada de todo el equipo de Radio Fe y Alegría. Héctor Ignacio está disfrutando de unas merecidas vacaciones estos días y atendiendo también otros compromisos, y se reincorporará con nosotros en este espacio el próximo mes de noviembre. Son las 6:05, 0412-691-2454. Recuerden, es el número telefónico para mensajería de texto y WhatsApp. Cuando nos escriban por esta vía o a través del chat de nuestra transmisión en vivo en Fe y Alegría Media en YouTube, por favor identifíquense, pongan su nombre y apellido y díganos desde dónde nos acompañan. Muy activo en la mañana de hoy, por cierto, el chat en YouTube. Buenos días. Esto de deber ayudarnos cada día nos están... debe ser en vez de ayudarnos cada día, nos está destruyendo. El Banco Mercantil cobra 700 bolívares por comisión y 700 por canal electrónico, y de paso, que se veía normal la pasada de los puntos, dice Isabela, pero creo que ya están abusando y lo peor es que no tenemos derecho a reclamar. Nos dicen que no escuchan el 88.1 FM, nuestro equipo técnico revisó, verifiquen de nuevo y nos avisan si cambió la situación o seguimos igual. Buenos días, bendiciones para todos ustedes. Soy Enrique Vera desde San Felipe, en el municipio San Francisco. No he podido escuchar la radio tampoco, nos avisan a través de YouTube. Muy buenos días al mejor equipo informativo de Venezuela, como lo es De Primera Mano, conectado con todos, como todos los días desde El Tigre. Los saluda Miguel Marcano, saludos. José Luis Pantoja también escribe, dice, buenos días, saludos desde San Juan de los Morros, en el estado Guárico. Buenos días, Irani, por favor, desde el Zulia, San Francisco, sector Betulio González. Nos va a comer la basura, somos mayores de edad, dice Rosa Carrullo a través de YouTube. Atención a la municipalidad, están esperando el aseo allá en Betulio González. Winston Asprilla también escribe, hola Venezuela, te amo en la distancia, con nuestro país. Mensajes de quienes van interactuando con nosotros a través de nuestro canal en YouTube a esta hora de la mañana. Más mensajes que van llegando también a través del 0412-691-2454. Dicen, buen día, Iraní, por favor, ¿me puedes decir cómo amaneció el dólar del Tigre? Me llamo Maritza Mejía. ¿Cómo no? Ya le contamos cómo arrancó ¿Cómo arrancamos esta jornada? De acuerdo a lo que publica el Banco Central de Venezuela, el tipo de cambio para el día de hoy es de 876,79. 876,79 bolívares por dólar y 982 bolívares por euro. 876,79 por dólar, 982 por euro. Esa es la tasa oficial que publica el Banco Central de Venezuela. Buenos y felices días, iraní, para que Hidrolago se conduela de los habitantes del barrio Los Andes. Esto es en la parroquia Manuel Dagnino. No tenemos agua desde hace casi un mes. Dios santo, escriben por la mensajería de texto. Y hay que revisar, ojalá Hidrolago inspeccione periódicamente el tema de las llaves. Porque uno empieza a sospechar de que aplican de manera anárquica algunas comunidades el llaveo. Abrir y cerrar llaves sin autorización de la hidrológica cuando se prolongan de este modo la ausencia del servicio. Por ejemplo, en la parroquia Cristo Aranza sucede con frecuencia. ¿Sí? Ahí en Los Jaticos, en el sector La Riaga, muy cerca de la intendencia de Cristo Aranza. Cuesta pensar que quien está en la intendencia no se entere de que los vecinos manipulan las llaves según su criterio. Decidiendo a quién le llega más o menos agua y cuántos días para uno y cuáles son los horarios para otro, y a veces hay uno de los dos sectores que se queda sin agua cuando tiene electricidad o solamente se le proporciona en horas de la madrugada y al otro se le da en la mañana. Hay un trato ahí que es anárquico, que alguna parte le puede parecer más beneficioso que la otra. Eso si hay cambios, pero hay otros sectores donde simplemente se desvía el servicio y no le llega a unas zonas. Cuando tenemos estos mensajes de 20, de 15, de 30 días, con mucha frecuencia de quejas en un sector, valdría la pena revisar a ver si hay algo de eso, porque las comunidades los han visto y los denuncian por esta manipulación de llaves. Son las 6:10 minutos de la mañana, más mensajes que llegan a esta hora. Buenos días a todos, qué bueno, cuando llega a las 5 de la mañana y comienza de primera mano. Alegra mi espíritu al escuchar la voz de Héctor e Iraní, el dúo dinámico de Venezuela, su compatriota el maracucho. ¡Qué molleja, pues! Dicen por aquí. Bendecido día, amigos de primera mano, merecido descanso para Héctor, excelente periodista. En cuanto a la elección del TSJ, ojalá eso se haga con la mayor transparencia. Es algo así como poner Zamuro a cuidar carne, muchachos. Saludos a la gente de Una Palabra Oportuna. La de anoche estuvo muy buena, dice Ana Bertrán desde El Tigre. Y agrega, hambre cero. Hambre estamos pasando los de la tercera edad, gracias a mi Dios, hijo, gracias a Dios, mi hijo me ama tanto que me ayuda. De lo contrario, no sé. Yo tengo que comprar dos pastillas para poder vivir, además de comida, dice la señora Ana Bertrán desde El Tigre. Bendito martes, la sociedad civil debería de revisar la página de Macedonia del Norte. Dice este mensaje y observar el perfil de los aspirantes a magistrados al TSJ para que vean la realidad, más no existan mayoría del PSU, sino magistrados independientes y jueces y fiscales autónomos, dice Omar Espina. Buenos días a ese gran grupo, como es de primera mano, iraní, con la emisora de radio es muy importante. Yo hago las arepitas en la cocina. ¿Qué ha pasado? Se pregunta el popular Parrita desde el sector Don Bosco. Amén. Mensajes que van llegando a esta hora de la mañana por el 0412-691-2454 a esta hora de la mañana. 6:12 minutos. Son mensajes que llegan también a través de YouTube, a través de nuestro canal Fe y Alegría Media, la interacción con nuestra transmisión en vivo. Y a esta hora, 6:13 minutos, vamos a chequear noticias del mundo del deporte, porque arrancó el béisbol en nuestro país. Hoy Rafael González está contento porque La Guaira arrancó ganándole al campeón defensor del título. Juan David Uceta está listo desde las gradas para ofrecernos todos los detalles. Juan David, bienvenido, buenos días.
13: Qué lástima que no está Héctor hoy.
12: Porque perdió el Magallanes.
13: Porque perdió Magallanes. Hubiese sido fabuloso que estuviese hoy nuestro compañero Héctor Escanal acá. Porque ayer comenzó la Liga Venezolana de Béisbol Profesional, comenzó el béisbol, qué felicidad. Llegó los mejores meses del año para muchos, o para quizás para la mayoría de los fanáticos del deporte en Venezuela. Comenzó la LVP 2026-2027, ahora con nuevo nombre, ahora se llama la Mastercard LVP. Tiburón se impuso ante Magallanes en el inicio de esta temporada 2026. Debutó con pie derecho. El equipo guaireño se fue 10-6, terminó ese juego. Derrotó 16 a los navegantes de Magallanes en el estadio José Bernardo Pérez de Valencia. Además lo hizo de visitante, Tiburones. Perdió de localía, una derrota que seguramente dolió para los defensores del título de la temporada 2025-2026. La ofensiva tomó ventaja desde el propio episodio, inicial cuando Yangelvis Solarte conectó un cuadrangular por el jardín central que encontró a Alcides Escobar en circulación, un jonrón que tuvo también con dos impulsadas, esas dos primeras del encuentro. Así comenzó la liga con jonrón. Pero el cuadro turco respondió de inmediato con Renato Núñez dando otro jonrón. Así comenzaba nuestra Liga Venezolana de Béisbol Profesional. Una temporada que, al parecer, de mucho poder, por lo que vemos. 10-6 tenemos este primer juego entonces. Se pone adelante en esa tabla Tiburones de La Guaira. Para hoy continuamos con la jornada. Debutan las Águilas del Zulia en el Visa Aparicio de Grande a las 7 de la noche ante Leones del Caracas. Revisamos también otros juegos que tenemos hoy. También los tres serán a las 7. Magallanes repite ante Tiburones de La Guaira a la misma hora. Y a las 7 también debuta Tigres versus Caribe. Jugará en Anzoátegui a las 7 de la noche también. Son los tres que tenemos por el calendario de este martes 13 de octubre. Seguimos en béisbol, pero ahora pasamos con las grandes ligas, béisbol de grandes ligas, porque los venezolanos siguen destacando, específicamente William Contreras, lideró con jonrón, y los Brewers complican a los Dodgers. Es el titular de líder en deportes. Ayer William Contreras fue figura con los cerveceros de Milwaukee, que ganaron 7-4 a los Dodgers, y ahora se ponen 2-0 en esa serie de campeonato de la Liga Nacional. Ayer el receptor Contreras comandó la ofensiva al finalizar la jornada de 4-3 con 3 carreras impulsadas, una anotada y un boleto recibido. Resultó determinante en la quinta entrada cuando disparó un jonrón en solitario y en ese momento pudo empatar las acciones que le darían fuerza al equipo para luego irse adelante. Además, luego tuvo otra impulsada más William Contreras. Por su parte, Jackson Churio no pudo dar imparables el día de ayer, pero sí fue bastante útil para mover hombres en base en situaciones claves. Es decir, dio par de rollings que le sirvieron al equipo para posicionar jugadores en tercera base, que luego entrarían en carrera y permitirían que siguiera ese juego ofensivo de los cerveceros de Milwaukee. Así que esa serie va 2-0, sigue en camino estos venezolanos. También Luis Lara había sido este fin de semana figura en el juego anterior con dando ese hit que impulsó la primera victoria de los cerveceros ante los Dodgers. Seguirá esta serie, vamos a ver en qué termina los cerveceros ante los Dodgers de Miggy Rojas. Pero en este caso, Milwaukee va con todo y como lo ha sido desde el principio de temporada, uno de los principales candidatos al título de las grandes ligas de este 2026 ante el bicampeón, que no creo que baje los brazos tan fácilmente y seguramente quiere ir por el tri-pit, por el tricampeonato. Los Dodgers de Los Ángeles, de Shohei Ohtani, por supuesto. Pero nada fácil, lo tendrá los cerveceros. Pasamos del béisbol al fin de semana que cerró el voleibol sub-19 femenino. Lamentablemente nuestra selección de femenina de voleibol sub-19 de Venezuela se quedó afuera de la clasificación del mundial en este sudamericano que se disputó en Maracaibo, en el Belisario Aponte de la ciudad de Maracaibo, que bueno, que se acondicionó, que recibió una fiesta con bastante asistencia del público. se llenó. Prácticamente es lo que podíamos ver en las cámaras de televisión. El Belisario Aponte, imagínate, para estas chicas de la sub-19 poder disputar tanto de Venezuela como de otros países, poder disputar este tipo de citas ante tanta cantidad de público. Es positivo siempre que seamos este tipo de sede, ¿no? Que de alguna manera acojamos a los deportes. Lo cierto es que la selección femenina de Venezuela perdió ante Brasil en ese juego por el tercer lugar, que además estaba un cupo al Mundial, con un resultado final de 3-1 en 4-0. Se llevó la victoria el equipo brasileño. La selección de Venezuela también había sufrido otra dolorosa derrota en las semifinales ante Argentina. Un juego que también termina de esta manera con las ilusiones de Venezuela. Finalmente Argentina fue campeón de este sudamericano, se quedó en el último juego en la final ante Perú. Pasamos del voleibol al fútbol, porque tuvimos también participación de nuestros venezolanos en el exterior. Salomón Rondón fue el principal nombre que resonó en las redes, como siempre. Brilló con un nuevo doblete y consolida su liderato de goleo en la Liga MX. Salomón Rondón volvió a ser figura con Pachuca, tras anotar un doblete en el empate 3-3 ante el Club Necaxa en el Estadio Hidalgo. El equipo iba perdiendo 3-1 y con el doblete Salomón Rondón in extremis consiguió ese empate que fue importantísimo. Por último, revisamos también lo que se define ya en esta Liga FUTBE, Liga Profesional de Fútbol Profesional Venezolano de Primera División, porque a falta de una jornada ya tenemos bastantes clasificados. Por ejemplo, el Táchira ya aseguró su participación en la Copa Libertadores 2027, la de próximo año, por su posición en tabla acumulada. Pero por la tabla de clausura, la tabla de este semestre, tenemos a Metropolitanos de primero, Táchira de segundo, Puerto Cabello de tercero, Carabobo de cuarto. En los últimos lugares de la acumulada sigue Trujillanos y Anzoátegui a un punto y se disputarán de todo por el todo la permanencia en esa última jornada del torneo clausura. Por su parte, de entre los que ya están clasificados a la fase final, podemos hablar de la Academia Puerto Cabello y Carabobo, que con victorias anotaron su nombre, y Metropolitanos y Deportivo Táchira, que ya están asegurados con esas victorias en esta fase final. Metropolitanos también consiguió la clasificación a la Conmebol Libertadores 2027. Estas son, en primera instancia, entiendo, clasificaciones a fases previas. Ya luego, un posible campeonato de torneo clausura o de la consecución de la estrella le daría ese margen de poder llegar a fase de grupos, a fases previas o directamente en esas clasificaciones de los torneos internacionales. Así, vamos cerrando el segmento deportivo del día de hoy. Como siempre, ya pendiente desde hoy y por todo lo que resta de estos meses de año, incluso enero, de la Liga Venezolana de Béisbol Profesional, la principal cita deportiva que atienden los fanáticos deportivos de nuestro país, desde las gradas.
12: Muchísimas gracias, Juan, por este resumen. Bueno, yo vi el juego de Magallanes y La Guaira hasta el cuarto inning, lo vi poquito. Dije, ya se hicieron todas las carreras de este juego, lo dejé 7-5.
13: No, faltaba.
12: Faltaban unas poquitas más. De hecho, revisando el box score, Navegante se acercó en ese mismo cuarto inning. Yo no vi esa carrera que dejó el juego 7-6 cerradito hasta el séptimo inning.
13: Con hombres en base, con bastantes posibilidades de,
12: sí, señor,
13: de llevar el juego arriba.
12: Y fue en el séptimo que La Guaira anotó las de la ventaja que pusieron el resultado definitivo en la pizarra.
13: Empezó a producir Simón Munciotti, exjugador de las Águilas de Zulia, ya desde el día 1, aportando a los Tiburones de La Guaira. Creo que una de las piezas más importantes que va a extrañar un poco la afición de las Águilas de Zulia para este 2026-2027.
12: Así es, sin duda. Bueno, así arranca la pelota venezolana, con el campeón vigente perdiendo ante el campeón de la temporada anterior. La Guaira arrancó ganando. Y, por supuesto, hoy vamos a ligar a las nuestras, a las Águilas del Zulia. Saludamos con cariño a Rafael González, que celebra este triunfo de La Guaira. 6:23 minutos de la mañana, ya son las 6:23 minutos de la mañana de este martes 13 de octubre de 2026. Vamos a seguir chequeando noticias e información que destaca la prensa en la mañana del día de hoy, y revisamos una nota que publica el portal Bitácora Económica, que entre sus titulares esta mañana destaca: primer desembolso del Banco Interamericano de Desarrollo será por 2,000 millones de dólares y llegará entre finales de octubre y principios de noviembre. El primer desembolso del Banco Interamericano de Desarrollo para Venezuela será efectivo entre finales de octubre y principios de noviembre de este año por un monto total de 2,000 millones de dólares, según pudo conocer Bitácora Económica de forma extraoficial. Los recursos desembolsados serán utilizados única y exclusivamente para lo que se ha denominado fortalecimiento social, es decir, gastos ordinarios orientados al pago de bonificaciones, así como en mejoras en las áreas de salud y educación. Estos serán los primeros 2,000 millones de dólares de un total de 12,000 millones de dólares que el Banco Interamericano de Desarrollo tiene proyectado prestar a Venezuela. Se pudo conocer asimismo que a principios del año 2027 se realizará otro desembolso por 2,000 millones de dólares más, que también forman parte del plan de ayuda para Venezuela. El envío de estos recursos se haría efectivo luego de años de relaciones interrumpidas entre Venezuela y el Banco Interamericano de Desarrollo y de la acumulación de una deuda de unos 2.500 millones de dólares. Está en proceso de ser saldada gracias al aporte realizado por un fondo constituido por Qatar, Emiratos Árabes y Turquía, de donde han salido los recursos para pagar el Banco Interamericano de Desarrollo. Extraoficialmente también se conoció que la preocupación del multilateral ahora se origina en la evaluación realizada a la estructura del gobierno de la presidenta encargada del Cielo INA, en la que se aprecia una falta de capacidad de ejecución de los proyectos en términos generales. Sin duda, esto tiene que ver con la ausencia de una burocracia que quedó desmantelada a lo largo del tiempo. La nota la publica el portal Bitácora Económica. Esperaremos la confirmación oficial de esta noticia que concretaría este préstamo de 12,000 millones de dólares para el fortalecimiento social, es decir, para pago de bonificaciones y mejoras en las áreas de salud y educación como prioridad para el uso de estos recursos. Todavía 2,000 millones de dólares se queda por debajo de los recursos involucrados en la trama de corrupción por la que se investiga a Álvaro Pulido y a la que se señala también a Alex Saab, por cierto. Y también está por debajo de las cifras que se vinculan a Tarek El Aissami y la trama de corrupción de PDVSA Cripto. No hemos visto más avances en ese juicio para conocer detalles, sobre todo dónde terminó la plata. Podría ser una forma de ayudar a la recuperación del país, recuperar esa plata. 6:27 minutos de la mañana, la nota, repito, la publica Bitácora Económica. En más noticias, en más información que destaca la prensa en la mañana del día de hoy, revisamos también parte de lo que publica el portal Banca y Negocios, hablando de temas económicos. Este portal incluye entre sus titulares esta mañana: El Fondo Monetario Internacional mejora proyecciones sobre Venezuela y espera crecimientos de 5 este año y 7 en 2027. 5 puntos para este 2026, 7 puntos para el 2027, dice la nota que publica el portal Banca y Negocios. El Fondo Monetario Internacional estima que la economía venezolana mantendrá su crecimiento durante este año y el próximo con una expansión del Producto Interno Bruto de 5% en 2026 y 7% en 2027, según se desprende de las nuevas proyecciones publicadas el día de ayer, 12 de octubre, en el informe Perspectivas Económicas Mundiales. El nuevo pronóstico representa una mejora con respecto al de abril, cuando se esperaba un incremento del Producto Interno Bruto de 4% y de 6% para los años 26 y 27, respectivamente. El informe no detalla las razones para la mejora, pero durante este año el país ha experimentado una alza en sus exportaciones petroleras, motor de su economía, en un contexto de precios elevados. En tanto, también se vio durante el terremoto del 24 de junio severamente afectado por ese doblete sísmico. Las estimaciones ubican a Venezuela entre las economías de mayor crecimiento de América del Sur. Para este año, el avance previsto solo sería superado por Guyana, que se proyecta que crezca 22.3%, mientras que el promedio de América Latina y el Caribe se ubicaría en 2.3%. La buena noticia, pero leída según cómo se lea, de este crecimiento es lo que representa netamente, porque no es lo mismo que la economía venezolana crezca 7% a que la economía brasileña o la economía colombiana crezcan 2.3%, porque los tamaños de las economías son abismalmente diferentes. Entonces no es lo mismo el 2% de 100 que el 7% de 10. Al final, el 7% de 10 es 0,7, una cosa así, y el 2% de 100 es 2, es más que 0,7, aunque el porcentaje sea superior para Venezuela. Ese es nuestro drama. Qué bueno que haya ritmo de crecimiento, pero aunque el crecimiento proporcionalmente hablando respecto a nuestra propia economía es superior al del promedio, nuestra economía sigue siendo muy chiquita para considerar que ya eso es una recuperación plena del aparato productivo venezolano. El camino es largo y culebrero, dice el refrán. Así que todavía queda mucho por ver para considerar que estamos plenamente recuperados económicamente. Ojalá se mantenga el ritmo, que sea sostenido en el tiempo y sobre todo que contraste con una inflación mucho más controlada para que el poder adquisitivo de los venezolanos y las venezolanas también vean mejora. Son las 6:31 minutos de la mañana. La nota, repito, la publica el portal Banca y Negocios a esta hora de la mañana. Vamos a regresar de inmediato al Centro de Monitoreo Meteorológico de Radio Fe y Alegría, donde Rafael González está listo, ya bailó samba, ya celebró el triunfo de La Guaira y está revisando nuevamente los satélites del Instituto de Meteorología e Hidrología INAMED para contarnos cuáles son las condiciones del clima para esta jornada. Rafa, te escuchamos. Buenos días y felicitaciones.
14: Muchas gracias. Y Dani, bueno, contento con esos refuerzos, vienen con todo. Hoy martes 13, INAMED ya tiene actualizada su página web hace escasamente 20 minutos. Informan que se espera la formación de mantos nubosos sobre el territorio nacional. Va a ser un día bastante complicado en el occidente, como ya vemos este mapa del satélite hace pocos minutos. Muy intensa lluvia sobre la región de los Llanos. También hay alerta de INAMED para el estado Zulia, unos 45 milímetros de lluvia pudieran estar cayendo entre Maracaibo y el norte de La Guajira. También en la zona del estado Bolívar, aunque ahora está despejada, el INAMED informa que para el estado Bolívar y frontera con Amazonas también pudieran estar entre 40 y 45 milímetros de lluvia. Para la tarde tendremos lluvias, descargas eléctricas, mucha actividad en parte también Norte, la Guayana Esequiba, Bolívar, Amazonas, Nororiente, Nororiente, Región Central, Centro Occidente, Regiones Llaneras, Andes y el Estado Zulia. Para la tarde y la noche también se esperan mayor niveles de humedad en los niveles medios de la atmósfera y la zona de convergencia intertropical, que ya está activa por la llegada de la onda tropical 56 para mañana, también generando muchas situaciones sobre el oriente venezolano. Así que activos, todo el mundo pendiente, pendientes de los reportes que el INAMED está haciendo en sus redes sociales entre 15 y 20 minutos para tener a la población informado. Con esta noticia nos vamos nuevamente con Irani Acosta.
12: Muchísimas gracias, Rafael, por este informe. 6:33 minutos de la mañana. 13 de octubre de 2026. Esas son las condiciones que nos acompañan en este día. Buenos días, saludos desde San Juan de los Morros en el estado Guárico. José Luis Pantoja escribe. A ver, también se suman a esta hora al YouTube. Jesús Enrique Castillo, arriba Magallanes. Feliz día desde Puerto Ayacucho en Amazonas. Noraima también escribe. Buen día desde Táchira, desde La Grita, supongo será. Desde LG Táchira. Saludos de luto del periodismo deportivo por la partida de Jairo Dávila. Nos escriben. Muy buen día, querida familia de Fe y Alegría, desde El Tigre, Anzoátegui, aún sin señal por aquí. Saludos y bendiciones para todos, dice

0: Dos días. A ver si le escuchamos, creo que su micrófono está cerrado.
1: Buenos días, gracias por la invitación a participar en este interesante programa y en esta interesante cadena, Fe y Alegría.
0: Así es, bueno, gracias por atendernos a esta hora, 6:35 minutos de la mañana para nosotros. Han cambiado algunos aspectos del contexto venezolano, otros se mantienen. Todo depende del lente con el que se mire. Igualmente ha pasado en el resto del mundo y en las condiciones que enfrenta cualquier población migrante, incluyendo la venezolana. Al día de hoy, ¿cuáles son las principales diferencias que se hacen de la fotografía de la diáspora venezolana, de quienes permanecen en otros territorios, quienes ya han adoptado otros países como sus hogares de manera definitiva? Y quienes aún están en búsqueda de condiciones para desarrollar sus proyectos de vida. ¿Cuáles son las principales diferencias de esta población hoy a la que teníamos hace un par de años o el año pasado, inclusive con todos estos cambios que se van dando tanto en políticas migratorias en algunos países como en condiciones en nuestro país, de acuerdo a lo que ustedes van registrando?
1: A ver, sigue creciendo el éxodo, no al ritmo que veíamos en 2018-2019, pero sigue, se mantiene luego de la, digamos, ustedes antes señalaban el efecto rebote, cómo se espera que Venezuela crezca. Sin embargo, los servicios siguen siendo un problema, el sector eléctrico, el tema de la salud. Y luego de los terremotos, muchas personas lo que han hecho es llevarse a su familia. Entonces lo estamos viendo en la frontera con Brasil, lo estamos viendo también en la frontera con Colombia, en la frontera con Guyana. En términos de qué cosas han cambiado, bueno, han cambiado algunas restricciones, algunas políticas más restrictivas en relación con la migración venezolana. El caso más obvio es el de Estados Unidos, que ya lleva algo así como entre 35.000 y 40.000 deportados directamente o a través de terceros países. Hay medidas restrictivas y anuncios que son más palabras que hechos en el caso de Colombia con el nuevo presidente de la Espriella y también en el caso de Chile con Katz, ¿no? La política brasilera se mantiene, el programa de acogida ha hecho que muchos más venezolanos se dirijan hacia ese país como destino y que el número de venezolanos en Brasil continúa creciendo, sigue creciendo también en Argentina, en Uruguay. Han cambiado algunas pequeñas cosas en Brasil, pero en lo fundamental, la verdad que yo reitero que me quito el sombrero frente a lo que ha hecho Latinoamérica para acoger a tantos millones de venezolanos. Estamos hablando en el caso de Latinoamérica, de más de 7 millones de venezolanos en los países de la región y más de 9.400.000 en todo el mundo, ¿no?
0: ¿Las motivaciones siguen siendo las mismas hoy en día para quien decide irse de Venezuela y buscar su futuro en otro país?
1: A ver, siempre un tema multifactorial, digamos, incide en temas de tipo económico, de corte político, de temas de servicio. Influenciados por temas como la salud, lo que ha ocurrido con los dos terremotos, el doblete.
0: A ver, estamos teniendo algunas dificultades con la conexión para escuchar bien el comentario que nos hace para responder Tomás Páez sobre esta situación que motiva, que sigue impulsando de alguna forma a los venezolanos a buscar refugio en otros países para seguir desarrollando su vida. Le estábamos escuchando Tomás Páez Bravo. Y perdimos la comunicación un segundo. Para retomar, decía que es un problema multifactorial lo que impulsa a los venezolanos a buscar desarrollar su vida en otros territorios.
1: Digamos, depende de muchos factores, depende de factores tipo familia, recursos económicos, temas políticos, hasta temas afectivos, digamos, todo.

0: ello está incidiendo. No es posible explicar el fenómeno migratorio a partir de una sola causa, a partir de un solo motivo. Los motivos son tan variables como las personas y las familias que migran, ¿no? Es un hecho familiar, es lo importante a destacar, ¿no?
1: Y hay un elemento que, por supuesto, ha aparecido en los últimos días con más fuerza, sobre todo por las proyecciones que hay sobre el país, más que realidades palpables, y es la posibilidad de que cambien algunas condiciones aquí y las expectativas que eso genera sobre la posibilidad del retorno y de algunos retornados que sí se van viendo en algunas zonas del país. ¿Ustedes han podido evaluar en algún momento cuál es la intención de retorno de estos más de 9 millones de venezolanos que hoy están fuera? ¿Se puede estimar cuántos estarían dispuestos y bajo qué condiciones a regresar a nuestro país?
0: Bueno, nosotros hicimos un estudio en el mes de febrero-marzo, levantamos una información en la que había preguntas de este tipo, ¿no? Relacionadas con el retorno. Esto, por supuesto, se modifica a partir de lo ocurrido con el doblete sísmico, que crea unos nuevos parámetros, ¿no? Pero en general, fíjate, el tema del retorno, el retorno en el mundo de las otras diásporas, no necesariamente la venezolana tiene que comportarse de la misma manera, indica que retorna aproximadamente el 20, en el mejor de los casos, el 30% de la población. Es decir, que este fenómeno de la diáspora venezolana llegó para quedarse. Esto ha conformado una nueva realidad, una nueva geografía, un nuevo espacio. Ya el país no se puede seguir leyendo en clave territorio, sino que hay que leerlo en clave global. Y por otro lado, el tema de la participación es distinto a lo del retorno. La gente puede participar desde donde está viviendo y quiere hacerlo y lo ha demostrado. Lo viene haciendo desde el día uno, ejerciendo la diplomacia pública, participando de mil maneras en el proceso de recuperación del país, en el proceso de reconstrucción. Va desde las remesas sociales hasta las remesas económicas y las posibilidades que se podrían abrir de inversión si se aprovecha de manera adecuada esa fracción del capital humano que, sumada al capital humano que quedó en el país, vamos a ser todos necesarios para el proceso de reconstrucción y desarrollo de Venezuela en los próximos años.
1: Una del

0: del país en el proceso de reconstrucción va desde las remesas sociales hasta las remesas económicas y las posibilidades que se podrían abrir de inversión si se aprovecha de manera adecuada esa fracción del capital humano que sumada al capital humano que quedó en el país, vamos a ser todos necesarios para el proceso de reconstrucción y desarrollo de Venezuela en los próximos años.
1: En uno de los eventos en los que quedó evidenciado esta posiblemente toda. Pero hay otra participación que también sigue esperando. Actual participación de

0: Se le asegura el derecho y lo dicho es mudado. Se le asegura el derecho y medio y lo dicho es mudado más lejos y medio. Estarían en condiciones de poder votar, solo que hay tres grandes lotes. El lote uno, que es el de las personas que ya tienen experiencia con el voto, que han votado en Venezuela, que están inscritos, que están las huellas dactilares, etcétera, y que lo que necesitan es simplemente que se respete su derecho, que está consagrado en la Constitución, no estas cosas que hizo el CNE, que modificó e impidió la participación de la diáspora en el proceso de votación, que es que con la cédula, sencillamente, actualizar sus datos, decir, me mudé y ahora no voto en el municipio A, sino en el municipio de Madrid, o en el municipio de Cúcuta, o en el municipio de Barranquilla, ¿no? Eso es lo primero. Hay un segundo lote que es de las personas que tienen 18 años y tienen cédula de identidad, pero no están inscritas. Eso necesita un proceso de inscripción, de regularización en el registro electoral permanente que el gobierno venezolano convirtió en intermitente, ¿no? A su gusto y placer. Y luego hay un tercer lote, que son esos muchachos y personas que salieron cuando tenían menos de 9 años, es decir, que no tenían cédula de identidad y que hoy tienen 18 años, pero carecen de cédula de identidad. Y para obtener la cédula hay que regresar al país y eso implica un costo en el que no todo el mundo está dispuesto a invertir o no todo el mundo puede hacerlo. Además, habría que renovar el pasaporte. Venezuela tiene un pasaporte que está entre los tres más caros del mundo y por eso el 70% de los venezolanos no tiene el pasaporte actualizado.
1: Entre los retos que enfrenta la población migrante del mundo y en la que se incluye Venezuela, hoy en día, ¿cuáles son las preocupaciones, las principales preocupaciones de esta diáspora venezolana? ¿Alguna ya asentada de forma definitiva y otra todavía buscando dónde construir su hogar de manera permanente?
0: A ver, mira, la migración se ha convertido en el... ha reemplazado al enemigo de la... que tenía el mundo, la humanidad, cuando tras la Segunda Guerra Mundial, ¿no? Hoy los migrantes son el chivo expiatorio en Estados Unidos, en Chile, en Europa. Es la persecución, es la inhabilitación, es incluso la creación de mecanismos de terceros países para alojar a quienes migran, cuando en realidad la migración es un derecho humano y solo el 3.6% de la población se considera migrante. Es decir, estamos hablando de un porcentaje muy pequeño de la población que aporta además el 10% del Producto Global Bruto. Entonces, no se entiende cómo no se generan mecanismos hospitalarios, como hizo Venezuela en 1936, cuando genera una política para atraer migrantes de todo el mundo y contribuir al desarrollo de Venezuela. Y por eso Venezuela tiene en el Zulia los primeros alemanes y tenemos ingleses y tenemos daneses y tenemos alemanes y tenemos españoles, italianos, portugueses, colombianos, latinoamericanos en general. Y Venezuela se hizo grande con ellos y ellos se hicieron grande también con Venezuela. Yo creo que ese es el ganar-ganar, entender que la diáspora siempre es un elemento positivo. Y luego, la diáspora venezolana, en particular las más de 2.000 organizaciones de la diáspora, vienen trabajando en todas las áreas, en el área del emprendimiento, en el área de la cultura, en el área de la ingeniería, de la medicina, de la salud mental, trabajando, denunciando, documentando, apoyando las redes, por ejemplo, que se han creado en salud mental de psicólogos y psiquiatras que están viviendo en otras fronteras para apoyar a los efectos que han tenido los dos sismos sobre la familia, sobre las personas, ha sido importantísimo. Entonces, es cómo aprovechamos y la diáspora se está abriendo un espacio, quiere estar dentro de la mesa, como decía Mark Carney, el presidente o el primer ministro de Canadá, que decía, si no estás en la mesa, eres parte del menú. Nosotros queremos estar en la mesa, hay una fuerza importante, hay una capacidad enorme y unas ganas de contribuir que se ha demostrado desde el día uno en todo el mundo, ejerciendo la diplomacia pública distinta a la oficial. La diáspora en su propio movimiento se ha movido hacia los países democráticos, hacia los países de Occidente, no ha migrado a los que eran los países y gobiernos amigos del gobierno venezolano, que eran Rusia, Cuba, Nicaragua, Turquía, Irán, sino que se movió siempre hacia el mundo occidental y democrático y libre, ¿no?
1: En estos días de muchas noticias sobre persecución de migrantes en los Estados Unidos, de nuevamente discursos antimigrantes, no solamente por quienes pretenden ocupar cargos políticos que los usan en sus campañas electorales, sino por quienes efectivamente ya ocupan cargos, ya usted lo mencionaba, como el caso de Colombia, el caso de Chile, ya veremos qué termina de pasar en Brasil luego de la segunda vuelta en las elecciones presidenciales y de otras crisis de migrantes como la que ha vivido España recientemente con el caso de Ceuta. ¿Cuáles son las posibilidades reales, esos espacios donde la humanidad puede identificar elementos que nos hagan pensar de que puede haber otra forma de mirar la migración, de que estos elementos que se resaltan como positivos sobre el aporte de los migrantes al Producto Interno Bruto de los países de acogida, de cómo la integración cultural enriquece las sociedades y el largo etcétera que podemos tener, cómo se identifican esas señales de que realmente hay posibilidades de mirar de manera diferente la migración y no bajo estos esquemas estigmatizantes que parece que dan más réditos políticos porque cada vez son más implementados.
0: Claro, déjame comenzar diciendo que Venezuela es un país xenófobo, ¿no? Venezuela no es un país xenófobo, tiene un gobierno xenófobo, un gobierno que ha despreciado a la diáspora, un gobierno que ni siquiera tiene datos oficiales de su diáspora. Entonces, comencemos por aceptar que el gobierno nuestro y que la xenofobia comienza en casa. Comienza con un gobierno que desconoce, que además ha negado su existencia y lo ha hecho frente a los países receptores. Lo hizo el señor Maduro en Nueva York, no como está ahorita, sino en aquel momento en las Naciones Unidas, dijo que la diáspora era un invento del imperialismo galáctico, ¿no? Palabras textuales, más o menos. Entonces eso es el primer dato. El segundo dato es Latinoamérica tiene muchas cosas que enseñarles al mundo. Latinoamérica puede vanagloriarse de haber creado mecanismos ad hoc para crear un espacio hospitalario hacia la diáspora. Creó en Chile con Piñera, creó el programa, creo que era la visa patriótica o la visa democrática, lo llamaba así. En el caso de Colombia, tres gobiernos distintos, el de Santos, Duque y Petro, hicieron toda una política para acoger a 3 millones de venezolanos, que se dice pronto, solo 1 millón de afganos, de sirios en Alemania generó un problema político interno a la CDU. Entonces, lo que ha hecho Colombia es importantísimo. Brasil, el Bolsonaro padre, pues creó el programa de acogida, que es un programa impresionante, creando además los tres grandes albergues en Roraima, en el que acogen no solamente a los migrantes, sino incluso a el perfil del migrante indígena, nuestros guaraos, nuestros migrantes que salían del Estado, o bien del Estado Bolívar, o bien del Tamacuro, que migraron hacia Brasil, vía Pacaraima. Y son hoy más de 700, casi 800 mil venezolanos viviendo en Brasil, incluso con un programa de interiorización. Lo mismo hizo con Kuczynski, lo hizo y lo continuaron. Entonces yo creo que hay que quitarse el sombrero frente a lo que han hecho y, por supuesto, enfrentar las políticas que han estigmatizado a la población venezolana. Lo hizo, por ejemplo, el señor Trump al decir que casi que la diáspora venezolana era el tren de Aragua. Ya, por cierto, de eso no se habla más, de los carteles. Ya de eso, por ejemplo, no se habla más tampoco en Estados Unidos. Pero, sin embargo, continúa el programa de deportaciones. Aproximadamente 40.000 personas han sido deportadas, incluso a terceros países, Panamá o Liberia. Entonces, lo que hay que señalar es contra esos relatos construir los datos de lo que tú señalabas, el aporte al PIB, el agregado cultural. Ahora estamos desarrollando, lo está haciendo la diáspora, el impacto que la diáspora tiene en los procesos de internacionalización de las ciudades en las que es acogida la diáspora venezolana, ¿no? Cómo eso sirve para internacionalizar productos, servicios, la imagen de una ciudad que tiene que competir en el mundo para atraer inversiones. Eso lo está haciendo la diáspora y, te digo, lo está haciendo frente a la negación de su existencia que hizo el gobierno venezolano, que es un gobierno xenófobo, y de la incomprensión del fenómeno migratorio al que se le dijo que era una crisis, ¿no?
1: Finalmente, sociólogo, en medio de todo esto usted va apuntando unas pistas muy importantes para el mejor trato en base o con perspectiva de derechos para los venezolanos migrantes e incluso para cualquier otra población migrante, especialmente con las posibilidades de conexión, algo que parece no romperse a pesar de los kilómetros y kilómetros de distancia, es ese vínculo de quienes están fuera con el país que dejaron, incluso a pesar de las múltiples heridas que pudo implicar ese destierro. ¿Qué debería cambiar? Fundamentalmente, dos, tres acciones que deberían ocurrir para que esa posibilidad, indistintamente de que de estos 9 millones una parte mayor o menor decida regresar a nuestro país o quedarse donde está, ¿qué debería ocurrir en los próximos años en acciones concretas para que eso signifique esto que hoy ha sido una gran migración, signifique una gran oportunidad de crecimiento también para el país y para estas personas que decidieron ir a otra tierra?
0: Bueno, fíjate, la diáspora ha venido construyendo lo que nosotros denominamos la estrategia de gobernanza de la diáspora, ¿no? La diáspora ha venido organizándose en primer lugar, te le dije, más de 2.000 organizaciones, siempre conectadas y ancladas con organizaciones homólogas en el viejo territorio, ¿no? Eso ha venido creando una densa red, un denso tejido de relaciones que es importante potenciar. El segundo, esto tiene que partir del hecho de que hay que reconocer la existencia de esa diáspora. Es decir, cuando usted piense en lo que hay que hacer en el sector educativo, usted tiene que pensar no solamente en los problemas de la educación mosaico, en la situación de las escuelas en el territorio venezolano, sino que tiene que pensar en los 3 millones de venezolanos que también están estudiando en Colombia, en Perú, en España. ¿Cómo hacer para aprovechar a esos señores que van a ser en algún momento ingenieros, médicos, técnicos superiores, lo que fuera, lo que ellos decidan ser? ¿Cómo conectar y cómo aprovechar y cómo incluirlo en el? Cuando pensemos en el programa económico, tenemos que hacerlo también en términos de la inclusión de la diáspora. ¿Qué tenemos allí? ¿Cuál es el ingreso per cápita del venezolano que vive en Perú? Ese 1.5 millones que significa el octavo o noveno estado de Venezuela, el 1.5 millones que está en Perú, o los 600.000 venezolanos que están en Bogotá. ¿Qué significa eso en términos de ingreso per cápita, de aporte al PIB, etcétera? Cuando pensemos en el retorno, hay que evaluar cuál es el efecto que eso tiene sobre la eliminación de las remesas. Cada retorno significa una remesa menos y un impacto mayor en la familia. Pero además, ya hay estudios hechos en México, en El Salvador, sobre los efectos que tiene el retornado. El retornado amplió su cultura, amplió su identidad, tiene otras. Y la Venezuela que dejó no es la misma Venezuela que él va. Entonces los procesos de integración hay que entenderlos y trabajarlos, y para eso hay que desarrollar políticas. Necesitamos una institucionalidad que dé cuenta de esa sociedad civil que se ha organizado, de esas organizaciones empresariales, gremiales, que están trabajando en el mundo, y eso requiere entonces la participación del sector privado venezolano, de la sociedad civil venezolana, de los organismos descentralizados, municipios, gobernaciones, porque la gente no migra de un país a un país, sino que la gente migra de una localidad a una localidad, de un municipio a otro municipio, en otro país, y eso es necesario entenderlo porque permite hermanar ciudades y estrategias de alianzas internacionales. Yo creo que ahí está dibujado y la estrategia está por ahí fijada. Fíjate que, y déjame este espacio para decir, ahora se está hablando del cambio en el, digamos, de los nombres que pueden modificar la composición del TCJ, ¿no? Que es un acuerdo al que se arribó en el reciente diálogo. Bueno, allí la diáspora no existe y resulta que nosotros tenemos miles de abogados de altísimo nivel, docentes en universidades, investigadores que podrían ser parte de ese proceso y que no conviene desaprovecharlo. Yo creo que ahí de lo que se trata es de entender que esa fracción del capital humano que hoy está viviendo en otra frontera está interesada, quiere y ha demostrado que quiere participar en el proceso de reconstrucción y recuperación del país.
1: Tomás Páez Bravo, de verdad, muchísimas gracias. Ha sido usted muy amable por atender los micrófonos y cámaras de Radio Fe y Alegría a esta hora de la mañana.
0: No, gracias a ustedes por la invitación. Además, con fe y alegría, lo que pidan.
1: Muchísimas gracias. Ahí escuchábamos y veíamos a Tomás Páez Bravo, sociólogo, presidente del Observatorio de la Diáspora Venezolana, acompañándonos esta mañana. Recuerden, esta entrevista queda a su disposición en nuestro canal en YouTube, Fe y Alegría Media. Son las 7:00 de esta mañana.
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¿Qué tal, amigas y amigos de Radio Fe y Alegría? Buenos días, buenos días. Muy buenos días. 7:07. Ya son las 7:07 de la mañana de este martes 13 de octubre de 2026. Y nosotros seguimos en vivo y en directo arrancando nuestra tercera hora de transmisión a través de la red nacional de Radio Fe y Alegría. Más de 20 emisoras conectadas a lo largo y ancho del territorio venezolano. Y hacen parte de esta red, incluyendo nuestras aliadas Inmaculada Concepción en Cuiya, en el estado Sucre, y Raudal Estéreo en Puerto Ayacucho, estado Amazonas. Saludos a quienes nos acompañan desde Tucupita, en el estado del Tamacuro, a la gente que está en sintonía en Maturín, en el estado Monaga, en Cumaná, también allá en el estado Sucre, en el estado Anzoátegui, desde Puerto La Cruz, desde el Tigre, desde Pariaguán, desde Anaco, a toda la gente del estado Bolívar, en sintonía desde Ciudad Bolívar, desde Ciudad Guayana, desde Tumeremo. Saludos a quienes también se conectan en la señal de Radio Fe y Alegría en el estado Apure, en San Fernando, en Guasdualito, en el Nula. A la gente que nos sigue y nos escucha a través de la emisora de Radio Fe y Alegría en San Juan de los Morros, que llega hasta algunas zonas del estado Aragua, en el centro del país. Saludos a quienes nos acompañan desde la capital de la República, desde la ciudad de Caracas. También activos en Mérida, en Táchira, a esta hora de la mañana, en la ciudad de Barquisimeto, en el estado Lara, y por supuesto en La Guajira, en Machiques y en Maracaibo, en el estado Zulia. Gracias por acompañarnos todos los días a través de este espacio en el que nuestro trabajo, nuestra misión es revisar noticias, hechos, acontecimientos que se han registrado en las últimas horas y que tienen que ver con nosotros de manera directa o indirecta para que usted arranque su jornada informado, informada de primera mano. Van llegando mensajes a través del 0412-691-2454. Si usted nos escucha desde fuera del país, más 58 es el código internacional, porque además esta señal se transmite para toda la bolita del mundo a través de nuestro canal en YouTube, Fe y Alegría Media, donde la gente sigue activa escribiendo a través del chat de nuestra transmisión en vivo a esta hora de la mañana. Este no tiene nombre. Nos dicen que se sumaron al YouTube porque tienen dificultades para escucharnos por 88.1. Y Abel David Domínguez también envía sus saludos todas las mañanas pendiente del programa. Más mensajes que van llegando por el 0412-691-2454 a esta hora de la mañana. Buenos días, queridos amigos del mejor equipo de noticias de Venezuela. Feliz y bendecido día en sintonía todos los días con ustedes desde Cumaná. Antonio Massa envía sus saludos y bendiciones. Espero que tengan un excelente día, dice. Bendecido día. La bendición para todo el equipo. Mis saludos y cariños desde Puerto Ayacucho, en Amazonas, escribe Yeli Lisboa, todos los días pendientes del programa. Buenos días, buenos días, muy buenos días. ¿Cómo estáis? Dicen por aquí, dicen acertado el comentario. Sobre Alex Saab y Álvaro Pulido. Qué corrupción tan absolutista. Y ahora hay, dice por acá, y luego, bueno, se queja de cómo los consejos comunales se peleaban por las bolsas contaminadas destinadas a mantener en la pobreza alimenticia a el pueblo venezolano. Dice por aquí, la esperanza en nuestro Dios Todopoderoso y Jesucristo y el Espíritu Santo y en mi hermoso país, que vamos a resurgir como el ave fénix. Bendecido día, escribe Wilfredo Morillo. Buenos días, desde Mérida, soy Enelsi Gómez, siempre los escucho, me gustan las noticias y que van dando la hora y así voy haciendo las cosas para irme a trabajar. Gracias, dice, gracias a ustedes por estar con nosotros todos los días
7:12 minutos de la mañana. Buenos días. Desde el 9 de octubre pasé un dinero desde la plataforma Patria y no ha llegado al Banco Venezuela. ¿Será que se pierde? Te preguntan. 9 fue el viernes. Vamos a suponer que es porque se metió el fin de semana y ayer feriado y hoy se va a hacer efectivo. Vamos a suponer que fue eso. Buen día, bendecido martes, full sintonía, escribe Raquel Guzmán desde El Tigre, en el estado Anzoátegui, a esta hora de la mañana. También escribió más temprano, full sintonía, Juanchón desde Buenos Aires, en Argentina, lluvia, mucha lluvia desde la madrugada, nos dice, y pasa el capture de su pantalla que revela que en Buenos Aires arrancaron la jornada con 14 grados de temperatura, hoy martes 13 de octubre. Buenos días, Francisco Chirinos desde San Fernando de Atabapo. Ya estamos cumpliendo un año que no nos traen el gas doméstico desde Puerto Ayacucho. Dios mío, ¿quién nos puede defender? Dicen desde San Fernando de Atabapo, esperando por el gas. Somos potencia energética y estamos hablando de exportación de gas y petróleo. Óchale, Fernando Atabapo no es el exterior, hay que yo alegar a esta gente, Me voy esperando. También llega la décima del día, buen día, la décima de hoy. Este octubre casi vuela, los días pasan volando y la gente pregunta. Sobre todo en Venezuela, donde nadie nos consuela, ya se agota la paciencia, lo que digo no es falencia. No es que seamos quejosos, pero esperamos deseosos un bono de resistencia. Ramón Gómez Gil desde Cumaná, 13 de octubre 2026, feliz y bendecido día, escribe Ramón. Más mensajes también nos escribe Tayupe Magdaleno desde Ciudad Bolívar. Buenos días a todos. Las señoras Delcy y María Corina convierten las mayores humillaciones, vejaciones e insultos en grandes victorias políticas. Y lo peor es que sus clubes de fans están convencidos de que es verdad. Perdimos la capacidad de discernimiento, de análisis y de raciocinio. Nuestra mayor preocupación parece ser Santa Claus. Desde Ciudad Bolívar, en la parroquia La Sabanita, escribe Tayupe Magdaleno, quien agrega: me hablan de estabilización económica, reconciliación y transición. ¿Quién inventó eso? Se pregunta. Aquí con Donald, en el Coroto, nadie se le ocurriría hacer trampa en una elección de condominio y mucho menos en una junta de carnaval. Elecciones ya y castigo a los corruptos. Como a nadie le convienen ni elecciones ni castigo a los corruptos, todo seguirá igual. Dice Tayupe Magdaleno desde la parroquia La Sabanita en Ciudad Bolívar, a esta hora también en sintonía, compartiendo su mensaje por el 0412-691-2454, que es el número que ponemos a su disposición para participar. Manuel Briceño también recuerda a esta hora de la mañana, Hospital Universitario Ayuda SOS, por favor. Piso 8, neurología, pediatría cerrado, emergencia, pediatría dañado, aire acondicionado. Hay hongos y goteras de aguas en el cielo raso, ojo pelado. Doctora Luzmeli Caldera Morales, Autoridad Única de Salud en Zulia. Soluciones Plan Cayapa piden para el Hospital Universitario de Maracaibo en denuncia reiterada del señor Manuel Briceño a esta hora de la mañana. Bueno, son mensajes que han ido llegando a través de nuestro número telefónico, a través del 0412-691-2454 en la mañana de hoy. Olis, buenos días, Iraní. Gracias por el saludo matutino aquí en Tucupita, estado del Tamacuro, en San Rafael, escuchándolos desde bien tempranito. Los escucho todos los días, dice Marjorie. Saludos a toda la gente de Tucupita y a toda la gente del estado del Tamacuro, quienes también nos acompañan. A ver, siguen llegando mensajes, no para la mensajería en la mañana de hoy. Dicen por aquí, este llega desde Barquisimeto. Buenos días, saludos desde Barquisimeto. Siempre atento a sus informaciones, acertados comentarios. Dios los bendiga, dice Kena
Chacón Cárdenas, quien también está en sintonía a esta hora de la mañana. Nos escribe también a esta hora Pedro Medina desde Puerto Ayacucho. Saludos y bendecido día para todos. Un saludo especial a la gente del SAOI. Gracias. Vamos a ver si podemos escuchar un par de notas de voz que nos enviaron también a esta hora desde Puerto Ayacucho. Mensajes que siguen llegando por el 0412-691-2454 a esta hora de la mañana. Ya son las 7:18 de la mañana, repito, 0412-691-2454 es el número para participar en este espacio. Por ahí nos pueden escribir y cuando lo hagan, por favor, incluyan su nombre y apellido e indíquennos desde dónde nos acompaña. Díganos desde dónde nos escriben, especialmente si incluyen alguna denuncia que tiene que ver con su sector, porque, bueno, a veces esos nombres se repiten. Hay el mismo nombre para distintos sectores en distintos puntos del país. Son las 7:19, seguimos chequeando a esta hora noticias e información y revisamos una nota que publica el portal del diario El Nacional a esta hora de la mañana. Entre sus notas titula, excarcelaron en Barinas a Marlon Maya, miembro de 20 Venezuela.

0: escuela, es el titular, la nota que publica. Informó este lunes que excarcelado. Desde Fundeuyán informamos que acaba de ser liberado a las 4:32 de la tarde tras la audiencia de presentación. Fue otorgada la libertad al abogado Marlon Maya, presidente del Colegio de Abogados de Pedraza, sujeto a una medida cautelar sustitutiva a la privación preventiva de libertad sin régimen de presentación periódica, conforme al artículo 242 del Código Orgánico Procesal Penal, numeral 9, según indicaron en un mensaje que fue publicado en la red social X. En la publicación rechazaron que criminalicen a los abogados en el país. Dice la publicación, ningún profesional del derecho debe ser sometido a restricciones arbitrarias por el ejercicio de sus funciones. Por último, hicieron un llamado para que este tipo de hechos no ocurran nuevamente. Dicen, exigimos el cese definitivo del amedrentamiento y el pleno restablecimiento de sus garantías constitucionales. Marlon Maya, quien también es integrante de 20 Venezuela, resultó detenido el pasado viernes en la noche cuando se encontraba en un establecimiento de su propiedad. Según reportó Fundeuyán, este hecho se dio sin orden judicial ni flagrancia, siendo un procedimiento violatorio flagrante del artículo 44 de la Constitución, que establece el derecho a la libertad personal y las garantías del debido proceso establecidos en el artículo 49. Además, comentaron que esta aprehensión demostraba la continuidad del aparato represivo en Venezuela. Esto a pesar de que el gobierno encargado de Delcy Eloína asegura que vive una etapa de convivencia y paz luego de los hechos del 3 de enero que terminaron con Nicolás Maduro detenido en los Estados Unidos. La nota la publica el portal del diario El Nacional a esta hora de la mañana. Ya son las 7:22 de la mañana de este día. Seguimos revisando noticias e información que destaca la prensa en la mañana del día de hoy, y revisamos también parte de lo que publica el portal del diario Los Andes, que entre sus notas a esta hora de la mañana destacan que cientos de jóvenes caminaron por la fe y la paz de Venezuela en la edición número 43 de la peregrinación a Isenotú, principal titular del diario Los Andes. En una manifestación masiva de devoción y juventud, cientos de jóvenes trujillanos se movilizaron el día de ayer, 12 de octubre, en la 43ª edición de la tradicional Marcha por la Fe y la Paz, organizada por la Pastoral Juvenil de la Diócesis de Trujillo. El evento sirvió como preámbulo a las festividades centrales en honor a San José Gregorio Hernández, el médico de los pobres. La caminata partió desde la ciudad de Valera y recorrió un trayecto de más de 10 kilómetros hasta culminar en el Santuario Niño Jesús, ubicado en la población de Isnotú, cuna del Santo Trujillano. A lo largo del recorrido, los participantes expresaron la importancia de promover la unidad, la convivencia pacífica y el compromiso ciudadano en todo el territorio nacional. La nota va acompañada de varias fotografías que dan cuenta de lo que fue esta movilización. Para los asistentes, la jornada representó una oportunidad de reencuentro y motivación en medio de la realidad del país. Moisés Pichardo, uno de los jóvenes participantes, destacó el sentido de la comunión vivida durante el recorrido. Dijo, venimos acá, un grupo de jóvenes, a gozarnos todo este tiempo de gracia, caminando por la fe y la paz, dando un mensaje de esperanza a toda la juventud trujillana y animando a que sigamos los pasos del maestro. Por su parte, Fabiola Mateus enfatizó el impacto espiritual de la caminata en el contexto actual. Dijo, Más que una marcha, es una renovación para la fe y para la paz de nuestros corazones y de Venezuela y del mundo entero. A la llegada de la marea de peregrinos a Isnotú, se dio inicio a una variada agenda de actividades religiosas y culturales enmarcadas en la programación especial de la diócesis para el mes del Santo Patrono. Las festividades continuarán durante los próximos días con liturgias, actos culturales y la recepción de peregrinos de distintas regiones del país. La nota la publica, repito, el portal del diario Los Andes. Ya son las 7:25 minutos de esta mañana, 7:25 minutos de la mañana. Avanzamos con más noticias y por eso vamos a ir ahora hasta el estado Lara, donde caficultores protestaron por el incumplimiento de precios acordados con las principales torrefactoras del país. Nuestro compañero Rosender Evíez nos ofrece los detalles.
1: Un grupo de caficultores protestaron en las últimas horas en la ciudad de Barquisimeto para denunciar que las principales torrefactoras del país están incumpliendo los acuerdos establecidos sobre los precios de compra del café. Jingi Colmenares, vocero del gremio, señaló que a pesar de existir acuerdos firmados y compromisos asumidos la semana pasada durante una reunión celebrada en Caracas, las empresas compradoras no están respetando las tarifas convenidas.
2: Denunciando que no están cumpliendo con los precios acordados, 9.5, 300 y 310. Hay acuerdos firmados por las empresas. La semana pasada hubo una reunión en Caracas donde ellos se comprometieron que iban a pagar los precios acordados. No están pagando los precios acordados en ningún municipio cafetalero del país y en ninguno de sus puntos de compra.
1: Los productores estiman una pérdida o perjuicio entre 50 y 70
2: dólares. En este momento nos están robando 50, 70 dólares por saco a cada productor. Es lamentable lo que está sucediendo en las familias caficultoras.
1: Ante esta situación, los caficultores hicieron un llamado directo al Ministerio del Poder Popular para la Agricultura Productiva y Tierras y a la presidencia de la Corporación Venezolana del Café para que intervengan de manera inmediata. Desde Barquisimeto, Rosendre Víez, Radio Fe y Alegría Noticias.
0: Muchísimas gracias a nuestro compañero Rosender Evíez. Bueno, parte de lo que viven los caficultores y lo que denuncian en el estado Lara, reclamando mejores pagos por su producción. Seguimos revisando noticias e información y chequeamos una nota que publica el portal Efecto Cocuyo y tiene que ver con parte de la agenda prevista para el día de hoy. Gremios se movilizan este martes 13 de octubre hacia Miraflores por reivindicaciones laborales, una convocatoria que tiene réplica en distintas ciudades del país. La nota indica que trabajadores de los sectores salud, educación y el sector universitario se concentrarán este martes 13 de octubre en Caracas, con la intención de marchar desde distintos puntos de la ciudad hacia las adyacencias del Palacio de Miraflores. Esta movilización intersectorial busca exigir mejoras salariales, el cumplimiento de convenciones colectivas y otras reivindicaciones

0: gremios, los organizadores laborales y contará con el organizadores reitera. Los gremios convocan a la concentración inicial que tendrá como punto de partida la esquina Corazón de Jesús frente a la sede del IPASME, el Instituto de Prevención y Asistencia Social para el Personal del Ministerio de Educación, en la Avenida Universidad a partir de las 9 de la mañana. De allí pretenden movilizarse por la Avenida Fuerzas Armadas y empalmar con la urdaneta para dirigirse a la sede del Ejecutivo. Noé Mujica, quien es presidente del Frente Nacional de Abogados de Venezuela, indicó que este gremio se sumará a la marcha intergremial para hacer la lectura pública de un documento dirigido a la Comisaría General del Ejército, la Dirección Nacional de la Policía Nacional Bolivariana, la Casa Militar y los cuerpos policiales del Estado. El Frente también extendió una invitación abierta a todos los letrados del país para unirse en solidaridad con maestros, trabajadores universitarios, personal técnico obrero y sindicatos del sector salud. En paralelo, en los estados se realizarán concentraciones frente a las sedes de las gobernaciones para entregar el mismo pliego de peticiones. Los gremios reclaman, entre otros puntos, la revisión y el ajuste de las tablas salariales que están congeladas desde el 2022. Decíamos temprano, si se quiere hambre cero, es la nueva misión anunciada por el gobierno ejecutivo, hay que revisar esas tablas salariales que están congeladas desde el 2022. Reactivación de la discusión de las convenciones colectivas, que tienen mucho más tiempo vencidas, están congeladas desde antes del 2022. Pago del bono de profesionalización o de responsabilidad profesional a todo el personal activo, administrativo, obreros, jubilados y pensionados. También el cálculo de aguinaldos y bonificación de fin de año sobre la base del ingreso integral. Por cierto, ese bono de profesionalización para todo el personal todavía no le llega a los maestros de la ABEC, de la Asociación Venezolana de Educación Católica, los colegios subvencionados. Ya lo decía en entrevista hace unos días la profesora Noelvis Aguilar, directora del programa Escuelas de Fe y Alegría, hay respuestas que son demasiado lentas y la educación no espera. Asimismo, solicitan la eliminación del sistema Patria como mecanismo exclusivo del pago de nóminas y los trabajadores de la salud y la educación plantean entregar alrededor de 40.000 firmas que respaldan estas exigencias. Dirigentes como Carmen Teresa Márquez, representantes de FAPUP, Petra Salud y otros sindicatos acompañarán la marcha y lo mismo que ONGs de defensa a los derechos humanos como PROVEA. Bueno, es lo que marca la agenda en la capital de la República y en algunas ciudades del país. En Maracaibo entiendo que van a marchar hacia la sede del Ministerio Público en 5 de julio. Tienen intención de entregar allí un pliego también de peticiones que tienen que ver con este tema de reivindicaciones salariales, que contrasta, insisto, con el anuncio de un programa que busca lograr en Venezuela hambre cero, garantizar que se pueda comprar la canasta básica alimentaria es fundamental para que se llegue a esa meta. Saludos desde San Francisco, dice Marjorie Pereira por el chat de YouTube a esta hora de la mañana. La nota que leía está publicada en el portal Efecto Oculto. 7:32 minutos de la mañana, ya son las 7:32 minutos. Vamos a regresar al centro de monitoreo meteorológico de Radio Fe y Alegría con nuestro compañero Rafael Eduardo González, listo para seguir ofreciendo detalles de la previsión del clima para la jornada de hoy. Rafa, te escuchamos, buen día.
1: Muchas gracias, Irani, aquí estamos listos ya para llevar este encuentro con el clima. Mejorando hoy, las temperaturas en Maracaibo están entre 26 y 27 grados debido a la lluvia que han tenido el fin de semana y también en algunas zonas en la mañana de hoy. Viendo el satélite, diríamos que las cosas están bastante sombrías sobre el occidente y los llanos. Sigue nublado con algunas lloviznas con descargas eléctricas en todo el frente de Machiques, Villa del Rosario, hacia el lago. También está con lluvias la costa de Paria, el Golfo principalmente está con lluvias, Wiria, Irapa están con lluvias, y esta se mueve hacia la zona de Delta Macuro, ahí estamos con lluvias en la zona de Pernales y también lloviendo en la fachada atlántica. Otras zonas con lluvias es Amazonas y también Bolívar. Vemos que han descendido las temperaturas en esta zona, pero también van a aumentar más tarde según las indicaciones del INAMET, que indica que por lo menos hacia el sur de la Guayana Esequiba y el sur de Amazonas pudieran estar temperaturas sobre los 36, 38 grados al mediodía. A esta hora Caracas se mantiene 22 grados, Barcelona 26, la zona más cálida a esta hora, Calabozo, San Fernando de Apure, entre 27 y 28 grados. Igualmente está con bastante temperaturas Caicara del Orinoco y Ciudad Bolívar, que está con 27 grados. El análisis de superficie, vamos a ver rápidamente. Tenemos, sigue el huracán Simón, estos huracanes bíblicos, pasó Isaías el fin de semana, ahora Simón sigue bordeando la costa pacífica de México, se ha movido casi, ya va para 7 días, tocando tierra, sale al mar, vuelve a tocar tierra, ahora creo que se pensaba que se iba a meter por Guadalajara hacia el norte, volvió a salir hacia el mar y ahora están pensando que se pueda ir hacia Culiacán, Hermosillo nuevamente, que hace pocos días el huracán Polo se metió y generó bastante afectación por este sector. Ahora se preparan porque aparentemente si no sigue avanzando por el Pacífico se va a meter entre Hermosillo y Culiacán. Otras zonas también que están afectadas.

0: Maracay, Valencia, Barcelona, también tendremos estas lluvias que vienen en contrasentido. Generalmente las lluvias vienen del Atlántico, pero esta viene desde el occidente. Así que son lluvias que tienden a ser bastante intensas, algo de frío y pendientes, porque también pudieran estar en algunas zonas con granizos. Con esta información de lo que posiblemente pudiera estar ocurriendo el día de hoy, pendientes con las redes sociales, INAME está ofreciendo informes cada 15 minutos para que estemos todos atentos, pendientes con lo que ocurre en el clima. Buenos días, Irani, estamos con refuerzo.
1: Muchísimas gracias, Rafa, por el informe de esta hora, 7:37 minutos de la mañana. Bueno, y ahora nos vamos a ir hasta el estado Anzoátegui. Allá hay una polémica por las tarifas del transporte público. Nuestra compañera Daiberice Figueroa nos cuenta de qué se trata. Adelante.
2: El sector transporte en el municipio Simón Rodríguez, al sur del estado Anzoátegui, denunció la proliferación de prestadores informales o piratas que están cobrando tarifas ilegales, ignorando la Gaceta Municipal número 10.106. Durante un encuentro llevado a cabo en el Consejo Municipal, Carlos Tocuyo, quien es el representante del colectivo socialista de transporte multimodal en la jurisdicción, pidió fiscalizaciones permanentes y la formalización de los choferes libres. A su vez, el concejal José Gabriel Brito instó a la Policía Municipal, así como también a la de Tránsito, a desplegar operativos en paradas y avenidas. Y es que la problemática afecta directamente al bolsillo de los ciudadanos, donde el usuario Alberto Rivas hizo la denuncia que un conductor le había exigido de forma arbitraria 700 bolívares en la ruta Centro Comercial Petrucci hacia el Palacio de Justicia, aunque terminó cancelando los 350 bolívares correspondientes a la tarifa urbana larga. Dijo que el precio se lo había dado el conductor ya cuando iban en la vía, pero igual había cancelado lo justo. Y es que para evitar abusos, las autoridades recordaron que el tabulador vigente está establecido en carritos por puesto en las rutas cortas 300 bolívares y la larga 350 bolívares. En cuanto al traslado para el municipio Guanipa, el costo está establecido en 600 bolívares. En los autobuses y los van, los trayectos cortos, el costo del pasaje está establecido en 250 bolívares y para el municipio Guanipa en 350 bolívares. Hacia los sectores rurales, los autobuses, el costo del pasaje es de 300 bolívares y 350 bolívares, y los carritos por puesto, el costo de pasaje está establecido en 600 bolívares. Esta es la información que tenemos desde la zona sur del estado Anzoátegui. Ray Belice Figueroa, Radio Fe y Alegría Noticias.
1: Muchísimas gracias, Ada y Belice. Gracias por el reporte a esta hora de la mañana. Dicen por la mensajería de texto: buen día, apure. Quiero comprar un cilindro de gas. No puedo, preguntan. Cuesta $65. Tengo recursos y cuesta un cilindro de gas en Apure. A ver, no me queda claro. Mensaje que llega a través del 0412-691-2454. Los trabajadores venezolanos tienen otra oportunidad de tener buena suerte en el nuevo aumento salarial que se avecina. Si no aplican la fórmula como la reza la Ley Orgánica del Trabajo y de su Carta Magna, que la ampara como ley paraguas, volverán al salario mínimo desmejorado, totalmente viciado. La inflación seguirá siendo la causa de que el bolívar esté desintegrado de su valor adquisitivo, dice Juanchón desde Buenos Aires, en Argentina, en sintonía a esta hora de la mañana. Mensajes que siguen llegando por nuestros números telefónicos a esta hora de la mañana. Bueno, antes de despedirnos, les compartimos

parte de una nota que publica el portal del diario El Universal con la reacción del gobierno venezolano a la postura de Uruguay sobre la posibilidad de restablecimiento de relaciones diplomáticas condicionadas por la realización de elecciones en nuestro país. Dice el titular: Venezuela califica de intromisión inadmisible la negativa de Uruguay a restablecer relaciones diplomáticas. Esto porque, repito, Uruguay está exigiendo que primero se hagan elecciones. La reacción del gobierno venezolano está en la responsabilidad del canciller de Venezuela, Félix Plasencia, quien rechazó de manera categórica las declaraciones de su par uruguayo, Mario Lubetkin, calificándolas como una intromisión inadmisible y una postura vetusta y arrogante que respeta la soberanía nacional. Plasencia ratificó que el futuro de Venezuela será decidido únicamente por su pueblo conforme a la Constitución y al ordenamiento jurídico en el marco del proceso de transformación y diálogo político que adelanta el país completamente soberano. La publicación de esta respuesta la hizo en su cuenta en la red social X, antes Twitter. La reacción de la diplomacia venezolana se produce tras una entrevista concedida por el ministro de Relaciones Exteriores uruguayo, Mario Lubetkin, quien dijo al diario brasileño Folha de Sao Paulo, en el contexto de la Asamblea General de Naciones Unidas celebradas en septiembre en Nueva York, consultado sobre la posibilidad de reanudar los vínculos diplomáticos con Caracas, descartó de plano cualquier acercamiento mientras la presidenta Delcy Rodríguez se mantenga en el poder. De ninguna manera, y no vamos a retomarlas, aseveró el jefe de la diplomacia uruguaya, argumentando que no se han producido modificaciones internas que justifiquen alterar la postura de su administración frente a las autoridades venezolanas. La nota la publica el portal del diario El Universal. De este modo cerramos este espacio para la Red Nacional de Radio Fe y Alegría. Nos vamos. Al regreso tendrán la primera emisión del Contacto Sur, informativo de la Asociación Latinoamericana de Comunicación y Educación Popular, ALER. En nuestro canal en YouTube, Fe y Alegría Media, tendremos nuestra primera sesión de yoga con el profesor Luis Zabalet y a continuación seguiremos revisando noticias e información otra hora más de primera mano. Gracias por acompañarnos esta mañana, gracias por dejarnos a nosotros acompañarles a través de este espacio. Que tengan todos y todas un bonito martes 13. Será hasta la próxima y recuerden, siempre sonrían, eso es gratis. Hasta luego.

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9: Saludos, amigas, amigos. Les damos la bienvenida a Contacto Sur de la Asociación Latinoamericana de Educación y Comunicación Popular, ALER. En esta edición, compartimos las principales noticias de nuestros pueblos, dando voz a las comunidades y a las realidades que marcan nuestra región. Les habla Mario José, desde Radio Ceibo, en la República Dominicana. Comenzamos con el recorrido informativo de Contacto Sur. En Paraguay, miles de personas marchan contra la violencia machista en Asunción. En Panamá, terremoto deja cientos de infraestructuras afectadas y comunidades en emergencia. Haití, fallece Jean Massillon, alcalde de Kenskov y defensor de la población campesina. En México, conmemoran el Día de la Nación Pluricultural y reconocen los derechos de los pueblos indígenas.
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9: Gracias por acompañarnos en este Contacto Sur. Ahora nos vamos con los detalles de las informaciones. Miles de personas se movilizaron este fin de semana en Asunción, Paraguay, para exigir justicia y rechazar la violencia machista que continúa cobrando la vida de mujeres. Micaela Silvera, desde Radio Cáritas en la capital paraguaya, nos amplía los detalles de esta movilización.
11: Cordiales saludos desde Paraguay a través de Contacto Sur. Miles de mujeres, estudiantes y ciudadanos se movilizaron el fin de semana en el centro de Asunción para exigir justicia por el caso de feminicidio de Daisy Paola Jiménez Segovia, de 22 años de edad, asesinada a balazos en la ciudad de Lambaré. La manifestación reclamó respuestas a las instituciones responsables y cuestionó las fallas que impidieron proteger a la joven, pese a las amenazas y a las denuncias que había realizado contra su expareja. Angie Prieto, periodista y miembro de la Articulación Feminista del Paraguay, se refirió a los reclamos de las organizaciones y a la necesidad de que las instituciones responsables respondan ante este caso.
12: Ya estamos viendo situaciones realmente muy desagradables que hacen que nos volvamos a preguntar qué es lo que estamos haciendo, qué es lo que estamos haciendo como sociedad para poner un freno a tanta violencia. Lastimosamente, estas órdenes de restricciones, estas órdenes de alejamiento, que nos dicen siempre a las mujeres, cuando te pasa esto, cuando anda a denunciar, vos te vas a denunciar. Uno, que te revictimizan todo el tiempo, es decir, te vas como víctima y estás sufriendo otra vez mucha burocracia y muchos procedimientos que una como víctima debe soportar en todo este proceso y luego otra vez que no te hagan caso.
11: Durante la movilización, los participantes portaron carteles, velas y consignas contra la violencia, el machismo y la impunidad. También exigieron responsabilidades a las autoridades del Ministerio del Interior, la Policía Nacional, la Fiscalía, el Ministerio de la Mujer y el Poder Ejecutivo. En lo que va del año, Daisy se convirtió en la víctima número 20 de casos de feminicidio en el país. Desde Asunción, Paraguay, para Contacto Sur, informó Micaela Silvera, desde Radio Cáritas, Universidad Católica.
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9: Ahora pasamos a Panamá, y es que allá un terremoto ha dejado cientos de infraestructuras afectadas y varias comunidades en situación de emergencia. Dania Betsy Batista Guevara, desde Radio Temblor Internacional, nos ofrece los detalles sobre los daños ocasionados y la situación que enfrentan las poblaciones afectadas.
13: Terremoto en Panamá deja cientos de infraestructuras afectadas y comunidades en emergencia. El pasado viernes 9 de octubre, Panamá fue sacudido por un terremoto de magnitud 7.6 registrado a las 12:56 del mediodía por el Instituto de Geociencias de la Universidad de Panamá. El epicentro se localizó en la comunidad de La Pitalosa, en la península de Azuero. Las provincias de Veraguas, Herrera y Los Santos figuran entre las zonas más afectadas. Hasta el momento no se han reportado víctimas fatales ni personas desaparecidas. Sin embargo, desde el sismo principal se han registrado 256 réplicas, mientras el Gobierno Nacional ha decretado un estado de emergencia ante la magnitud de los daños. El impacto del terremoto se refleja en las afectaciones a cerca de 419 centros educativos, 840 viviendas con daños totales o parciales, y alrededor de 20 instalaciones de salud. A esto se suman daños en carreteras y otras vías de comunicación. En el distrito de Tonosí, varias comunidades enfrentan una situación especialmente difícil, con reportes de incomunicación y falta de servicios básicos como agua potable y electricidad, mientras esperan asistencia. Ante el temor de nuevas réplicas y posibles daños estructurales, numerosas personas han optado por permanecer durante el día y la noche en espacios abiertos por miedo a regresar a sus viviendas. Escuchemos las declaraciones de un representante del Sistema Nacional de Protección Civil, SINAPRO.
14: Malixis Rivera, subdirectora general del Sistema Nacional de Protección Civil, Panamá. Como es bien sabido, el día de ayer se registró en horas de mediodía pues un sismo de 7.5, en cual fue percibido en casi todo el país y ha registrado afectaciones. Es importante mencionar que a la fecha y a la hora del día de hoy no se reportan víctimas fatales producto de este sismo. Hay alrededor de 27 personas lesionadas, de las cuales son lesiones entre menores a moderadas y las cuales fueron trasladadas inmediatamente a centros médicos. 21 instalaciones de salud afectadas, las cuales ya están siendo atendidas por ingenieros y arquitectos especialistas en estructuras para poder dar una respuesta a las comunidades de manera oportuna. Es importante mencionar también que al momento se han evaluado más de 426 residencias que se han visto afectadas y que también van desde leves hasta daños totales en algunas residencias. La ayuda humanitaria desde tempranas horas del día de ayer se inició lo que es el traslado, la organización y toda la logística que conllevaba poder trasladar a estas comunidades lo que fue agua, comida, enseres de primera necesidad para poder dar una respuesta a la población de manera oportuna. Dentro de las provincias más afectadas que podemos tener, donde más residencias se han registrado, está la provincia de Herrera, la provincia de Los Santos, la provincia de Veraguas, donde también tenemos zonas insulares, la isla de Cañas, que se vio afectada por el incremento del nivel del agua y tuvo la necesidad de evacuar a 300 personas, las cuales se encuentran a buen resguardo y se les está haciendo llegar de manera oportuna la asistencia humanitaria, medicamentos y toda la atención que ellos requieren. El Sistema Nacional de Protección Civil, en conjunto con todas las instituciones vinculadas directa e indirectamente a la respuesta a esta emergencia, han hecho las coordinaciones necesarias para no solamente llevar la asistencia humanitaria, sino también brindar ese apoyo psicológico a través de los cuerpos de psicólogos a la población. También brindar a la población con discapacidad. Se ha habilitado una línea de emergencia para personas con discapacidad auditiva, donde ellos tienen la oportunidad y hay intérpretes de lenguas de señas que reciben la información y las transmiten a los estamentos de seguridad o emergencia que requieran brindar la atención de manera oportuna.
13: Las consecuencias de este movimiento sísmico ponen de manifiesto la vulnerabilidad de las comunidades afectadas y la importancia de garantizar una respuesta oportuna para las familias damnificadas. Mientras avanzan las labores de evaluación y asistencia, la prioridad es proteger la vida de la población y atender las necesidades de quienes han visto afectados sus hogares y servicios esenciales. Este es un reporte desde Panamá. Soy Dana Betsy Batista Guevara, Radio Temblor Internacional.
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9: En Haití, el fallecimiento repentino de Jean Massillon, alcalde del municipio de Kenskov, deja de luto a la sociedad haitiana. Massillon era reconocido por su postura frente a la violencia de las bandas criminales y por su defensa de la población campesina. Su muerte representa una pérdida para las comunidades que acompañaba en medio de la crisis de inseguridad que atraviesa el país.
15: Haití despide a uno de sus líderes locales más valientes, Jean Massillon, alcalde, agente ejecutivo interino de la comunidad de Kenskov. Falleció a los 61 años tras sufrir una emergencia médica repentina. Massillon se convirtió en los últimos años en el símbolo de la resistencia institucional frente al brutal asedio de las pandillas armadas. Mientras el miedo ha obligado a muchísimos funcionarios a huir del país o de la región, él decidió quedarse desde enero de 2025 a su municipio. Una región agrícola clave que abastece a la capital sufrió el embate constante de la coalición criminal Vive Ansanam. Massillon transformó su cargo en un altavoz de denuncia internacional. A través de la radio y de la prensa escrita, denunció el abandono del gobierno central ante masacres y saqueos de cosechas campesinas. Dejó para la historia sus frases más lapidarias, como su dramático grito de auxilio del año pasado, y esto es literal: si las autoridades no actúan rápido, Kenskov va a caer por completo bajo el control de las bandas. Así que continuamente ponía su voz al servicio de un reclamo de la población civil para mayor apoyo policial en la zona. Aquí escuchamos su voz traducida con voz sintética.
16: Y especialmente nos solicita refuerzos y apoyo aéreo para el transporte de tropas. Esto les permitiría organizar misiones en las secciones comunales y desarticular a las bandas armadas, evitando que sigan campando a sus anchas y atormentando a la población.
15: El caso es que la inmensa presión psicológica de ver morir a sus ciudadanos y un colapso en el sistema de salud aceleraron su trágico desenlace hace unos días, el pasado 9 de octubre de 2026. Organizaciones de derechos humanos y la propia comunidad internacional pues le vienen rindiendo homenaje. Se ha ido un defensor incansable, un servidor público inusual que prefirió arriesgar su vida antes que abandonar a su pueblo. Ahora queda saber quién tomará su testigo.
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9: En México, el 12 de octubre se conmemora el Día de la Nación Pluricultural, en sustitución de la tradicional celebración del Día de la Raza. La presidenta Claudia Sheinbaum Pardo destacó la importancia de esta fecha. La información es de Nicolás Vázquez, desde México.
17: Gracias. Desde México, esta es la información. En el marco del Día de la Nación Pluricultural, que se conmemoró el pasado lunes 12 de octubre en Palacio Nacional de la Ciudad de México, se llevó a cabo una reunión con representantes de los pueblos indígenas, donde participó el ciudadano Lucas Pérez Hernández, quien a nombre del pueblo indígena Tzotzil de la comunidad de Nuevo San Juan Chamula del municipio de Las Margaritas, Chiapas, señaló los beneficios que ha traído en los pueblos las reformas al artículo segundo constitucional.
18: El artículo segundo constitucional nos ha traído mucho beneficio, mucho desarrollo, mucha seguridad en cada rincón de nuestras comunidades indígenas y afromexicanos en el país.
17: En esta misma reunión participó también la ciudadana Rosa María Hernández Vita, de la región afromexicana del centro del estado de Veracruz, quien manifestó cómo ha impactado en sus pueblos las reformas de los artículos que hablan sobre los indígenas y afromexicanos.
19: Todos ustedes saben que nuestros ancestros fueron traídos de manera forzada a esta tierra hace muchos años. Pero a partir de este momento, esta empezó a ser nuestra tierra. Les saludo con mucho respeto. Reconocemos la voluntad para que después de tantos años invisibilizados, silenciados, discriminados, contar con nuestro reconocimiento como sujetos de derecho público a partir de la reforma de 2024 en el artículo segundo constitucional, apartado C.
17: Después de haber escuchado las inquietudes de las personas que participaron en esta reunión, la presidenta de México, Claudia Sheinbaum Pardo, manifestó que antes, cada 12 de octubre, se conmemoraba el Día de la Raza y actualmente se celebra el Día de la Nación Pluricultural.
20: Durante muchos años, el 12 de octubre se conmemoraba como el Día de la Raza, con la idea de que lo que resultó de la llegada de los europeos al continente americano y particularmente a Latinoamérica y el Caribe. Pero esa visión tenía como sustento la visión europea y eso cambió principalmente con la Cuarta Transformación. Nuestra visión es que los europeos descubrieron América, pero aquí había grandes civilizaciones. Por eso el 12 de octubre ya no es el Día de la Raza. El Senado de la República lo reconoce como el Día de la Nación Pluricultural.
17: Para Contacto Sur, reporta desde Cuetzalan, Puebla, México, Nicolás Vázquez Diego.
9: Hasta aquí llega esta edición de Contacto Sur. Gracias por acompañarnos y por mantenerse en sintonía con la información que nace desde nuestros pueblos. Les habló Mario José, con la producción de Miguel Marte desde Radio Ceibo en la República Dominicana. Hasta nuestro próximo encuentro informativo.
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0: 8:03. 8:03.
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0: 8:06.
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0: buenos días, mi gente de la zona sur del estado Anzoátegui. Hoy agradeciendo a nuestro Dios Todopoderoso, quien nos ha permitido estar con un día más de vida y así poder compartir con todos ustedes a través de Radio Fe y Alegría 91.7 FM en este su programa Entre Dimes y Diretes. Estaremos trabajando para todos ustedes desde la dirección José Alberto París, en la coordinación de comunicaciones Johnny Tovar, en la producción y conducción del espacio, quien tiene el gusto de acompañarles en los micrófonos, a Daibelice Figueroa, Colegio Nacional de Periodistas, bajo el número 17.565 y productor nacional independiente con el registro 15.243. En la asistencia de producción, el señor Miguel Petite. En el máster sonido nos acompaña nuestro coordinador de programación y producción, el señor Gabriel Martínez, quien es poseedor del registro de productor nacional independiente con la numeración 36.293. Bendecido con la gracia de Dios, estaremos hasta las 10 de la mañana para así darles a conocer los dimes y diretes de la noticia, así como también los titulares de las informaciones más resaltantes a nivel local, sin dejar de lado todas esas informaciones de último momento que se están originando en Venezuela y parte del mundo. Y hoy entre dimes y diretes, como siempre, lo vamos a iniciar conociendo el santoral del día.
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2: 13 de octubre. San Eduardo, rey de Inglaterra. A pesar de los fracasos políticos de su gobierno, Eduardo, rey de Inglaterra, del 1043 al 1066, dejó un vivísimo recuerdo en su pueblo. Las razones de esta veneración hay que buscarlas no solo en algunas medidas administrativas sabias, como la abolición de un pesado impuesto militar que agobiaba a toda la nación, sino sobre todo en su temperamento suave y generoso. Jamás un desacato o una palabra de reproche o un gesto de ira, ni siquiera con los súbditos más humildes, y en su vida privada. Eduardo, nieto de San Eduardo llamado el mártir, nació en 1004 en Islip, cerca de Oxford. Su padre era el rey Etelredo II, llamado el desaconsejado. Siendo todavía niño, tuvo que emprender el camino del destierro y vivió del 1014 al 1041 en Normandía, donde unos familiares de su madre. Se dice que en esos años hizo el voto de ir en peregrinación a Roma si la divina providencia lo llevaba de nuevo a su patria. Cuando esto sucedió, Eduardo quería cumplir fielmente el voto, pero el Papa lo dispensó. El dinero que iba a gastar en el viaje lo dio a los pobres, y otra parte del mismo lo dedicó a la restauración del monasterio de Westminster al oeste de Londres. Un año después de su coronación, se casó con la cultísima Edith Godwin, hija de su más terrible adversario. San Eduardo murió el 5 de enero de 1066 y fue enterrado en la iglesia de la abadía recientemente restaurada. Pronto hubo muchas peregrinaciones a su tumba. En el reconocimiento de 1102 encontraron su cuerpo intacto. El 7 de febrero de 1161, el Papa Alejandro III lo incluyó en la lista de los santos.
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ya arribamos a las 8 y 23 minutos de la mañana de hoy, martes 13 de octubre. A esta hora vamos a hacer el breve repaso de las noticias que circulan y se comentan en esta parte de la zona sur del estado de Anzoátegui.

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1: Y haciendo el breve recorrido por los diferentes portales informativos, tanto de la zona sur del estado Anzoátegui, así como también los regionales y los nacionales, dentro de los principales titulares encontramos que llegan al país repuestos y equipos para plantas termoeléctricas para fortalecer el sistema eléctrico nacional. Contaminación por agua servida sigue causando estragos en la urbanización Lomas del Palomar 2 del Tigre. Fungicio reportó sismo de magnitud 3.0 con epicentro cercano al Tigre. Más de 40 miembros de la RCC de la diócesis de El Tigre realizaron jornada evangelizadora en Pariaguán. Anzoátegui suma 55 especies de aves y eleva su inventario a 489. Transportistas del Tigre rechazan a piratas por cobrar tarifas de forma arbitraria. Realizan hoy en el Tigre desalojo universitario con cierre vial al día de reducción de riesgos. Falleció electrocutado trabajador de arenera mientras realizaba labores de soldadura en Píritu. Y por último, vehículo impactó contra paredón en la calle 18 sur de El Tigre. Bien, ya son las 8 y 27 minutos de la mañana. Nosotros a esta hora vamos a hacer una pausa, pero al regreso le estaremos llevando a todos ustedes los detalles de las informaciones que circulan en los diferentes portales informativos, tanto de la zona sur del estado Anzoátegui, así como también los regionales y los nacionales.

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1: Martes 13 de octubre, en este avance informativo les contamos que representantes de comunidades indígenas del país exigieron este lunes 12, Día de la Resistencia Indígena, ser incluidos en un eventual escenario de transición democrática, al tiempo que denunciaron el expolio de tierras ancestrales por la minería ilegal, la vulneración de derechos políticos y una emergencia sanitaria que aqueja a diversos pueblos indígenas en 8 estados del país. Uno de sus voceros, Rommel Guzamana, exdiputado a la Asamblea Nacional, habló en nombre de los pueblos indígenas de los estados Apure, Amazonas, Anzoátegui, Delta Amacuro, Bolívar, Monagas, Sucre y Zulia. Denunció que tanto en la Cuarta como en la llamada Quinta República, los pueblos indígenas han estado siempre olvidados. Denunció las detenciones arbitrarias hacia indígenas, dijo que no se le aplica la ley especial, se les olvida que hay un capítulo especial en la Constitución, los tribunales hacen caso omiso y aplican una ley ordinaria. También Guzamana solicitó la inclusión de los indígenas dentro de las decisiones sobre el arco minero del Orinoco al alegar el ecocidio cometido en diversos territorios y que afecta los modos de vida y permanencia de estas comunidades. También denunció las vulneraciones al derecho al voto de los indígenas luego de que el Consejo Nacional Electoral, a través de un reglamento, eliminara el voto directo para estas comunidades de segundo grado. Más información en los próximos minutos.
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1: Cuando ya arribamos a las 8:40 de la mañana, nosotros continuamos con Entre Dimes y Diretes a través de Radio Fe y Alegría 91.7 FM, hoy martes 13 de octubre. Antes de adentrarnos en los detalles de las informaciones que circulan en los diferentes portales informativos, tanto de la zona sur del estado Anzoátegui, así como también los regionales y los nacionales, vamos a darle a conocer cómo va a estar el comportamiento del clima en el día de hoy, de acuerdo al boletín meteorológico por parte del Instituto Nacional de Meteorología e Hidrología, INAMED, que nos dice que tenemos un desarrollo nuboso originando lluvias o chubascos, algunos con descargas eléctricas en parte de los estados Amazonas, Bolívar, Sucre, Monagas, Miranda, Distrito Capital, La Guaira, Aragua, así como también Carabobo, Yaracuy, Cojedes, Guárico, Falcón, Barinas, Trujillo y el estado Zulia. En situación general, el boletín meteorológico nos dice que para las horas de la mañana se espera la formación de mantos nubosos generadores de precipitaciones de intensidad variable en zonas como en el estado Apure, Guárico, Cojedes, Lara, Yaracuy, Falcón, Carabobo, Zulia, Trujillo, Mérida, Táchira, Portuguesa, Sucre, Monagas y el estado Anzoátegui. Para las horas de la tarde y de la noche, se estima que se tenga el desarrollo de nubosidad originando lluvias o chubascos y ocasionales descargas eléctricas en parte de la Guayana.

0: Esequiba, así como también en Bolívar, Nororiente, Amazonas, región central, centro occidente, regiones llanera, Andes y el estado Zulia. Ya cuando son ya las 8:43 de la mañana, el boletín meteorológico nos dice que para acá, para la zona sur del estado Anzoátegui, a esta hora la temperatura se encuentra en 28 grados centígrados, con una probabilidad de precipitaciones de 13%, humedad en 82% y vientos a 18 kilómetros sobre hora. A esta hora de la mañana, el clima se encuentra, de acuerdo a lo que nos indica el boletín meteorológico, parcialmente nublado. Ya pasadas las horas de el mediodía, se estima que la temperatura a esa hora ascienda a unos 30 grados centígrados con probabilidad de precipitaciones de 10%, humedad en 68% y vientos a 16 kilómetros sobre hora. Ya pasada las 3 de la tarde, se estima que la temperatura ascienda a unos 31 grados centígrados con probabilidades de precipitaciones en 50%, y el clima, ya pasada las 2 de la tarde, se estima que se den algunas tormentas eléctricas dispersas. Bien, ya son las 8:45 de la mañana. Ahora sí iniciamos el recorrido por los diferentes portales informativos, tanto de la zona sur del estado Anzoátegui, así como también los regionales y los nacionales.
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0: En el marco de la conmemoración del Día Internacional de la Reducción del Riesgo de Desastres, este martes 13 de octubre se estará llevando a cabo un desalojo preventivo y simulacro de sismo en las instalaciones de la Universidad Gran Mariscal de Ayacucho, Núcleo del Tigre. Esta jornada tiene como propósito fundamental medir los tiempos de evacuación, así como también evaluar los protocolos de respuesta e instruir de manera práctica a estudiantes, docentes, personal administrativo y obrero sobre cómo reaccionar ante una eventualidad sísmica. Durante el ejercicio, los equipos de auxilio estarán coordinando la salida ordenada de las aulas y áreas comunes hacia las zonas de resguardo. Asimismo, se ejecutarán maniobras de atención médica y de primeros auxilios y control de tráfico circulante para recrear un escenario realista de intervenciones inmediatas. Otra de las informaciones que ubicamos en los diferentes portales informativos, encontramos que Guanipa conmemoró el Día de la Resistencia Indígena con ofrenda floral, en un emotivo acto que se llevó a cabo en el municipio Guanipa, en la Plaza La India. Este lunes 12 de octubre, el alcalde del municipio, acompañado de la primera dama, encabezaron la conmemoración de esta fecha y estuvieron también acompañados con los representantes del Poder Popular, donde rindieron tributo a las luchas de los pueblos originarios con una ofrenda floral, reafirmando el compromiso de seguir preservando la memoria histórica y la dignidad de nuestras raíces. Otra de las informaciones que ubicamos en los portales informativos, y es que representantes del sector transporte en el municipio Simón Rodríguez rechazaron la proliferación de prestadores informales del servicio, quienes incurren en el cobro ilegal de las tarifas sin respetar los acuerdos oficiales aprobados por las autoridades. En un pronunciamiento que se llevó a cabo durante un encuentro con el Consejo Municipal, donde los concejales hicieron entrega formal de la Gaceta Municipal 10.106 para reiterar la obligatoriedad de cumplir estrictamente con los precios normados. Recientemente, el usuario Alberto Rivas había denunciado que había abordado un carrito por puesto desde el Centro Comercial Petrucci hasta el Palacio de Justicia en la Avenida Intercomunal El Tigre San José de Guanipa, donde el conductor le había exigido el monto de 700 bolívares. Sin embargo, el usuario terminó cancelando 350 bolívares, correspondiente al monto autorizado para trayectos urbanos largos. Dijo que el precio cuando iba en la vía fue cuando el conductor le dijo el monto, pero igual le había cancelado el precio justo. En una nota de prensa expresaron las irregularidades en la Cámara Municipal. Carlos Tocuyo, quien es el presidente del Colectivo Socialista del Transporte Multimodal de Anzoátegui, hizo la solicitud de la aplicación de fiscalizaciones permanentes y exhortó a los choferes no regulados a formalizarse e inscribirse en las instituciones legalmente constituidas. Asimismo, el concejal José Gabriel Brito instó a la Policía Municipal, así como también a la Dirección del Tránsito Municipal, a desplegar operativos continuos en las paradas y avenidas, recordando que los precios de los pasajes están estipulados en los carritos por puesto en la ruta urbana corta, son 300 bolívares. La ruta urbana larga, 350 bolívares. Hacia el municipio Guanipa, el monto está establecido en 600 bolívares. Entre tanto, en los autobuses y las vans, el trayecto corto tiene un costo de 250 bolívares y hacia el municipio Guanipa, el costo del pasaje en los autobuses y las vans es de 350 bolívares. Para los sectores rurales, como el Aguacatal, Puente Chori, La Aventazón, La Bomba, La Guarapeira, autobuses y van, entre los precios están entre 300 y 350 bolívares y los carritos por puesto 600 bolívares.
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0: Y continuando con más de las informaciones que ubicamos en los portales informativos, y es que llegó al país un nuevo cargamento de repuestos y equipo para las diferentes plantas termoeléctricas y estabilizar el sistema eléctrico nacional. Así lo refirió el Ministerio para la Comunicación. El organismo señaló que los trabajadores del sector eléctrico cumplen jornadas de 24 horas todos los días en turnos que se extienden de 7 de la mañana hasta las 7 de la noche. Dijeron que estaban verificando cada señal, cada equipo, realizando mantenimiento y ajuste para dejarlo en condiciones operacionales. Así lo expresaron los responsables citados por el ente de comunicaciones del país. Asimismo, se destacó que la meta es recuperar en el mediano plazo el sector eléctrico impactado por las medidas coercitivas unilaterales de los Estados Unidos que impedían el acceso a los repuestos originales. Recientemente, la presidenta encargada de la República, Delcy Rodríguez, anunció que se presentará una propuesta de la ley del sistema eléctrico nacional para la participación privada en la generación, transmisión y distribución. Y continuando con más de las informaciones que ubicamos en los portales informativos, y es que la contaminación por el derrame de aguas servidas en la urbanización Lomas del Palomar 2 en El Tigre continúa manifestándose, mientras se prolonga la espera de una mayor atención de autoridades. Lisbeth Rodríguez, una vecina del conjunto residencial, recordó que la calle 5 es la que actualmente presenta mayor gravedad por la acumulación del agua fétida y el daño del suelo. Esta situación fue planteada hace aproximadamente 2 semanas a través de la prensa para pedir ayuda de organismos como la Hidrológica de Venezuela y la Alcaldía del municipio Simón Rodríguez. Rodríguez manifestó que Desde hace varios meses, los afectados solo han recibido algunas inspecciones como respuesta a sus solicitudes de apoyo para solventar la obstrucción del colector. Comentó que para brindar una corrección efectiva a esta falla necesitan alquilar un camión backdoor, pero los ciudadanos que viven en el lugar no cuentan con el aporte monetario que se requiere para ello. 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Bien, son las 8:55 de la mañana. Nosotros a esta hora vamos a hacer una pausa y al regreso seguimos con más de Entre Dimes y Diretes a través de Radio Fe y Alegría 91.7 FM.
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0: 9:04. 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

0: 91.7 FM, hoy martes 13 de octubre, este año 2026. A esta hora vamos a continuar con más de los detalles de las informaciones que ubicamos en los diferentes portales informativos, tanto de la zona sur del estado Anzoátegui, así como también los regionales y los nacionales. Y encontramos que el Ministerio del Poder Popular para el Ecosocialismo sumó 55 nuevas especies de aves al inventario de la entidad durante la Jornada Global de Avistamientos October Day, con el que registró estatal asciende a 489 variedades entre autóctonas y migratorias. El director de la UTED Anzoátegui, ecosocialista del estado, Yamil Salet, destacó el impacto de la jornada y el respaldo de la ciencia ciudadana mediante plataformas tecnológicas y la aplicación Merlin. Resaltó además que Venezuela alcanzó el registro nacional de 1.407 especies de aves, de las cuales casi un tercio tienen presencia en el estado Anzoátegui, y asimismo reafirmó que conocer la avifauna es fundamental para proteger los ecosistemas vitales para su tránsito y permanencia. El despliegue de observadores durante el 2026 ha permitido un crecimiento de 62,37% en el catálogo de avifauna regional, con la inclusión de 305 especies en lo que va de año, de los cuales 169 fueron reportadas en el mes de octubre. Y en otra de las informaciones que ubicamos en los portales informativos, y es que un trágico accidente laboral cobró la vida de Juan Carlos Turipe en una arenera en el sector San Francisco, en el municipio Píritu, zona oeste del estado Anzoátegui. El hecho ocurrió mientras este estaba realizando labores de soldadura en horas de la mañana de este lunes 12 de octubre. Turipe, de 48 años de edad, era conocido en la zona como Chacaro. Al sitio de los hechos se hicieron presente una comisión integrada por los efectivos de la Policía Nacional Bolivariana y personal de Protección Civil, quienes fueron los que realizaron el resguardo del área y brindaron la atención inicial antes del levantamiento del cuerpo por parte de las autoridades competentes. Y en otra de las informaciones que ubicamos en los diferentes portales informativos, tanto de la zona sur del estado Anzoátegui, así como también los regionales y los nacionales, y es que un accidente de tránsito tipo colisión contra objeto fijo se registró a primeras horas de la tarde de este lunes 12 de octubre en el sector Pueblo Nuevo Sur, dejando únicamente daños materiales en la infraestructura y en el automóvil involucrado. El hecho ocurrió aproximadamente a la 1:28 de la tarde en la calle 18 Sur, en las inmediaciones de la Plaza Revenga, según la minuta de Protección Civil. Al llegar a la escena, los funcionarios constataron que un auto marca Chevrolet color negro perdió el control e impactó fuertemente contra un paredón en la zona. A pesar del choque, no se reportaron personas lesionadas. Sin embargo, trascendió que el conductor del automóvil se negó a suministrar sus datos a los cuerpos de seguridad.
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0: Y continuando con más de los detalles de las informaciones que ubicamos en los portales informativos, y es que un hombre de 62 años de edad resultó herido este lunes tras ser arrollado en la avenida Francisco de Miranda de Anaco, en la adyacencia del terminal de pasajeros. El lesionado fue identificado como Arnaldo Guaita, residenciado en el sector Vista Alegre, donde los galenos de guardia le diagnosticaron una contusión en la región frontal izquierda. El accidente vial se registró aproximadamente a las 6:40 de la tarde y el vehículo involucrado fue una motocicleta. Sin embargo, el conductor del vehículo de dos ruedas se dio a la fuga, por lo que no se encontraba en el lugar al momento del arribo de las autoridades.

0: Continuando con más de las informaciones que ubicamos en los diferentes portales informativos, tanto de la zona sur del estado Anzoátegui, así como también los regionales y los nacionales, encontramos que fuertes lluvias ocasionaron el colapso del puente recién inaugurado en el estado Portuguesa. Un severo temporal caracterizado por precipitaciones superiores a los 126 mililitros ocasionó el colapso del puente ubicado en la parroquia La Estación en el municipio Ospino del estado Portuguesa durante la madrugada de este lunes 12 de octubre. El incidente se produjo a menos de 72 horas de la apertura oficial de la estructura, la cual había sido entregada por el gobernador Primitivo Cedeño y el alcalde John Heavy Yepes. La fuerte crecida provocó que el puente ceda en uno de sus extremos, interrumpiendo por completo la vialidad y aislando diversas zonas adyacentes. Bien, ya son las 9:17 de la mañana. Nosotros a esta hora vamos a hacer una pausa y al regreso seguimos con más de este recorrido por las noticias que ubicamos en los diferentes portales informativos, tanto de la zona sur del estado Anzoátegui, así como también los regionales y los nacionales.
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1: Continuando con Entre Dimes y Diretes a través de Radio Fe y Alegría 91.7 FM, ya cuando arribamos a las 9:20 minutos de la mañana, nosotros a esta hora vamos a continuar con más de los detalles de las informaciones que ubicamos en los diferentes portales informativos. Y es que al tomar la ruta corredor cruce con la calle 19 del sector Pueblo Nuevo Sur de El Tigre, un caucho es la única alerta sobre un hueco en esta vía. Armando González, vecino de la zona, comentó que junto con varios moradores colocaron el neumático en el sitio buscando prevenir accidentes ante el deterioro del pavimento. Sin embargo, la medida no es del todo efectiva y se han registrado algunos sucesos. Comentó González que hace unas semanas en el lugar había caído un carrito y se apagó, y después cayó una moto también, y esto es imposible, por lo que hacen un llamado a las autoridades para que puedan reparar el pavimento. Continuando con más de las informaciones que ubicamos en los diferentes portales informativos, y es que el gobernador del estado, Ansu Ate, y Luis José Marcano sostuvo una reunión de trabajo con el nuevo gerente estatal de la Corporación Eléctrica Nacional, Vladimir Girón, para así evaluar los avances del plan de estabilización de la distribución de energía eléctrica en la entidad. Durante este encuentro, el mandatario regional aseguró que en los últimos días se había registrado una mejora en los tiempos de respuesta ante las fallas eléctricas reportadas en los distintos municipios, así como una reducción en el esquema de administración de carga. Según explicó Marcano, estos avances están relacionados con la incorporación de nuevos megavatios en el sistema eléctrico nacional, lo que permitirá mejorar progresivamente la prestación del servicio en la región. Esta reunión se produce en medio de los reclamos de los usuarios de distintos sectores del estado por las interrupciones del servicio. Y en otra de las informaciones que ubicamos en los portales, y es que la Fundación Venezolana de Investigación Sismológica, FUNVISIS, registró un sismo no sentido de magnitud 3.0 durante la madrugada de este martes 13 de octubre. De acuerdo con el informe oficial del organismo, el movimiento telúrico ocurrió a las 2:37 minutos de la madrugada. Su epicentro fue localizado situándose aproximadamente a 22 kilómetros al suroeste de la ciudad de El Tigre, con una profundidad de 32,3 kilómetros.
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1: Y continuamos con Entre Dimes y Diretes. Hoy, 13 de octubre, cuando se celebra el Día Internacional para la Reducción de Riesgos de Desastres. Esta fecha que sea con el objetivo de minimizar los riesgos derivados de los desastres naturales y generar una cultura mundial sobre la prevención y preparación ante fenómenos naturales. Esta fecha establecida en 1989, donde la Asamblea General de las Naciones Unidas lo proclamó como el Día Internacional para la Reducción de los Desastres Naturales. A partir del año 2009, la celebración pasó al 13 de octubre y cambió de nombre, llamándose a partir de entonces Día Internacional para la Reducción del Riesgo de los Desastres. El motivo de este cambio se debió a que, según la Oficina de las Naciones Unidas para la Reducción del Riesgo de Desastres.
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1: Bien, ya son las 9 y 25 minutos de la mañana de hoy, martes 13 de octubre. Nosotros a esta hora vamos a hacer una pausa para así cumplir también con compromisos de la estación. Pero al regreso seguimos con más de Entre Dimes y Diretes a través de Radio Fe y Alegría 91.7 FM.
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0: bueno, ya arribamos a las 9:41 de la mañana. Nosotros seguimos con Entre Dimes y Diretes a través de Radio Fe y Alegría 91.7 FM. A esta hora de la mañana nosotros vamos a conocer cuáles fueron esos hechos y acontecimientos que marcaron la historia tanto a nivel nacional como internacional en tal día como hoy.
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0: Y dentro de los acontecimientos destacados a nivel nacional, un 13 de octubre, pero del año 1822, el libertador Simón Bolívar escribe Mi delirio sobre el Chimborazo. Para el año 1904, nace en Maracaibo la narradora y poeta Graciela Rincón Calcaño. Un 13 de octubre, pero del año 1926, nace en Maracaibo el atleta José Encarnación Romero Pachencho. Para el año 1929, un 13 de octubre, nace en Amuay, Estado Falcón, el poeta Martiriano Bracho Sierra. Para el año 1958, nace en Mérida el actor Marcos Moreno Briceño. Otro de los acontecimientos destacados a nivel nacional, un 13 de octubre, pero del año 1969, nace en la ciudad de Caracas la actriz Verónica Ortiz. Para el año 1994, un 13 de octubre, son creadas las parroquias de San Bernardino y San Pedro en Caracas. Un 13 de octubre, pero del año 2001, muere en Barquisimeto el actor Orángel Delfín. El año 2010, muere en Maracaibo el actor.

0: Bienvenido, Roca. Y dentro de los acontecimientos destacados a nivel mundial, un 13 de octubre, pero del año 1775, se funda el Ejército de los Estados Unidos. En el año 1843, en España, la reina Isabel II establece por decreto la bandera nacional con los colores amarillo y rojo de la enseña de guerra de la Armada. Un 13 de octubre, pero del año 1917, en Fátima, Portugal, ante 70.000 testigos, los pastorcitos Jacinta Marto, Francisco Marto y Lucía dos Santos afirman que pueden ver a la Virgen de Fátima y oír sus palabras. Los testigos oculares, aunque no pueden ver a la Virgen, son partícipes del milagro del sol. Un 13 de octubre, pero del año 1925, nace Margaret Thatcher, política británica. Pero del año 1983 entra en funcionamiento el primer sistema de telefonía celular AMPS. Y dentro de las conmemoraciones a nivel internacional, hoy 13 de octubre es el Día Internacional para la Reducción de los Desastres. Otra de las conmemoraciones internacionales, hoy 13 de octubre, es el Día Mundial de la Trombosis. Así como también el Día Internacional del Lenguaje Claro. Y dentro de las conmemoraciones particulares en algunos países, hoy en Argentina, es el Día del Psicólogo. En Azerbaiyán, hoy es Día del Ferrocarril. El 13 de octubre en Bolivia celebran el Día del Abogado. En Cuba, hoy es el Día del Trabajador Azucarero. También el Día del Trabajador Bancario. Hoy en Estados Unidos celebran el Día Nacional de Entrenar tu Cerebro. Por último, hoy en Polonia celebran el Día del Paramédico. Bien, ya con esto ponemos punto y fin a este recorrido por los diferentes hechos y acontecimientos que marcaron la historia tanto a nivel nacional como internacional. Hoy 13 de octubre, en tal día como hoy.
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0: Bien, y luego de hacer este recorrido por los diferentes hechos y acontecimientos que marcaron la historia tanto a nivel nacional como internacional en tal día como hoy, nosotros vamos a continuar con más de los detalles de las informaciones que circulan en los diferentes portales informativos, tanto de la zona sur del estado Anzoátegui, así como también los regionales y los nacionales. Y hoy, en el marco de la conmemoración del Día Internacional de la Reducción de Riesgos de Desastre, hoy se estará llevando a cabo un desalojo preventivo y simulacro de sismo en las instalaciones de la Universidad Gran Mariscal de Ayacucho. Esta jornada, que tiene como propósito fundamental medir los tiempos de evacuación, así como también evaluar los protocolos de respuesta e instruir de manera práctica a los estudiantes, así como también docentes, personal administrativo y obreros sobre cómo reaccionar ante una eventualidad sísmica. Durante el ejercicio, los equipos de auxilio coordinarán la salida ordenada de las aulas y las áreas comunes hacia las zonas de resguardo. Asimismo, se ejecutarán maniobras de atención médica, de primeros auxilios y control del tráfico circundante para recrear un escenario realista de intervención inmediata. Durante este despliegue preventivo estará a cargo la Dirección de Protección Civil Simón Rodríguez y la Dirección de Ambiente y Equilibrio Ecológico, contando con el apoyo del Cuerpo de Bomberos del Estado Anzoátegui, la Cruz Roja, Policía Municipal de El Tigre, Policía Nacional Bolivariana, la Policía del Estado Anzoátegui, al igual que las direcciones locales de Seguridad Ciudadana y Tránsito.

0: otra de las informaciones que ubicamos en los portales informativos, y es que en el marco de su intervención en el Foro Mundial de la Alimentación 2026 de la Organización de las Naciones Unidas para la Alimentación y la Agricultura, celebrado en Italia, la presidenta encargada Delcy Rodríguez hizo el anuncio que en los próximos días presentará ante la Asamblea Nacional un nuevo proyecto de ley orientado a fortalecer la economía local y la producción alimentaria. La mandataria explicó que el marco legal buscará articular de manera directa la economía comunal, comunitaria y de emprendimiento con la industria agroalimentaria del país para así garantizar un engranaje en la producción de alimentos. Rodríguez destacó que este instrumento legal forma parte de las estrategias destinadas a dinamizar la producción nacional. Ya son las 9:50 de la mañana. Ya con esto ponemos punto y fin a este recorrido por las diferentes informaciones publicadas en diferentes portales informativos, tanto de la zona sur del estado Anzoátegui, así como también los regionales y los nacionales, hasta el día de hoy, 13 de octubre. Trabajamos para todos ustedes, desde la dirección José Alberto París, en la coordinación de comunicaciones Johnny Tobar. En la producción y conducción del espacio, quien tuvo el gusto de acompañarles en los micrófonos, Ada Ibelice Figueroa, Colegio Nacional de Periodistas, bajo la numeración 17.565 y productor nacional independiente con el registro 15.243. En la asistencia de producción, el señor Miguel Petit. En el máster sonido nos acompañó nuestro coordinador de programación y producción, el señor Gabriel Martínez, quien es poseedor del registro como productor nacional independiente con la numeración 36.293. Será hasta mañana cuando nuevamente estaremos con todos ustedes luego de las 8 de la mañana para hacer el recorrido por los diferentes portales informativos. Dios bendiga Venezuela y que todos continúen disfrutando tanto de una mañana como una bendecida tarde. Nos reencontramos mañana.
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0: Y así llegamos al final de una edición más de Entre Dimes y Diretes. Gracias por acompañarnos durante estas 2 horas de información, análisis y buen ánimo.
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0: 9:57. 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

0: 10 y un minuto. 10 y un minuto.
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0: 10:06.
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0: 10:33.
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1: 10:38. 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

0: 10:58. 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

Bienvenidos al programa Entre Tanto, una revista que nos educa y nos motiva a alcanzar nuestros sueños con horizontes de éxitos. Un espacio para compartir experiencias, temas de interés y, por supuesto, buena vibra. Que llegan a ustedes a través de nuestra radio Fe y Alegría, la radio de todas las voces, 91.7 FM en El Tigre. También puedes escucharnos a través de nuestra página web www.radios.feyalegrianoticias.com. Y si tienes la oportunidad, no solo de escucharnos, sino también de mirarnos a través de Instagram, comparte con nosotros en la cuenta luzmarie87. Pero si la dinámica laboral no te permite hacerlo ahora, tranquila, tranquilo. Más adelante puedes disfrutar de nuestro programa en diferido y también en vivo a través de nuestra cuenta en Instagram, luzmarie87. Y en diferido en nuestro canal en YouTube, Entre Tanto con Luzmarie. 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Desde la dirección de la estación nos acompaña José París. En la coordinación de comunicaciones Anzuategui, Johnny Tobar. En la coordinación de programación y producción, Gabriel Martínez. Quien además nos acompaña en el control del máster. 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Y como productora nacional independiente con el número 32.609. 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

0: Muy buenos días, mi gente del Tigre y toda la zona sur del estado Anzoátegui. Bienvenidos a este episodio, un episodio más de Entre Tanto con Horizontes de Éxitos. Hoy es martes 13. Sí, señora, algunos le temen, otros no. Pues nosotros no, nosotros disfrutamos, compartimos Horizontes de Éxitos como lo estamos haciendo hoy, Entre Tanto. Y es que tenemos una edición sumamente especial, pues está cargada de información vital enfocada en la prevención. Por supuesto, la salud y el bienestar de nuestras familias y toda la comunidad. Nos acompaña desde ya en cabina Alejandro Zárraga, él es coordinador del programa de salud de la Cruz Roja filial El Tigre. Estaremos conversando sobre la loable labor que desempeñan día a día. Un maravilloso equipo, una familia, la familia de la Cruz Roja. Además, y por supuesto, de las recomendaciones a nuestra gente, cómo podemos sumarnos a la cultura de la prevención, cómo podemos ser atendidos, es ir y ya, cuál es la dinámica, a quién está dirigido. Todo esto y más vamos a estar compartiendo hoy. Entre tanto, recuerda enviar tu pregunta, tu saludo, tu motivación a través del 0426-181-3399 o también a través de Instagram, donde estamos transmitiendo en vivo en la cuenta Luzmarie87.
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0: Así es, qué sucedió un día como hoy, pero sin dejar de recordar qué sucedió un día como ayer. Y es que el día de ayer, 12 de octubre, se conmemoró ese Día de la Resistencia Indígena, decretado en Venezuela con este nombre en el año 2002 para honrar la constancia, también la cultura y las luchas de los pueblos originarios de América Latina. Entre tanto, también hoy, 13 de octubre, pero de 1822, Simón Bolívar escribió Mi delirio sobre el Chimborazo. Poema en prosa, considerado una de las joyas de la literatura romántica y filosófica de la época independentista. Por otra parte, encontramos que en el año 1972, un día como hoy, sucedió el milagro de los Andes. Accidente de vuelo 571 de la Fuerza Aérea Uruguaya en la cordillera de los Andes, que inició la historia de la supervivencia más célebre de la historia moderna. Y entre tanto, en el año 2010, finalizó un día como hoy, 13 de octubre, el rescate de los 33 mineros en Chile. Me voy a atrever a compartir un fragmento de ese escrito maravilloso de nuestro libertador, titulado Mi delirio sobre el Chimborazo. Yo busqué las huellas de la Candamine y de Humboldt. Seguí las audaz, nada me detuvo. Llegué a la región glacial, el éter sofocaba mi aliento. Un paso más y el abismo me traga. Me siento poseído de un vértigo divino. El dios de Colombia me poseía.

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1: Continuamos entre tanto. Y es que sí, hoy le damos una vez más la más cordial bienvenida a Alejandro Zárraga. Bienvenido a Entre Tanto. ¿Cómo estás? ¿Cómo te sientes?
2: Todo bien por aquí, Luz María. De verdad, honrado por la invitación y poder compartir con toda nuestra comunidad del Tigre lo que es y lo que hacemos actualmente en la filial aquí del Tigre, de la Cruz Roja Venezolana.
1: Así es. Bueno, Alejandro Zárraga es coordinador del programa de salud acá en la Cruz Roja filial El Tigre. Alejandro, de verdad que es un gusto tenerte hoy entre tanto y maravilloso porque vamos a estar compartiendo información importante, pues estamos hablando del cuidado de nuestra salud. Me gustaría, para que nuestra audiencia te pueda conocer un poco más, nos hables de ti, cuántos años tienes, tu formación profesional. Y bueno, ya sabemos que ejerces allí mismo, en la Cruz Roja. Te escuchamos.
2: Bueno, para todos aquellos que me están escuchando, quiero pues presentarme. Mi nombre es Alejandro Zárraga. Yo soy voluntario desde hace 5 años en la Cruz Roja, filial El Tigre. Actualmente trabajo hoy mismo en la filial como enfermero. Y soy estudiante de medicina de 5º año. Y pues como ya usted lo mencionó, actualmente me desempeño como coordinador del programa de salud y bienestar comunitaria. Para mí, pues es una honra poder ser voluntario de Cruz Roja durante todos estos años, porque es una plataforma y es una institución que me ha abierto muchas puertas y me ha dado pues la experiencia de poder ayudar a la comunidad, no solo aquí en El Tigre, sino fuera del Tigre también, gracias a Dios.
1: Sí, qué bueno, porque tu rol es bastante importante y tiene un enfoque que es el enfoque de la salud. Me gustaría conocer, bueno, lo dijiste, tienes ya 5 años.
2: 5 años.
1: Con esta familia, la familia de la Cruz Roja, a quien quiero enviar un fuerte abrazo, un saludo y aprovecho a agradecerle a la compañera Karina por hacer el enlace, hacer posible, con la bendición de Dios primeramente, este encuentro, compartir hoy entre tanto. Pero bueno, hablemos de la Cruz Roja. ¿Qué significa para ti la Cruz Roja?
2: Bueno, la Cruz Roja actualmente, sobre todo este año, hemos estado trabajando pues, en ese concepto que es importante para la comunidad. Y actualmente la podemos definir como un cuerpo moral, ¿okay? Que va a ser de carácter especializado principalmente en la función humanitaria. Es decir, nosotros tenemos ese sentir humanitario intrínseco en nosotros donde pues queremos brindar ayuda a la comunidad sin ningún tipo de señalamiento, sin juzgar, sin determinar o criticar cualquier creencia política, raza, religiosa. Simplemente ayudamos a toda la comunidad en general.
1: Muy bien. Es algo sumamente importante porque sin duda la Cruz Roja es un símbolo internacional,
2: sí,
1: pero que tiene que ver con esa ayuda humanitaria. Esa ayuda humanitaria que está enfocada en la salud, en el ser humano, y muchas veces pensamos, no, que es nada más la salud física, pero también es la salud mental.
2: Sí, por supuesto, y de hecho, en el programa de salud tenemos varias coordinaciones. Y entre esos entra lo que es la coordinación de salud mental y apoyo psicosocial, que básicamente tratamos todos esos temas de psicoeducación a nivel comunitario. También prestamos la ayuda con las citas psicológicas a la comunidad. Eso es importante, más ahorita le voy a hablar un poquito más de eso.
1: Claro que sí.
2: Y también prestamos lo que son los primeros auxilios psicológicos en situaciones de emergencia, muy importante sobre todo en los últimos acontecimientos que hemos visto a nivel nacional. Se necesitó mucho y de verdad que se prestó mucho el apoyo en ese sentido.
1: Qué bueno, es importante, pero yo te voy a pedir, por favor, compartir las redes sociales, números de contacto, para que las personas que van en el carro por puesto, que están en una tienda, en la frutería, por aquí, por allá, están en su casa escuchándonos, pues tomen nota, lo usen sin temor o lo compartan, entre tanto.
2: Bueno, el Instagram de la Cruz Roja Filial del Tigre, así tal cual, Cruz Roja Filial El Tigre, lo pueden buscar por Instagram. Ahí pueden preguntar cualquier información que tenga que ver con la filial. Mi número de contacto lo pueden anotar, 0422-33-000-78. Ahí Alejandro Zárraga, coordinador de salud, ahí me pueden escribir cualquier información también. Y pues no quería dejar de mencionar al presidente de la institución, que es muy importante y es quien nos dirige, quien por el cual yo estoy aquí bajo su cobertura, que es el señor Remedio Romero, presidente sí. de la Cruz Roja Filial El Tigre. Les mando un saludo a todos porque él estaba pendiente de que yo pudiese estar aquí y está siempre al servicio de la comunidad.
1: Yo tengo una anécdota bastante importante y de agradecimiento al doctor, porque, bueno, en un momento determinado, una compañera de trabajo, bueno, estaba padeciendo una enfermedad bastante difícil y acudí a él, ya lo había escuchado, pero no tenía una referencia como que para que me mandó lucecita. Entonces, sin embargo, me presenté, hola, buenas tardes, mi nombre es Luz María, necesito esto, ¿usted me puede ayudar? Fui directa, fui precisa, entonces me quedó viendo así y usted me vino a mandar. Miren, denle ahí lo que está pidiendo la muchacha y yo, wow, gracias, gracias, gracias. Bueno, de verdad que aprovecho el momento también para agradecerle públicamente porque sé que su ayuda humanitaria precisamente no ha sido solo a mí, sino a muchísimas, muchísimas familias. Sí. Y es a lo que quiero llegar. Que la ayuda, la salud, no es solo para ti, sino también para tu familia, tu entorno. Entonces no esperemos que se presenten situaciones difíciles. Es por eso que quisiera pudieras compartirnos cuáles son los servicios que ofrece actualmente la Cruz Roja Filial El Tigre.
2: Ok, presentamos varios servicios actualmente. Creo que, y me he dado cuenta en el tiempo que llevo en Cruz Roja, sí, sé que muchas personas en la comunidad lo saben. Otras personas, me doy cuenta que todavía les falta un poquito más de información, pero actualmente principalmente tenemos lo que es la maternidad, que es un centro médico quirúrgico o materno quirúrgico. Ahí pues se atiende mujeres embarazadas principalmente, es decir, partos, cesáreas, cesáreas de emergencia o cesáreas electivas. También se prestan servicios de cirugía general principales como colecistectomía, apendicectomía, hernias. Principalmente hacemos eso ahí en el centro materno quirúrgico, precios bastante populares. Y por el otro lado también tenemos el área de consulta, ahí se atiende medicina general, medicina interna, pediatría, ginecología, obstetricia también, cirugía general, traumatología. Tenemos también desde hace poco, esto casi nadie lo sabe, pero también se está atendiendo en la parte de nutrición. Y desde hace ya casi 2 años, la parte de psicología, que ese es uno de los servicios que es totalmente gratuito.
1: Importante.
2: Sí, por eso le dije, más ahorita yo voy a hablar de eso, sí. Muy poco, digamos que la gente conoce este servicio que tenemos actualmente, pero se está haciendo. Y
1: en este momento nuestro compañero Gabriel Martínez, como parte del equipo de Entretanto, también va a participar. Recordamos que es una revista educativa en la que disfrutamos y compartimos aprendizajes y horizontes de éxitos.
3: Muy buenos días. Quería hacerle la pregunta sobre los servicios de radiografía.
2: Sí, sí, por supuesto, tenemos la parte de rayos X y de ecosonograma. La parte de rayos X, bueno, voy a dar la dirección una vez, queda ahí mismo en la institución, solo que queda, si vienes de la Plaza de la Guitarra hacia la Cruz Roja, queda, como decía, al final, porque se ve el centro materno infantil, el área de consulta, y del otro lado es que queda la parte de rayos X. A veces la gente se confunde. Igual pueden pasar por el área de consulta y la parte de eco, que también eco obstétrico, eco pélvico, eco abdominal, que son los principales que se ven ahí, eco renal también, entre otros, también se ve, pero por el área de maternidad también, ahí está su área específica. También laboratorio, que también lo tenemos ahí, es uno de nuestros fuertes, pienso yo, como institución, porque sé que muchas personas se benefician de ese servicio. Digo que se benefician porque lo que me encanta de la institución, que somos autónomos y tenemos estos servicios a la comunidad, y lo bueno que son a precios muy, muy, muy solidarios, que realmente la mayoría de la comunidad son accesibles, pues.
1: Qué bueno esa información que estamos compartiendo hoy. Ahora te pregunto, no es que sea un cuestionario, pero sí me viene a mi mente, chévere todos estos servicios que ofrecen, pero ¿realizan actividades especiales, ejemplo, jornadas de prevención, de atención? ¿Las hacen solo en los espacios que forman parte o que son Cruz Roja, filial El Tigre, o se van a las comunidades? Cuéntanos un poco de esto.
2: Bueno, si supiera, le voy a dar de una vez la publicidad. Tenemos una jornada de salud dentro de poco. Usted sabe que estamos en el mes de rosa.
1: Esta es una primicia.
2: Sí, sí, sí.
1: Adelante.
2: Y la voy a dar porque ahorita, antes de cuando llegué, me metí en el Instagram y vi que ya lo habían publicado la filial. Okay. Entonces dije, bueno, vamos a lanzar de una vez, ya está público.
1: Muy bien.
2: Tenemos una jornada de salud, de despistaje de cáncer de mama, este sábado 24 de octubre. Eso lo estamos haciendo en conjunto con el Rotary Guanipa.
1: Bien.
2: Y ellos, pues tanto nosotros vamos a poner médicos especializados, ellos también van a traer sus médicos especializados. Y siempre para este tipo de jornadas, en dependencia, si vemos los pacientes que más ameritan las mamografías, se les donan las mamografías.
1: Muy bien.
2: Y eso es un servicio que yo sé, ojo, las mamografías no son para todas las pacientes que lleguen, claro. Solamente pacientes que el médico
1: considere necesario.
2: Necesario, sí, porque es una las mamografías actualmente aquí en El Tigre, pues muy pocos lo hacen gratuito. Sí. O sea, creo que nadie lo hace gratuito y sé que es un poquito costoso, pero sí. Prestamos ese, todos los años hacemos esa jornada. Y bueno, también estamos abiertos siempre cuando nos piden el apoyo. Por ejemplo, la Casa de la Mujer siempre es cuando hace esa jornada de salud grandes, nos pide el apoyo, pero más que todo prestamos el apoyo en toma de detención, signos vitales, así.
1: Para retomar lo que acabas de comentar, para el próximo sábado 24, van a estar realizando esta jornada de atención en el marco de celebrarse, conmemorarse el mes rosa por el cáncer de mama. Pues sabemos que esta es una situación que afecta tanto a hombres como a mujeres, y quisiera saber si esta jornada se va a dar, ¿es acá en la filial El Tigre?
2: En la filial El Tigre a partir de las 8 de la mañana.
1: Muy bien, ¿hay algunos requisitos que aplican?
2: No, está abierto a toda la comunidad, incluso hombres, porque a veces cuando vemos ese tipo de jornadas pensamos que nada más mujeres, pero esta jornada ya yo he estado en los últimos 3 años seguidos y he visto hombres, y de hecho hombre nos tocó hace como 2 años uno que fue diagnosticado. No es mucho, pero sí se ven casos.
1: Claro, el porcentaje está. Exacto. Y está porque hay personas que están siendo afectadas. Ahora bien, hablemos también del producto, porque usted como coordinador de salud también debe sentirse satisfecho de lograr atender, de lograr la prevención de enfermedades en muchas personas, pues pacientes que acuden a ustedes. Pero entonces le pregunto, ¿cuáles son esos focos de prevención más críticos que se presentan de acuerdo a las estadísticas? ¿Cuáles son esas enfermedades o virus que se hacen presentes o que actualmente pues se están presentando?
2: Bueno, actualmente, de hecho, le voy a hablar en base a el sector en donde se encuentra la filial, que es el sector Casco Viejo. Y básicamente nuestro sector es un sector, vamos a decirlo así, una población envejecida, porque lo que más hay es adulto mayor. Y ahí hablamos principalmente de enfermedades crónicas no transmisibles, es decir, diabetes principalmente e hipertensión. Asma no mucho, pero sí principalmente diabetes y hipertensión. Y básicamente son enfermedades que nosotros lo que tratamos es hacer la promoción y prevención en salud con el estilo de vida, la alimentación, evitar el sedentarismo, el consumo de cigarrillo y alcohol, importante que es el cuidar las horas de sueño también, eso aplica ahí, el café, no en exceso, no, ojo, no estoy diciendo que el café sea malo, evitar los excesos, evitar el estrés, que es uno de los auges, y aquí yo conecto esto con la parte de salud mental, que es muy importante, porque incluso el tener una vida estresante, vivir estresado, eso también afecta directamente nuestra salud fisiológica, orgánica. y también a veces hasta abre paso a hipertensión. Por eso es que usted no sé si ha escuchado a las personas cuando dicen, es que yo soy un hipertenso, una hipertensa emocional, porque cualquier emoción fuerte, eso me eleva la tensión, y eso está fuertemente arraigado con eso. Entonces, básicamente, a nivel de enfermedades crónicas no transmisibles, esa. Y buscamos es siempre hablarle del estilo de vida, modificar el estilo de vida, hacer hábitos saludables con la alimentación, con el ejercicio. Pero también, actualmente, vemos otros casos, y esto sí lo hablo a nivel ya del tigre, que está pasando mucho, y son los casos de dengue. Eso también, como comunidad, nos ha afectado. Y aquí siempre el llamado a evitar que se creen los microvertederos en los hogares, es decir, cauchos llenos de agua, pipotes llenos de agua, que se estanque el agua y que no haya un buen saneamiento o un buen aseo de esas áreas, y que eso dé a la propagación del mosquito.
1: Es real lo que usted está comentando, porque bueno, lo escuchamos en la comunidad, en el día a día, pero es importante la acción Exacto. preventiva. Y bueno, considerando esa acción preventiva, vamos a saludar también a quienes están con nosotros a través de Instagram, ¿te parece?
2: Sí, va.
1: Okay, bueno, te cuento que Zoraida Delgado está desde Puerto Ordaz. Saludos, Zoraida.
2: Excelente.
1: También Ruiz Maita Ruiz, gracias por acompañarnos. Nos escriben desde Argentina, saludos, bendiciones. Te preguntan, ¿se dice Cruz Roja Venezolana o Cruz Roja Filial El Tigre?
2: No, Cruz Roja Venezolana. Lo que sucede aquí, esto déjeme explicarlo, es una duda muy común que la comunidad tiene. Nosotros como seccional nacional nos llamamos Cruz Roja Venezolana, Cruz Roja Venezolana, pero hay que entender que las seccionales nacionales tienen o están conformadas por filiales. Es decir, somos una misma Cruz Roja Venezolana, pero distribuida en filial Caracas, filial El Tigre, filial Valencia, filial Puerto Píritu. O sea, estamos a nivel nacional.
1: Nacional, qué bueno. Por acá, Dionisio M01, gracias Dionisio por acompañarnos. Rignori, gracias. Por acá, Mariví Virginia Bertorelli, saludos. Por acá se ve mejor.
2: Es una voluntaria.
1: ¡Ay, qué fino!
2: Estoy escuchando a varios voluntarios que están conectados, bueno, están pendientes.
1: Nuestro saludo para ellos. Qué bien, qué bien. También.
2: Yo los amo, en serio.
1: Bueno, ese amor es compartido en agradecimiento. También por acá, Eliazar Zárraga, saludos a mi hermano Alejandro.
2: Sí, ese es mi hermano.
1: Bueno, vamos a saludarlo.
2: Saludo, estaba cumpliendo año ayer, yo.
1: Ah, bueno, feliz cumpleaños, bendiciones infinitas para ti. También para Dylan Alejandro, que estuvo arribando un año más de vida, de salud, de buena vibra, y lo felicitamos entre tanto. También por acá comparte con nosotros Marja Piso 15, gracias. María Delgado, bendiciones infinitas. Amén. Minchi 24-90. Jessica Tochón, gracias mi bella por acompañarnos. Irce Farías nos dice, martes con la bendición de Dios. Amén.
2: Amén.
1: Por supuesto, tía Panchita B, gracias por acompañarnos. Alfredo Silva, mi estimado, gracias por compartir con nosotros. Saludos a Alejandro, tremendo líder. Gracias Samuel, y una serie de números maravillosos que él sabe lo que significa. Hola hermosa, feliz y bendecido día, Lucecita. Gracias a quienes están compartiendo con nosotros también a través de Instagram. Por acá nos dice, orgullosa voluntaria de la CRB, Cruz Roja Venezolana, filial El Tigre. Ok, bueno, vamos a aprovechar el momento para también reconocer a ese equipo que forma parte del voluntariado. ¿Cómo llegar a ser voluntariado? ¿Qué se requiere? ¿Cuáles son los requisitos? ¿Hay jornadas? ¿Hay formaciones? Cuéntanos de ello, Alejandro Zárraga, coordinador de salud en la Cruz Roja filial El Tigre.
2: Bueno, una de las cosas que quería fuertemente hablar era sobre eso. Gracias por hacerme esa pregunta, Luis Mariel. Es porque actualmente, pues, estamos recibiendo personas que quieran ser voluntarias en institución. Lo único que tienen que hacer es ir al área de consulta, ¿ok? Y solicitar, puede solicitar comunicarse conmigo. Y yo lo voy a direccionar con las personas indicadas para que pueda ser anotado en una lista, porque vamos a estar en este tiempo anotando a las personas, por eso es importante que vayan. Pero algo sí quiero decir, para ser voluntario de Cruz Roja, tienen que tener un corazón dispuesto y disponible para ser voluntario principalmente. Nosotros los que estamos ahí realmente lo hacemos con un carácter desinteresado, lo hacemos de corazón, lo hacemos porque queremos ayudar a la comunidad, lo hacemos porque no nos importa muchas veces poner nuestro tiempo a la disposición de la institución, pero créanme que es una experiencia muy bonita, es una experiencia que a mí me llena, he aprendido mucho, como ustedes no tienen idea, y algo que me encanta de la Cruz Roja es que nosotros nos manejamos por principios fundamentales. Los voy a nombrar rápidamente.
1: Adelante.
2: Porque considero que es algo que no me puedo ir de aquí sin decirlo.
1: Adelante.
2: Primero tenemos el primer principio, que es la humanidad. Nosotros nos manejamos con un carácter humanitario a la comunidad, sin distinción de raza, sexo, ni discriminación a nadie. Simplemente ayudamos a las personas que se encuentran en un momento determinado afectadas. Tenemos el segundo principio, que es imparcialidad, es decir, nosotros ayudamos a cualquier persona sin distinción religiosa, credo político, raza, sexo, sin cualquier persona que amerite y que necesite la ayuda, simplemente ayudamos. Neutralidad, es decir, nosotros somos neutros, no damos opiniones ni juicios de valor, ni tomamos posición política o no, porque yo pienso que él sí o aquel no. Nosotros somos neutros. Independencia, este punto es muy importante. ¿Por qué? Porque aunque la Cruz Roja somos auxiliares de los poderes públicos, es decir, nosotros actualmente, si por ejemplo la alcaldía nos pide un apoyo, la Casa de la Mujer nos pide un apoyo, cualquier ONG nos pide un apoyo, nosotros lo podemos ayudar siempre y cuando eso no nos quite nuestra independencia o
1: la integralidad
2: que nosotros tenemos, ni viole ninguno de nuestros principios.
1: Muy bien.
2: Luego está el voluntariado, que lo hacemos de carácter voluntario y desinteresado. La unidad, es decir, nosotros manejamos una sola Cruz Roja, ¿okay? Somos unidos, aunque somos, como lo expliqué ahorita, una seccional nacional. Nosotros en las diferentes Cruz Rojas a nivel nacional manejamos unos mismos principios y un mismo lenguaje. Y

0: Ahí, pues en el programa de juventud, los voluntarios pueden ser formados como brigadistas, se les puede dar toda la información de los diferentes programas que hay en institución, que ahorita podemos hablar de eso, que no se lo he nombrado. Y ya de los que quieran ser voluntarios, o sea, que sean mayores de edad, que quieran ser voluntarios en cualquiera de los programas, simplemente pues va a la institución y pide toda la información.
1: Qué bueno, qué bueno. Muchas gracias, Alejandro. Estamos compartiendo horizontes de éxitos y buena vibra del programa de salud de la Cruz Roja filial El Tigre. Gracias a Dios primeramente, y vamos a aprovechar el momento para compartir buena publicidad.
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1: 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Y con ellos, con ustedes y con nosotros, la bendición de Dios.
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0: Acabamos de compartir un cafecito criollo, cafecito venezolano y entre tanto, para quienes me conocen, bueno, es una bendición. ¿Te gustó el café, Alejandro?
1: Espectacular.
0: Eso, sé que vas a volver con la bendición de Dios.
1: Amén.
0: Y me gustaría informarle a la audiencia acerca de las jornadas de capacitación, cómo ser parte de ellos, nos repites números de contacto o las redes sociales para preguntar, para planificar, sobre todo para nuestros chicos, nuestros adolescentes, los recién bachilleres o quienes quieren, ¿por qué no?, cursar una carrera universitaria asociada a ciencias de la salud.
1: Ok, ahorita como tal carreras universitarias no tenemos, pero está el curso donde sales como técnico en emergencia prehospitalaria y eso actualmente está en un grupo que ya comenzó hace como 4 meses aproximadamente. Pero ya ahorita, dentro de un mes, mes y medio aproximadamente, empiezan ya a hacer una nueva lista para el próximo curso. Pueden ir allá a Cruz Roja, al área de administración. Allá pueden pedir la información, cómo se llega al área de administración. Allá somos muy cordiales, les vamos a dar toda la información para que ustedes, los que quieran y tengan el interés, puedan anotarse. Es decir, con ese curso usted puede salir como paramédico. Además que hacemos cursos en primeros auxilios básicos e intermedios, a veces avanzados en dependencia de los grupos que se vayan formando. Pronto viene un curso de inyectología. Ese curso se va a realizar también el mismo 24 de octubre. Okay. También lo que quieran más información puede dirigirse a la Cruz Roja por el área de administración. Y además de eso, tenemos otra gran cantidad de cursos, como son los cursos de primeros auxilios psicológicos, que también los estamos haciendo, cursos de primeros auxilios, también hacemos otras capacitaciones en diferentes temas en el área de salud, pero siempre nosotros estamos publicando eso por las redes sociales. Quería también informar que nosotros allá en Cruz Roja tenemos varios programas, creo que esto es importante, aparte del de salud, tenemos el programa de socorro o la parte de gestión de riesgo, que ellos son los que manejan más que todo la parte de las ambulancias y los traslados, pero también ellos informan mucho en temas de gestión de riesgo. También está el programa de difusión, el programa de juventud, de voluntariado y de protección, muy importante de protección, porque ahí también habla de lo que es la protección género inclusión y restablecimiento de contacto entre familiares, sobre todo para aquellas personas que han migrado y que han perdido comunicación con las personas aquí, o que las personas de aquí de la ciudad han perdido comunicación con las personas que han emigrado.
0: Importante toda esta información. Sé que el tiempo se queda corto para seguir informándonos, pero vamos a aprovechar también para compartir los refranes de la mañana.
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0: Entre tanto, los refranes son parte de nuestro programa. Ellos nos ayudan a reflexionar y accionar, como son los siguientes. Mente sana en cuerpo sano. Por supuesto, el equilibrio entre lo físico y lo emocional es indispensable para tener una vida plena. Además, que la paz de la mente es la mayor riqueza. Cuidar los pensamientos, las emociones, vale mucho más que el bien material. Quien tiene paz consigo mismo, no la encontrará en ningún lugar. Sin duda es un recordatorio de que el bienestar empieza desde dentro. No dejemos de mencionar que lo que la boca calla, el cuerpo lo manifiesta. Es un dicho popular que resalta la importancia de expresar las emociones y buscar apoyo para no somatizar el estrés o la ansiedad. Y por último, no menos importante, y es que ninguna tormenta dura para siempre. Un mensaje de esperanza que nos invita precisamente a superar los momentos difíciles con la bendición de Dios. Ahora, los caballeros que me acompañan hoy, ¿cuál será el refrán favorito de estos que acabo de mencionar de Alejandro?
1: La paz mental es la mayor riqueza. Ese me gusta mucho porque no hay salud sin salud mental.
3: Ok. ¿Y en el caso de nuestro compañero Gabriel?
4: Bueno, para mí el ninguna tormenta dura para siempre. Lo que es verdad, a veces uno puede enfrascarse en un tema, algo que esté ocurriendo, y puede perder lo que tiene a su alrededor. Uno se nubla, se ciega. Pero por lo mismo, cuando uno logra mantener la calma, se da cuenta de que esa tormenta puede pasar.
3: Gracias, Gabriel.
1: A la mano de los oponentes y tal, bien esto también. Tiene talento.
0: Gracias, muchachos. Bueno, Alejandro, ya estamos culminando el programa. Bueno, por acá, María Delgado dice, ninguna tormenta dura para siempre, claro que sí. Isbe Villasana, el mejor coordinador, Alejandro Zárraga. ¡Eso! Bueno, Alejandro, palabras de despedida en esta emisión. Hoy, entre tanto, desde Radio Fe y Alegría, El Tigre, 91.7 FM.
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0: ¿Número de teléfono, redes sociales, Alejandro?
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0: Muchísimas gracias, Alejandro Zárraga, por acompañarnos hoy, entre tanto. Gracias también al equipo maravilloso de la Cruz Roja filial El Tigre por ese trabajo incansable que no beneficia a una persona o una familia, sino a miles de personas, de historias, de nuestra gente. Aprovecho de igual manera agradecerle a ese equipo, sí, de la Cruz Roja, por esa labor que realizan continuamente, pero también a ustedes, queridos oyentes, gracias por permitir compartir una mañana maravillosa, llena de buena vibra, de conocimientos, y que nos invita a cuidarnos, cuidar nuestra mente, nuestro cuerpo, nuestras emociones. Es el primer paso para seguir construyendo horizontes de éxitos. Mañana continuamos disfrutando y compartiendo buena vibra. 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Entre tanto, compartimos con ustedes desde la dirección de la estación, José París. En la coordinación de comunicaciones, Anzuategui, Johnny Tobar. En la coordinación de programación y producción, Gabriel Martínez. En el control del máster, sí, el mismo, Gabriel Martínez. Entre tanto, bajo la producción y conducción de su servidora, Luz María Ledesma Delgado. Certificada como locutora profesional, egresada de la Universidad del Zulia con el número 61.530. Y como productora nacional independiente con el número 32.609. Ya lo saben, nos escuchamos en la próxima emisión de Entretanto, con horizontes de éxitos. Bendecida tarde.

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0: 11:59. 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

0: 12 en punto de la tarde. A esta hora les saludamos a todas las personas que nos acompañan y que están ya con nosotros listos para pues esta emisión de Punto y Seguimos, la emisión que ofrecemos este martes 13 de octubre del año 2026. Le agradecemos como siempre su compañía y su sintonía. Usted que nos escucha en algunas de esas 20 emisoras que tiene Fe y Alegría en todo el país, que nos escucha quizás desde El Tigre, desde Caracas, desde Maracaibo, desde Machiques. Para usted que está allá escuchándonos, le acompañamos y le saludamos. También para usted que hasta ahora no sintoniza en nuestra señal de YouTube en Radio Fe y Alegría Noticias. Como siempre, arrancamos presentándoles al equipo técnico y de producción que hacen posible este espacio. Trabajamos para usted con Wirmelis Villalobos, que está al frente de la Subdirección de Comunicaciones. También está Anthony Galindo en la producción y programación nacional. Nos acompaña hoy Abelardo Rojas en la producción informativa de este espacio. También está en los controles Rafael Suárez. En la conducción le saluda Adriana Tovar y están también hoy periodistas de Radio Fe y Alegría en todo el país ofreciendo información. Estamos todos bajo la dirección de Vidalina Campos.
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0: Trabajadores de los sectores salud, educación y universitario se movilizan este martes a Caracas o en Caracas hasta las adyacencias de Miraflores y en el interior del país también lo harán para exigir reivindicaciones laborales. Por otra parte, vecinos de la comunidad Villa Pavo Real denunciaron la pérdida de electrodomésticos producto de los constantes bajones de luz y la crisis eléctrica que se vive en el estado Bolívar como en otras regiones del país. En Monagas también residentes del sector Santa Inés de Maturín alertaron sobre el surgimiento de casos de dengue vinculados al desborde continuo de aguas servidas.
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0: Gremios se movilizan este martes 13 de octubre hacia Miraflores por reivindicaciones laborales. Es la primera nota que repasamos a esta hora. Allí nos cuentan que trabajadores de los sectores salud, educación y universitario se van a concentrar en Caracas para marchar desde distintos puntos de la ciudad hacia las adyacencias de Miraflores. Esta movilización interseccional busca exigir mejoras salariales, el cumplimiento de convenciones colectivas y otras reivindicaciones laborales y contará además con el acompañamiento gremial del Frente Nacional de Abogados de Venezuela. Esta convocatoria reúne a la Federación Venezolana de Maestros, gremios de salud, trabajadores universitarios y también al Frente Nacional de Abogados. Las organizaciones o los organizadores reiteran que se trata de una acción pacífica, estrictamente sindical y gremial, sin carácter político. Sobre este tema o a propósito de esta organización, Noé Mujica, presidente del Frente Nacional de Abogados de Venezuela, dijo que este gremio se va a sumar a la marcha para hacer la lectura pública de un documento dirigido a la Comisaría General del Ejército, la Dirección Nacional de la Policía Nacional Bolivariana, la Casa Militar y los cuerpos policiales del Estado. En paralelo, también en las localidades, en los estados del país, se realizarán concentraciones frente a las sedes de las gobernaciones para entregar este mismo pliego de peticiones. Recordamos que los gremios, como vienen haciéndolo desde hace varios meses, reclaman, entre otros puntos, la revisión y ajuste de las tablas salariales que están congeladas desde 2022, la reactivación de la discusión de las convenciones colectivas, el pago del bono de profesionalización o de responsabilidad profesional a todo el personal, también el cálculo de aguinaldos y bonificaciones de fin de año sobre la base del ingreso integral. De igual manera, solicitan la eliminación del sistema patria como mecanismo exclusivo de pago de nóminas y los trabajadores de la salud y la educación planean entregar alrededor de 40.000 firmas que respaldan también estas exigencias.
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0: Corte Interamericana de Derechos Humanos va a celebrar una audiencia pública sobre el caso del 11 de abril de 2002 en Venezuela, una fecha o un acto que dejó 19 personas fallecidas y más de 300 heridas. Esta información la repasamos a esta hora desde el diario El Pitazo. Allí nos cuentan que la instancia va a examinar la responsabilidad del Estado en estos decesos este miércoles 14 de octubre, cuando será la sesión. Los directivos de la la ONG Foro Penal, Alfredo Romero y Gonzalo Imiob llegaron ya a Costa Rica para participar de esta audiencia, al ser ellos quienes denunciaron ante la Comisión Interamericana de Derechos Humanos este caso que se conoce bajo el título de Trujillo y otros versus Venezuela. Esta organización no gubernamental recordó también que la Corte remitió el expediente ante la Corte Internacional de Derechos Humanos el 9 de julio de 2024 y asimismo en su informe de fondo se concluyó que el Estado venezolano violó el derecho a la vida, la integridad personal, la reunión, las garantías judiciales y la protección judicial. Además, precisan también que el Estado no demostró que el uso de la fuerza letal contra las víctimas hubiera sido legítimo, necesario y proporcionado y que las investigaciones no habían permitido tampoco establecer los hechos ni sancionar a los responsables de las muertes y lesiones comprendidas en este caso.
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0: Cerramos este repaso inicial de informaciones con nota que revisamos desde la página de Tal Cual Digital, donde nos cuentan que el Fondo Monetario Internacional proyecta un crecimiento del 5% del Producto Interno Bruto en Venezuela para este año, según lo revelaron este martes 13 en su informe Perspectivas Mundiales, en el que consideran además que el crecimiento llegará al 7% en el año que viene, en el 2027. En este mismo documento estiman una inflación anual de 467,9% para el cierre del presente ejercicio en Venezuela, donde expertos señalan también que una de las principales causas de este incremento es, por supuesto, el aumento de la cotización del dólar. Para 2027, el organismo internacional proyecta que el promedio anual de inflación se va a desacelerar un poco, llegando a 174%. Con la deposición de Nicolás Maduro en enero, el Fondo Monetario Internacional y Venezuela retomaron, recordamos, los contactos en abril, después de 7 años de suspensión, y el país volvió a tener acceso a ciertos recursos vinculados al fondo para apoyar principalmente la recuperación tras los terremotos de junio. El 1 de octubre, la portavoz del organismo, Julie Kosak, dijo en rueda de prensa en Washington que el fondo explora con las autoridades de Venezuela la vuelta al país con una oficina a falta de definir los formatos y calendarios, y confirmó también que por el momento Caracas no ha solicitado ningún programa de fondos del organismo. También en abril pasado el fondo explicó en nota de prensa que con el restablecimiento de relaciones una primera prioridad sería ayudar a Venezuela a reanudar la elaboración y provisión de los datos económicos requeridos en virtud de los artículos de acuerdo del Fondo Monetario Internacional para que el personal del fondo pueda evaluar la evolución y las políticas macroeconómicas de nuestro país.
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0: Así es, al cierre de este primer corte le invitamos a visitar nuestras redes sociales y también nuestra página web. Allí nos encuentra en el www.radiofeyalegrianoticias.com.
1: 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Doce y nueve minutos.
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0: Doce y once minutos de la tarde, nosotros estamos de vuelta en Punto y Seguimos.
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0: En este corte informativo repasamos algunas de esas movilizaciones que han realizado trabajadores, sobre todo de la administración pública, este martes en diferentes puntos del país. En Apure, los sindicatos de San Fernando se unen a la Jornada Nacional de Protesta. Ellos, recordamos, están exigiendo salarios dignos. La información a esta hora nos las ofrece José Muñoz.
5: Trabajadores de la educación y del sector salud salieron una vez más a las calles de San Fernando en protesta contra lo que consideran una violación a sus derechos laborales.
6: Hoy nuevamente los trabajadores de la educación, de las universidades y del sector salud estamos recorriendo las calles del país en protesta con un mensaje y petición única para decirle a la Presidenta de la República encargada y al gobernador Wilmer Rodríguez que cese las violaciones al Estado de Derecho y la violación a los derechos laborales de los trabajadores. Pero además para consignar un documento con un conjunto de peticiones que tienen que ver con el cálculo y pago de los aguinaldos en base al ingreso total que perciben los trabajadores para que se paguen de acuerdo a los días que están previstos en las convenciones colectivas que están vigentes. Además de eso, el pago del bono de responsabilidad profesional a todos los trabajadores del sector público, incluidos los jubilados y pensionados, a quienes de paso se les debe homologar todos los beneficios socioeconómicos que perciben el personal activo. Eliminar el sistema de pago a través de Patria, porque este mecanismo se presta para cometer abuso y atropello en contra de los trabajadores. La eliminación del instructivo confiscatorio, instructivo ANAPRE y el memorando 2792, pero así como también rechazar la imposición de un bono insuficiente.
5: Los trabajadores afirmaron que estas jornadas de protesta se continuarán hasta recibir una respuesta concreta que les garantice un salario digno en el país. Desde el municipio de San Fernando, en el estado Apure, para Radio Fe y Alegría Noticias, José Muñoz.
0: En Mérida, los trabajadores activos y jubilados del sector público se sumaron también a este llamado nacional. A esta hora, nuestro compañero José Angulo nos tiene también los detalles.
7: Gracias, amigo, por el contacto. A esta hora me encuentro en la Plaza El Llano del municipio Libertador del Estado Mérida, donde un grupo de trabajadores activos y jubilados pues se encuentran realizando una manifestación pacífica exigiendo sus reivindicaciones, así como un sueldo digno. Escuchemos a Jorge Zulbarán, secretario general de Citra Enteñanza.
8: Estamos llamando y estamos haciendo esta protesta que se está desarrollando también a nivel nacional para exigirle al ciudadano ministro de Educación, Héctor Rodríguez, y a la ciudadana presidenta encargada del país, Delcy Rodríguez, para que de una vez por todas se reivindique al trabajador venezolano y por supuesto al educador venezolano y merideño. No es justo que a esta altura nosotros estemos viendo todavía y estemos percibiendo unos salarios que no llegan ni siquiera a un dólar, porque hay que aclarar mucho que aquí las bonificaciones, los bonos que se le entregan a los trabajadores venezolanos no forman parte del salario y no tienen ninguna incidencia en lo que es en la reivindicación.
9: Federaciones a nivel nacional han estimado que un salario justo oscila entre unos 800 mil dólares para un docente con las necesidades que actualmente padece. Y hacemos un llamado a la presidenta nacional encargada, Delcy Rodríguez, para que atienda al magisterio.
10: Los representantes de los diferentes gremios solicitaron al Ejecutivo Nacional el pago del bono de alimentación a todos los jubilados, así como el pago de profesionalización a todos los trabajadores y jubilados del Ejecutivo Nacional y Regional en la entidad merideña. Desde Mérida, reportó José Angulo para Radio Fe y Alegría Noticias.
0: 12:15 de la tarde en este repaso informativo por las protestas sindicales que se vive este 13 de octubre en diferentes puntos del país. Llegamos a Guárico, allí los gremios de salud y educación también salieron a las calles, también salieron a protestar. Nuestra compañera Xiomara López nos tiene hasta ahora la información.
11: Durante una asamblea, los gremios de salud y educación en San Juan de los Morros, capital del estado Guárico, elevaron su voz de protesta este 13 de octubre para seguir exigiendo un salario digno para sus trabajadores. Petra Malavé, presidenta del Colegio de Enfermería en la entidad y vocera de la actividad, señaló que esta concentración se realiza siguiendo los lineamientos a nivel nacional de la federación que están marchando en Caracas para el Palacio de Miraflores para entregar las más de 45 mil firmas que fueron recabadas en los estados de Venezuela, en la que se incluye las más de 2.000 firmas que se recogieron en la entidad llanera.
12: Pero si no conformamos ese gran equipo que trabajó a nivel de los estados, no se hubiese logrado más de 45 mil firmas y todavía están llegando firmas para poderlas consignar.
11: Aseveró que los profesionales de salud siguen padeciendo con salarios que no cubren las necesidades básicas, por lo que exigen reivindicaciones salariales urgentes.
12: ¿Qué estamos exigiendo a través de este documento? Primeramente, un salario digno. ¿Hasta cuándo tenemos nosotros 200 bolívares, 130 de pensión, cuando lo demás es puro bono que no va a aparecer en el cálculo ni de tus prestaciones sociales ni en el bono de fin de año?
11: La gremialista también exigió que el pago de bono de responsabilidad sea pagado a todos los profesionales que tengan un título en la que se incluyan los administrativos y jubilados.
12: Todo aquel que tiene un título profesional tiene derecho a percibir ese bono de responsabilidad y esto sea extensivo a los jubilados, porque una vez que se desincorpora uno de las nóminas, uno no deja de ser profesional.
11: Para finalizar, Malavé demandó que se inicie la discusión de las tablas salariales, que desde el año 2008 no ocurre un aumento salarial a la clase trabajadora. Desde el estado Guárico, Xiomara López, Radio Fe y Alegría Noticias.
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0: 12:18 de la tarde, a esta hora hacemos una pausa y a la vuelta tenemos más información este martes desde las regiones.
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0: 12 y 20 minutos. 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
1: Y 20 minutos de la tarde, estamos de vuelta con usted, seguimos en la emisión de este martes de Punto y Seguimos, la revista meridiana de Radio Fe y Alegría.
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1: Avanzamos a esta hora a hablar también, a hacer repaso por la situación, el comportamiento de los servicios básicos en diferentes puntos del país. Le contamos que vecinos de Villa Pavo Real denuncian la avería de electrodomésticos por los bajones de luz y la crisis eléctrica que se vive en esta comunidad. Esto pasa en Bolívar, allí está Francesca Díaz con los detalles.
3: Amigos de Radio Fe y Alegría Noticias, pasadas las 6 de la tarde, nos trasladamos al sector Villa Pavo Real, ubicado en la avenida Atlántico de Puerto Ordaz. Vecinos aseguran que al menos 140 familias de la calle Guácharo de esta comunidad están afectadas por constantes bajones de luz. Según la información que nos han suministrado, los transformadores estarían sobrecargados por la expansión de esta comunidad. Estamos por acá con una de las vecinas que nos va a explicar la situación. Adelante.
4: Bueno, por aquí le habla Rosauri Álvarez, yo soy de aquí de la calle Guácharo y estamos planteando la situación de que tenemos dos transformadores pero están sobrecargados.
3: ¿Qué manera les afecta esta situación? ¿Cómo se han visto perjudicados ustedes?
4: Bueno, ve, en mi caso ya a mí se me quemó mi congelador. Se me quemó hace como 3 días, compraron un motor nuevo para colocárselo, pero igualito sigue la problemática porque la luz ahora en horas de la mañana está demasiado deficiente.
3: ¿Cuántas veces fluctúa la luz aproximadamente en el día?
4: Oye, todo el día porque yo desenchufo los aparatos en la mañana y en la noche es que vengo prendiendo porque ya es como le estoy diciendo, ya han apagado la máquina de soldar. Ya hemos apagado los esmeriles, ya hemos apagado, o sea, no es nada más yo, sino muchos porque necesitan hacer sus cosas.
3: ¿Han hecho la denuncia ante las autoridades?
4: Sí, ya se han hecho bastante la denuncia para que nos presten el apoyo, pero bueno, esperemos, bueno, pronta respuesta por aquí, por medio de ustedes, que se haga llegar a la gente competente para que nos vengan y nos solucionen por lo menos un transformador para cada quien tener agua fría en su casa, pues, y prenderle el aire y hacer muchas cosas, pues.
3: Esta es la información que tenemos hasta el momento. Desde Ciudad Guayana, Francesca Díaz para Radio Fe y Alegría Noticias.
1: Ahora nos vamos a Maturín. Le contamos también que vecinos denuncian que el desborde de cloacas ha causado varios casos de dengue en el sector Santa Inés de esta localidad del país. Orlando Chacón es quien nos presenta a esta hora la información.
5: Los vecinos que residen en el sector Santa Inés de Maturín han confirmado que en los últimos días se han registrado varios casos de dengue producido por la acumulación de aguas residuales en las calles y la presencia de malezas en los alrededores de esta comunidad. Las personas afectadas por esta situación aseguran que esta combinación ha generado un criadero de mosquitos que ha encendido las alarmas entre los habitantes de este lugar popular de la ciudad. Yalixa Mendoza, quien reside en esta zona de la capital monaguense, expresó que está muy preocupado por esta problemática y exigen una solución inmediata a los entes competentes para que los ayuden. Esta jefa de hogar manifiesta que los más perjudicados son los niños.
6: Por lo menos estamos demasiado afectados y esto es un desemboque de cloacas, que lo que queremos que nos solucione es como debe de ser, y que tenemos niños, personas enfermas con dengue ahorita, esto tienen que solucionar lo más urgente posible. Nosotros queremos solución porque lo van a arreglar urgentemente, porque esto es algo de urgencia, porque aparte que tenemos una escuela cerca, y por aquí pasan muchos niños al colegio, más los niños, más el tráfico de la gente.
5: Reni López, otro ciudadano, comentó que debido a este desborde de cloacas se están viendo muy afectados en su salud, por lo que necesitan una inmediata respuesta a esta circunstancia que viven actualmente.
7: En este momento estamos haciéndole un llamado al gobernador Ernesto Luna y a la alcaldesa Ana Fuentes, que nos ayude y que se aboquen aquí a los habitantes de Santa Inés, que tenemos una problemática con la cuestión de las cloacas, cloaca, hay niños enfermos con las cuestiones de dengue. Ya tenemos muchas informaciones con vecinos que tienen dengue.
5: Hasta ahora se han contabilizado 5 casos de dengue en esta área residencial. Por esta razón, los vecinos hacen un llamado al gobierno regional para que inicie de inmediato operativos de limpieza y saneamiento en la zona. Desde Maturín, Estado Monagas, Orlando Chacón, Radio Fe y Alegría Noticias.
1: Y bueno, más o menos en la misma tónica, habitantes de La Manga en Tucupite reportan también estar padeciendo malos olores por el colapso de una alcantarilla. Exiover Medina está allí también a esta hora con la información.
8: Los habitantes de la comunidad La Manga, ubicada en la carretera nacional de Tucupita, reportaron a través de Radio Fe y Alegría Noticias que están sufriendo una situación irregular en materia de salud, esto debido a los malos olores que emanan las aguas negras que salen de una alcantarilla de la calle principal de ese sector, el cual se encuentra obstruida desde hace varios meses. De acuerdo con la denuncia de los vecinos, uno de los drenajes de la calle principal está colapsado, generando que las calles se inunden de aguas negras acompañados de olores fétidos. Aseguran que este problema empeora cada día. Los afectados manifiestan que esta problemática se viene presentando desde hace varios meses debido a la falta de limpieza de este sistema de drenaje. Alegan que esto está generando un peligro para las familias de La Manga, especialmente para los estudiantes, docentes y personas que día a día deben salir por esa calle respirando los malos olores que salen de esta alcantarilla. Explican que esta situación representa un peligro para la salud de ellos, ya que temen enfermarse por los olores fétidos que deben respirar todos los días cuando pasan por esta alcantarilla. La obstrucción de esta alcantarilla afecta a más de 6 familias, ya que cuando llueve el agua se desborda por las calles y llega al frente de sus viviendas. Además, los vecinos de La Manga han hecho un llamado a las autoridades regionales y municipales para que atiendan esta situación. Sin embargo, hasta ahora se desconoce si las autoridades han ido a esa zona a solucionar el problema. Es la información que nosotros manejamos desde la capital del estado Delta Amacuro, reporte Xiober Medina para Radio Fe y Alegría Noticias.
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1: Muchísimas gracias a Exiover y a nuestros compañeros periodistas por esta información, por este recorrido informativo por las regiones del país. Hacemos a esta hora 12:27 minutos una nueva pausa.
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9: Y 27 minutos. 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
1: Doce y 29 minutos de la tarde, nosotros estamos de vuelta, continuamos en vivo en la emisión de Punto y Seguimos, esta revista meridiana que ofrece cada tarde la Red Nacional de Radio Fe y Alegría, que usted puede sintonizar en las emisoras de la red en todo el país y que puede también ahora ver en nuestro canal de YouTube Radio Fe y Alegría Noticias. Es momento hasta ahora, 12:29 minutos de la entrevista del día.
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1: Nosotros esta tarde seguimos hablando de esta carrera por la renovación, por la selección de los magistrados del Tribunal Supremo de Justicia. Este fin de semana, el sábado específicamente, pues la Asamblea Nacional publicó la lista de los 127 ciudadanos que aspiran a integrar el Comité de Postulaciones Judiciales, este órgano que va a tener la tarea de preseleccionar a los candidatos a magistrados del TCJ. De esos 127, recordamos lo que hemos venido repasando y viendo a lo largo de este proceso, es que 12 serán representantes de la sociedad civil y se suman a estos 11 diputados que ya integran el comité. Entre la lista de posibles escogidos están pues académicos, abogados, defensores de derechos humanos, y nosotros a esta hora un poco para seguir analizando, conociendo los pasos y sobre todo cuáles son los elementos a tener en cuenta como sociedad civil, como ciudadanos que observamos y de alguna manera formamos parte también de este proceso. Conversamos a esta hora con el profesor Carlos Luzberti, él es abogado, director del Centro de Derechos Humanos de la Universidad Católica Andrés Bello. Muchísimas gracias y buena tarde.
11: Buenas tardes, Adriana, un gusto y un saludo a toda tu amable audiencia.
1: Profesor, en este punto, ¿qué mecanismos concretos deben aplicarse en este proceso de verificación? Pues nos dicen, o una de las cosas que se repite es tratar de garantizar que los seleccionados sean personas independientes, de no repetir quizás vicios relacionados con pues el partidismo en este proceso. Pero ¿cómo se hace eso en un proceso como este, y cómo también los ciudadanos podemos de alguna manera pues influir en un proceso que pareciera lejano a nosotros como este?
11: Bueno, la renovación del Tribunal Supremo de Justicia creo que es un proceso que nos involucra a todos como ciudadanos, porque al final del día es la oportunidad de reconstruir o recuperar el Estado de Derecho. Y eso implica que la sociedad civil tenga una posición crítica y vigilante durante todo el proceso, solamente en el proceso específico de designación última de los 32 magistrados, sino, como tú has bien señalado, el proceso de designación de los representantes de la sociedad civil en ese comité de postulaciones y, por supuesto, el comportamiento de ese comité de postulaciones. El Tribunal Supremo de Justicia ha sido la pieza clave en la demolición del Estado de Derecho en Venezuela, y con él nos ha arrastrado a la crisis multidimensional en materia de derechos humanos que venimos sufriendo en el país desde al menos hace 10 años con mucha fuerza, aun cuando el debilitamiento del Estado de Derecho viene de mucho antes, incluso de 1999 con la Asamblea Nacional Constituyente.
1: Sí. ¿Cuáles son quizás esos riesgos, ¿no?, a los que debemos estar atentos justamente entendiendo este proceso protagónico que de alguna manera tenemos que tratar de forzar, ¿no? Pero entendiendo también que quizás quien nos escucha o uno mismo pudiera pensar, bueno, pero ¿qué peso puedo tener yo en un proceso como este? ¿Cómo puedo yo participar y justamente hacer valer mi opinión en un proceso como este? ¿Cuáles son como esos elementos también que podemos desde la sociedad civil estar atentos y digamos, no sé si la palabra correcta es presionar, pero sí pues estar encima de este proceso y no verlo tanto solo como espectadores de ese resultado final?
11: Sí, yo creo que es clave la vigilancia, el ejercicio de la Contraloría Ciudadana sobre todo el proceso, como decíamos. El proceso de renovación del Tribunal Supremo de Justicia tiene múltiples posibilidades en términos de lo que puede ser recuperar la independencia del Tribunal Supremo de Justicia, pero también de todo el sistema de justicia en general, en consecuencia tener magistrados y magistradas que tengan condiciones de mérito, de independencia, que en su desempeño garanticen y protejan efectivamente los derechos humanos de las personas y de la sociedad civil, Pero, por supuesto, esto tiene que hacerse con cuidado, con cautela, porque siempre existe el riesgo de el reparto de cuotas entre los actores políticos, que es lo que hemos visto en el último tiempo, o que en definitiva se terminen designando perfiles que carezcan de la necesaria independencia e imparcialidad. Independencia e imparcialidad del poder político, pero también de otros intereses. Desde este punto de vista, el rol de la sociedad civil es estar precisamente vigilante. Primero, obviamente, participar. Ya ese paso se cumplió. Tenemos una lista de 127 personas que se han postulado de la sociedad civil, muchas de ellas independientes de distintos espacios, organizaciones no gubernamentales, la academia, el activismo, pero también hay otros perfiles que ya han salido por allí que aparecen vinculados a sectores oficiales que forman parte de o han formado parte de procesos anteriores que han estado viciados de parcialidad. Allí la clave es la transparencia y reclamar y exigir esa transparencia en todo el proceso. En este momento la pelota la tiene el comité preliminar de la Asamblea, 11 diputados que seleccionan a los 12 integrantes de la sociedad civil o los 12 representantes de la sociedad civil. Y de nuevo la Contraloría y la vigilancia es particularmente importante para identificar quiénes son estas personas. Está abierto en este momento el lapso para presentar objeciones respecto a las personas que se han postulado, y que en definitiva las 12 personas que se sienten junto a esos 11 diputados, esto es cuestionable porque hemos sostenido públicamente que el comité de postulación

junto a esos 11 diputados. Esto es cuestionable porque hemos sostenido públicamente que el comité de postulación

0: conexión, pero bueno, quizás retomar ya en estos pocos minutos que nos quedan, pues también un tema importante en este proceso de reinstitucionalización, pues la importancia de la confianza, ¿no? Pues también en este proceso que sabemos va acompañado de alguna manera, o no sé si acompañado o presionado por esta mesa de negociación, a donde además se suma todo este proceso de tutela y de acompañamiento de Estados Unidos, ¿cómo eso o qué tan garantía puede ser eso de que en esta oportunidad quienes resulten designados como magistrados del Tribunal Supremo de Justicia van a contar justamente con la experiencia, la imparcialidad, la independencia que necesita el país hoy día?
1: Bueno, la mayor garantía que podemos pedir y que nos pueden ofrecer los distintos actores sentados en la mesa de negociación es la transparencia del proceso, y esta transparencia empieza por la transparencia de la

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0: 12:39.
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5: minutos de la tarde, estamos de vuelta con usted, continuamos en vivo por la Red Nacional de Radio Fe y Alegría, que le ofrece este programa informativo cada día de lunes a viernes, Punto y Seguimos, de 12 a 1 de la tarde. Le recordamos también que ahora puede sintonizarnos, de igual manera hacer seguimiento a este espacio en nuestro canal de YouTube Radio Fe y Alegría Noticias. Importante también recordarle que está disponible para usted nuestra página web www.radiofeyalegrianoticias.com, donde cada día compartimos también la ampliación de estas notas que nos llegan desde las regiones. Si ustedes más de redes sociales, pues también puede conseguirnos en las diferentes plataformas digitales. Allí nos encuentra facilito con el arroba Radio Fe y Alegría. Nosotros a esta hora, 12:42 de la tarde, corresponde seguir repasando información que nos llega desde las regiones.
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5: 12:42 de la tarde, seguimos repasando información relacionada con estas actividades de calle que han protagonizado trabajadores en diferentes puntos del país. Lo hacemos a esta hora desde Caracas, allí tenemos información que nos ofrece hoy José Blanco, nos cuenta que trabajadores marcharon este martes para exigir mejoras laborales. Escuchemos.
6: De diferentes sectores, acompañados de sus agremiados, se movilizaron este martes para exigir mejores beneficios laborales, entre ellos un ajuste de salario que se corresponda con el artículo 91 de la Constitución Nacional. La profesora Carmen Teresa Márquez, quien preside la Federación Venezolana de Maestros, insistió que se debe retomar la discusión para una nueva contratación colectiva, donde se incluya la clasificación de la comunidad de docentes y, partiendo de allí, determinar sus beneficios laborales.
7: Hoy estamos todos trabajadores, especialmente el sector salud, el sector universitario, el sector del magisterio, protestando con la finalidad de llegar a Miraflores y entregarle

0: pescando. Le dije con la...
1: de trabajadores de la Universidad Central de Venezuela, Adrián Bolívar, se pronunció por el anuncio del Gobierno Nacional de la llegada de la Navidad para el próximo mes. A su juicio, no se puede festejar.

12:45 minutos de la tarde, regresamos con más información, seguimos en este recorrido por las regiones, nos vamos al oriente, le contamos que gremios del sector salud acudieron a la gobernación.

0: todas las reivindicaciones laborales sean actualizadas en estos momentos de crisis de los trabajadores.
1: Otros de los gremios que participaron fueron el Colegio de Odontólogos y el de Bioanalistas, y de igual manera dijeron presentes varios representantes de sindicatos, entre ellos Juan Carvajal, del Sindicato Único de Empleados Públicos del Sector Salud, quien igualmente alzó su voz en nombre de sus compañeros.
2: Esta lucha no es política, es gremial y sindical en busca del reconocimiento de los derechos que nos fueron deprimidos en estos 27 años. Nuestra lucha no es hoy, es mañana y siempre, hasta que el trabajador de todos los sectores del país sean dignificados como debe ser.
1: Vale acotar que dicha concentración se realizó hasta el mediodía de este martes, cuando fueron atendidos por la representación de recursos humanos de la gobernación, a quienes les entregaron el documento en el que detallan las peticiones. Según los voceros, la respuesta inmediata que les dieron fue que próximamente se estarán comunicando con ellos para coordinar nuevas reuniones. Desde el estado de Anzoátegui.

0: institución, tenemos que sacarlo a la parte del patio y sentarnos debajo de los árboles. Y tenemos que llamar a los representantes y que los niños se han retirado 10 de la mañana. O sea que ahorita la educación está en emergencia, de verdad. Mi matrícula son de 35 alumnos, pero hoy en día el aula nomás 12 alumnos me asisten por día. Niños que a diario se nos desmayan porque la falta de sueño. Niños que se quedan durmiendo, encima de su mesita.
1: Además de las condiciones en los salones de clases, la protesta también dirigió sus exigencias a mejoras laborales en cuestión de salarios para profesores y jubilados. Ese reporte que tenemos es desde Maracaibo, reportó Juan David Nucete, Radio Fe y Alegría Noticias.
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3: 12:49 minutos de la tarde, así nosotros hacemos una última pausa en la emisión de este 13 de octubre.
2: 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Y 49 minutos. 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
3: Doce cincuenta minutos de la tarde, nosotros a esta hora estamos de vuelta con usted, continuamos en Punto y Seguimos.
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3: Le contamos que el municipio Machiques de Perijá está en alerta por las anegaciones provocadas por las lluvias de la madrugada de este martes. Nuestra compañera Frenis Gómez a esta hora nos tiene también la información.
4: Fuertes lluvias desde la madrugada causan anegaciones en varios sectores del municipio fronterizo Machiques de Perijá. Escuchemos el testimonio de la señora Margarita Lapeira.
5: Demasiada agua, hay casas anegadas en el sector Vallefrío. Hemos pedido siempre a las autoridades el alcantarillado en la esquina de la Nueva Delicia con el Carmen, porque la cañada, la corriente pasa por esta vía principal y nos anegamos. Le pido nuevamente a las autoridades tomar en cuenta que esta calle El Carmen, de aquí nace lo que es la cañada que atraviesa la Plaza Urdaneta, y necesitamos urgentemente un alcantarillado.
6: Nervín Medina, vivo en el sector Ana Carlota de Méndez.
7: No he podido salir a mi trabajo porque está lloviendo. Las calles están inservibles. Mucho barro, mucha agua. Esto se pone puro lodo. Le hago un llamado a la alcaldía, por favor, que si pasen por aquí, por este sector, que no hemos visto ningún arreglo para este sector. Necesitamos que nos ayuden. Quisiera que se arrimaran ahorita a este sector para que vieran cómo están las calles.
8: Señora. Leonardo Fernández, vivo en la comunidad Valle Claro, así están nuestras calles, están inundadas, están desbordadas las cañadas, y en un campito donde recrean los muchachos está full de agua. Está todo inundado, las casas, las calles, las cañadas desbordadas. Le hacemos un llamado a nuestro alcalde, que por favor se personen al sitio, por favor nos colaboren con la limpieza de la cañada, que el sector Valle Claro no tiene una cancha, no tiene un parque, nada, no tiene nada para donde recrean nuestros hijos las tardes. Entonces nos tomamos la iniciativa de limpiar ese espacio para que nuestros hijos recreen todas las tardes.
4: El agua ha entrado a los patios, viviendas, obligando a suspender las clases en todo el municipio. Aunque el río Apón registró un aumento de su caudal, las autoridades, como el cuerpo de bombero, confirman que no hay inundaciones graves que lamentar. Ante el pronóstico de INAMED, que prevé más lluvia durante el día, los vecinos exigieron a la alcaldía limpieza urgente de sus cañadas y despejes de las vías. Los organismos de gestión de riesgo mantendrán el monitoreo preventivo en las comunidades. Este es el informe que tenemos desde Machiques, reportó Frenis Gómez para Radio Fe y Alegría Noticias.
3: Al cierre de este informativo, le contamos que Protección Civil realizó un simulacro de emergencia en el Tigre por el Día de la Reducción de los Riesgos de Desastres.
9: El sector transporte en el municipio Simón Rodríguez, al sur del estado Anzoátegui, denunció la proliferación de prestadores informales o piratas que están cobrando tarifas ilegales, ignorando la Gaceta Municipal número 10.100.
3: 12:54 minutos de la tarde, tenemos problemas con el audio de nuestra compañera Ada Ibelice Figueroa con esta pues noticia, o luego de este repaso informativo nosotros cerramos la emisión de este martes 13 de octubre, una emisión que... También Abelardo Rojas en la producción informativa de este espacio. Nos acompaña Rafael Suárez desde los controles. Estuvieron también, como siempre, periodistas de Radio Fe y Alegría Noticias acompañándonos. Estamos todos bajo la dirección de Vidalina Campos. Que tenga usted una feliz tarde y un provechoso almuerzo. Nos encontramos nuevamente mañana a las 12 acá en Punto y Seguimos.
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10: Doce y 56 minutos.
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han evaluado los avances de la coordinación técnica permanente enmarcada en las acciones orientadas a promover la confianza en la moneda nacional. Las autoridades del Banco Central de Venezuela sostuvieron una reunión de trabajo con representantes de la banca pública y privada, así como con la Asociación Bancaria de Venezuela. La jornada estuvo encabezada por el presidente del BCB, Luis Pérez González. Este encuentro de periodicidad mensual forma parte de la programación de seguimiento y acercamiento permanente del ente emisor con el sector financiero nacional, orientada a fortalecer las políticas monetarias y sus canales de transmisión. Durante la sesión, el BCB y la banca pública y privada evaluaron los avances de la coordinación técnica permanente enmarcada en las acciones orientadas a promover la confianza en la moneda nacional y asegurar el óptimo funcionamiento del mercado cambiario. Además, abordaron labores constantes de actualización de las plataformas tecnológicas a fin de preservar la operatividad y la continuidad del sistema financiero nacional. A través de estos encuentros, estas autoridades articulan también esfuerzos para el monitoreo de las variables macroeconómicas, asegurando la estabilidad del sistema y el logro de los objetivos económicos del país. Frente a esto, el BCB ratifica su compromiso de mantener una coordinación continua con las bancas o las entidades bancarias en aras de consolidar la estabilidad económica y promover el bienestar social de toda la población. Y como dice un amigo, ojalá que pase un ángel y diga amén, porque efectivamente todas estas acciones que se están planificando llevar la política monetaria a consolidarse y a consolidar la economía del país es supremamente necesario en este momento. Seguimos a esta hora. Les cuento una nota de, o comparto con ustedes una nota del portal especializado en economía, banca y negocio, que tiene que ver con el informe privado, el fin de las reglas conocidas, rigor fiscal, choque de liquidez y el nuevo estándar corporativo. Atención, emprendedores, comerciantes, empresarios, se anticipa un cambio de reglas que abarcará desde una nueva arquitectura tributaria y el monitoreo exhaustivo de los flujos de cajas o los flujos bancarios hasta la entrada de poderosos actores no tradicionales en el mercado cambiario. Escuche bien, el entorno de los negocios en Venezuela atraviesa en este momento un punto de inflexión definitivo. Las recientes señales institucionales dibujan una hoja de ruta inédita que transformará radicalmente las reglas del juego para la inyección y protección del capital, principalmente el capital privado. Las decisiones que se gestan en los niveles más altos trascienden la coyuntura. Se anticipa una reingeniería profunda que abarcará desde una nueva arquitectura tributaria y el monitoreo exhaustivo de los flujos bancarios.

0: bancario hasta las entradas de poderosos actores no tradicionales en el mercado cambiario. El mapa económico nacional se está reescribiendo bajo un nivel de pragmatismo inusual. La rentabilidad de los próximos trimestres ya no dependerá de las estrategias de cobertura habitual, sino de la capacidad organizativa para anticipar estos movimientos tectónicos en la oferta de divisas y el apalancamiento productivo del país. Bueno, todo un tema que vale la pena analizar en profundidad, porque las oportunidades de expansión están en plena reconfiguración. Además, están apalancadas por una apertura estratégica hacia esquemas de financiamiento internacional que prometen alterar los niveles de liquidez. Este escenario exige abandonar definitivamente esa visión de supervivencia para adoptar una postura agresiva y calculada en la asignación de capital frente a la competencia. Se dice que hay que navegar esta complejidad que requiere un acceso directo a la inteligencia financiera de alta precisión. Además, implica dominar las proyecciones exclusivas sobre el crecimiento macroeconómico real y anticipar los inmuebles ajustes en la estructura de los costos operativos, codificar las nuevas alianzas, en fin, muchas acciones que pasan por la información estratégica como el único activo capaz de brindar posiciones institucionales y capitalizar las asimetrías en un mercado en plena transformación. Bueno, esperamos que efectivamente todo esto que se está proyectando sea, y las nuevas dinámicas que se están dando, sea todo para el beneficio de la economía nacional. Finalmente, unas corticas y al pie, les cuento que Meta presenta nuevo modelo de IA y afirma que está al nivel de OpenIA y Anthropic, la empresa artificial análisis, una de las más que más evalúan los modelos de IA, sitúa el modelo de Meta entre los más eficientes del mercado. Meta presentó este lunes dos nuevos modelos de inteligencia artificial de puntos llamado Wonder y Wonderful, que según la compañía ofrece un rendimiento de similar al del ChatGPT de OpenAI y el Claude de Anthropic. Sería bueno conocer mucho más de estas empresas que están ofreciendo esta herramienta poderosa que comienza a ser protagonista en las dinámicas diarias, no solamente de los ciudadanos, sino también de los emprendimientos, de las economías y de la gestión que se lleva adelante en las grandes empresas de Venezuela y del mundo. Finalmente, les cuento que Finity celebra su segundo año construyendo tecnología financiera en Venezuela. Lo que comenzó como un emprendimiento, ahora es el fintech venezolano que ha sido autorizado por Sudebam para operar como una institución de tecnología financiera en el sector bancario. Esta herramienta promueve el acceso responsable al consumo a través de la solución del pago Buy Now, Pay Later y junto a Galería Avanti. Finity celebra pues ya su segundo aniversario, reafirmándose con su compromiso con el desarrollo de la tecnología en Venezuela. Esta empresa o este emprendimiento nació con el propósito de construir nuevas posibilidades financieras para los venezolanos y hoy, ya convertido en una empresa a través de sus soluciones de pago BNPL, promueve el acceso a bienes y servicios de forma flexible, confiable y 100% digital. Finity y su Galería Avanti han redefinido pues el acceso al lujo en el país, al hacerlo más accesible y más sostenible. Esta compañía promueve la importancia de la planificación y la salud de las finanzas personales. Y bueno, ya llega su segundo año consolidándose como una herramienta de pago confiable y de escala nacional. También para la Galería Avanti, esta alianza ha significado una alternativa de pago flexible para esos clientes que prefieren comprar hoy y pagar después. Infinity pues aseguran que se promueve la finanza responsable y se premia el compromiso de sus clientes. Y bueno, felicidades a este emprendimiento, a esta empresa que ahora es una empresa exitosa en Venezuela. 1:12 p.m, es hora de ir a la primera pausa en el programa en este país. Recuerden ustedes que pueden interactuar con nosotros escribiéndonos un mensaje de texto o WhatsApp al 0424-555-3146, 0424 505-3146. Si prefiere interactuar en redes, estamos en Instagram, arroba Radio Fe Alegría, arroba En Este País Radio, arroba Rosendere Vies, mi cuenta en Instagram personal. Vamos a la pausa, ya venimos con más de En Este País.
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2: Una y 12 minutos.
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0: Así es, estamos de regreso, estamos de vuelta aquí en el programa En Este País, a través de la Red Nacional de Radios de Fe y Alegría en toda Venezuela. Más de 20 emisoras conectadas a esta hora con nosotros. Saludamos a todo el ecosistema emprendedor venezolano, a todos nuestros oyentes que a esta hora nos escuchan. Gracias a todos ustedes por estar aquí en la señal de Radio Fe y Alegría. También saludamos a quienes se están conectando a esta hora a través de nuestro programa en las multiplataformas digitales, en el canal de YouTube de Radio Fe y Alegría en Barquisimeto como señal matriz, y también en las distintas plataformas que ofrecemos para todos ustedes. Recuerde que ahora somos la radio que se escucha, también somos la radio que se ve. Esa es la gran oportunidad que le ofrecemos en esta tarde a ustedes y durante toda nuestra programación informativa nacional. Estamos listos, es la 1:15 de la tarde para el coworking del día.
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0: Así es, vamos al coworking del día de hoy. Hoy en nuestro coworking vamos a conversar con Karina Lugo. Ella es licenciada en diseño integral y emprendedora enfocada en el diseño personalizado. Además, es CEO de la marca KA Creativa Integral. Muy buenas tardes, Karina Lugo. Un placer, un gusto que nos acompañes en esta tarde aquí en el programa En Este País. ¿Cómo estás? Saludos.
6: Hola, Rosender. Buenas tardes, un gusto. Y gracias a ti por abrirme los micrófonos de tu programa.
0: Gracias a ti por aceptar la invitación. Aquí también queremos tener en el programa pues un espacio para compartir con el país pues las historias de emprendimiento que se van dando en Venezuela y en distintas regiones del país, particularmente la tuya, que se desarrolla en el estado Yaracuy de nuestro país, Venezuela. Y bueno, hoy queremos conversar sobre los proyectos que muchos venezolanos están haciendo. Algunos de ellos trascienden fronteras y se transforman definitivamente con el tiempo en grandes referencias a nivel nacional y en muchos casos también a nivel internacional. Bueno, hoy estás con nosotros, Karina. Gracias por aceptar la invitación. Una oriunda, nacida en la ciudad de San Felipe, en el estado de Yaracuy, que demuestra que emprender es también un proceso de transformación personal. ¿Cierto, Karina?
6: Por supuesto, indudablemente eso. Primero tenemos que transformarnos personalmente para que nuestro emprendimiento pueda transformarse y ser transformador.
0: Así es. Bueno, Karina, tu historia con la marca K Creativa comenzó en el año 2012, ¿no? Creando agendas y libretas. Mirando hacia atrás, desde San Felipe, tu tierra natal, allí en el estado de Yaracuy, cuéntanos con mayor detalle cómo nació esta visión de diseñar emociones y que conserva la Karina de hoy, de aquella que empezó hace más de una década a emprender con prácticamente materiales para la educación.
6: Mira, el gusanito nació cuando en el último año de carrera estudiaba diseño integral. Soy de la primera promoción de diseño y de diseñadores integrales de la UNEI. Teníamos una electiva que se llamaba diseño artesanal y diseño editorial. Estuvimos con un curador del Museo de Arte Contemporáneo y nos dictó ese taller de encuadernación artesanal y restauración de libro. Entonces allí nació como que el gusanito de querer trabajar con eso y empecé trabajando, como tú lo has dicho, con materiales de lo que teníamos, de los materiales de la universidad como tal. Y fui a mi primer mercadillo, tuve éxito y era netamente con un exacto y palitos, porque trabajaba con palitos de altura para poder entrelazar las agendas. Lástima que en este momento no tengo acá en la casa, porque hoy la entrevista la estoy haciendo desde mi casa, no la estoy haciendo desde mi espacio de trabajo, pero si me hubiese gustado mostrarlo, no me da chance de poder ir hasta la tienda y buscarlo. Pero nació ese gusanito y me fui como que, no nada más, tú sabes que uno cuando sale de la universidad sale como que una cabrita loca, ¿no? Y empecé como que poco a poco me fui formando, fui buscando, indagando, porque quería como que ir perfeccionando mi técnica y fui haciéndolo. Y hoy por hoy, pues, la creativa sigue teniendo ese gusanillo de seguir emprendiendo, de seguir formándose, de seguir enriqueciéndose y ser multiplicador también de este conocimiento que he ido adquiriendo a raíz de todos estos años de emprendimiento.
0: Claro que sí. Sabes que, y quiero contárselo a los oyentes, porque antes de la entrevista te pedí que me hicieras una línea de tiempo. Y bueno, me respondiste, y esto quiero compartirlo con la audiencia, de que tu camino no ha sido lineal. Entonces la gran pregunta es, ¿por qué no? ¿Por qué no ha sido lineal? Seguramente ahí vendrá tu respuesta, pero antes de que me respondas a la pregunta, tú, como muchos venezolanos en tus inicios, bueno, ya nos contaste que tu carrera universitaria al final es que comenzó todo, también experimentaste en la migración, has tenido algunas pausas, has reiniciado en otro momento. Para quienes hoy están en una pausa forzada o pensando en tirar la toalla, como decimos popularmente, ¿cómo se detecta el momento justo para volver a empezar, para detenerse, para hacer pausas, para reiniciar, a fin de reinventarse y, bueno, seguir apostando por el emprendimiento y también por el talento y los conocimientos que has adquirido en el caminar?
6: Mira, Rosender, yo creo que no hay ningún termómetro como que nos indique dónde iniciar la pausa, cómo mantener, o sea, dónde empieza la pausa y dónde reiniciamos nuevamente, dónde dejamos el camino. Creo que cuando me dijiste que mi camino de emprendimiento no ha sido lineal y el por qué no ha sido lineal, creo que eso lo explica el hecho de vivir. La vida es así, la vida no es lineal. La vida tiene puntos de inflexión, puntos que uno está estático, vuelve a subir, vuelve a bajar, y si no, porque esa es la línea de nuestro corazón. Cuando nos hacen un examen del corazón y tú ves, ¿no? Sube y baja, y eso es lo que significa que estamos vivos. Al momento de que eso queda totalmente horizontal, pues ya se fue. Y así ha sido. Pues las personas que de repente están en este momento por una otra razón queriendo tirar la toalla o no estructurar o continuar con su emprendimiento, le digo que en título personal creo que no lo debería hacer. Solamente mantener esa pausa, en ese momento pausar, analizar realmente qué es lo que quiere, qué, hacia dónde va, o de repente ni siquiera hacia dónde va. Porque a veces pensamos, ¿qué quiero hacer? Pero antes de querer, ¿qué quiero hacer? ¿O qué soy? ¿O qué tengo? Y mira, yo empecé, y lo he dicho en muchas ocasiones, yo empecé como buhonera del diseño, entre comillas, porque aquí en San Felipe, como te digo, fui de la primera promoción, pero yo sé que quería algo más. Y yo veía que en los sitios de diseño o que prestaban los servicios de impresión y todo eso, se tardaba mucho, ¿no? Por el hecho de que tenían que hacer el diseño, entre que el cliente lo aprobara y no. Y fui consiguiendo en ese transcurrir de querer emprender, que en esa época, hace 12 años, 13 años, creo que no se le daba ese nombre, sino que quería hacer otra cosa, montar una tiendita, algo, ¿no? Y yo vi que el hecho de que yo poder adelantar el diseño y que estos sitios donde hacían gigantografía me podían prestar el apoyo de tener precios como publicista, entonces yo hacía eso, diseñaba y yo llegaba y mandaba a imprimir y ya para la tarde estaba lista. En cambio, en estas casas de diseño o en estas casas publicitarias se tardaban hasta 3 días. Vi esa carencia y lo tomé por allí. Y fue como que el escalón de poder ir ascendiendo e irme haciendo un nombre. Hubo una pausa en el 2018, en el 2019. Y en 2018-2019 yo emigro. Y emigro, y gracias a Dios, donde emigramos por tener la formación que tuve, siempre ejercí mi carrera donde estuve y lo hacía dentro del espacio de trabajo, pero seguía teniendo ese gusanito de emprendedora y fuera de mi horario de trabajo, también emprendí y ofrecía mis servicios como diseñadora. Retorno en el 2023 y decía, bueno, y aquí llego como una extranjera más en un país que había cambiado su moneda de cambio porque seguíamos manteniendo el bolívar, pero era otro tipo, o sea, era otra dinámica. Y bueno, iniciamos, montamos una bodega, duramos como 8 meses aproximadamente junto con mi hermana, pero queríamos más. Y bueno, entonces dije, bueno, decido nuevamente y empecé. Es eso, no sé, mira, te digo, no sé si será la intuición o la gana de no estacionarse que me ha llevado a en el transcurso de estos 3 años ir afianzando mi marca y creciendo personalmente y creciendo también mi marca como tal.
0: Qué bueno, de verdad que me motiva muchísimo y me alegra mucho. Me motiva tus ganas de querer hacer las cosas, hacerlas bien, pero me alegra mucho de que hayas encontrado, digamos, ese crecimiento tan importante para consolidar lo que hoy eres, ¿no? Hablemos justamente del crecimiento personal y también de la formación como un pilar esencial para todo emprendedor. Para uno poder tener una evolución personal, a veces hay que tener unas características para hacer algunos esfuerzos para lograrlo, ¿no? Dices en tu escrito y en lo que he podido ver en tus redes, dices con mucha firmeza que el mayor crecimiento de tu marca no se mide por las ventas o los equipos, sino en la mujer que está detrás de ese proyecto. Un poco más, ¿en qué momento dejaste de verte únicamente como diseñadora, como profesional del diseño, para empezar a asumirte como emprendedora y como empresaria?
6: Mira, Como diseñadora, creo que ahí sí te puedo dar una fecha y como el cambio, ¿no? Que hubo la transición de solamente una profesional del diseño a verme realmente como una emprendedora y ya en este momento una futura empresaria. Eso fue en el 2023, cuando hubo un llamado para pertenecer al Club de Yaracuy Emprende, que estaba en ese momento dirigido por el ingeniero Marvin Prado, y asistimos a la convocatoria. Ese día yo llegué y dije, bueno, yo estoy llegando a un sitio y que ni siquiera conocen de mí, y que más que algo que hable de mí como diseñadora tiene que ser mi producto. Lastimosamente en este momento para la grabación no va a quedar lo que hago, pero sí invito a que visiten mis redes. Y yo presenté, esto es lo que hago y esto es lo que soy como emprendedora, ¿no? Como creadora. Bueno, gracias a ello entro al Club Yaracuy Emprende. Bueno, Marvi es coach de emprendimiento de Fundación Empresa Polar y luego me manda el link para empezar la formación. Y aquí en este momento, bueno, utilizo estos espacios para dar gracias de verdad a la Fundación de Empresa Polar por el apoyo, pero gracias a Marvi, porque si con esta conexión yo no hubiese entrado a esta formación, y desde allí empieza la formación de trascender, ya desligarme de la licenciada, no desligarme, sino que saber que había otras ramificaciones como licenciada en diseño y ser una emprendedora. Y ser emprendedora no necesita nada más formarse, tener el conocimiento técnico de la carrera, sino también empezar a ver más de la empatía, lo que es la parte de las alianzas, de poder ayudarse, de poder saber de que si uno no es lo que soy, sino con quien estoy, ¿sabes? Y ese aprendizaje lo vi y lo sigo aprendiendo junto con estas maravillosas personas que la vida y el destino me ha puesto en el camino.
0: Qué bueno, maravilloso. Karina Lugo, tengo que ir a una pausa a esta hora para un avance informativo de Radio Fe y Alegría Noticias. Al regresar, quiero que hablemos de ese paso que se viene, de esa formación a la que te has aferrado para lograr lo que hoy eres como emprendedora, pero también a las nuevas oportunidades, ¿no?, de formación que se ofrece en el país y de las oportunidades que aprovechas para seguir capacitándote, profesionalizándote para obtener más y mejores resultados. De eso quiero que hablemos en la pausa, luego de esta pausa aquí en el programa En Este País. Por lo pronto, vamos a ir a una pausa, se viene un avance informativo y ya regresamos con más del programa En Este País.
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2: Una y 30 minutos.
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7: A esta hora de la tarde les contamos que la nutricionista e investigadora en seguridad alimentaria Susana Rafali rechazó las recientes declaraciones de la presidenta encargada Delcy Rodríguez en el Foro Mundial de la Alimentación 2026 de la FAO, en las que afirmó que los alimentos jamás deberían convertirse en instrumentos de presión o confrontación política. Rafali respondió a través de su cuenta en X y aseguró que los comités locales de abastecimiento y producción CLAC sí se utilizaron como herramienta de control político y social en el país. Según Rafali, los mapas de planificación comunitaria para la entrega de las bolsas de comida no priorizaban la vulnerabilidad nutricional de la población, sino criterios electorales. Agregó que esta terminología evidencia que el programa social operaba vinculado al padrón electoral. Sus señalamientos se producen en un momento en que Delcy Rodríguez, durante su intervención en el foro de la FAO en Roma, anunció el plan Venezuela Alimenta, y destacó cifras de reducción de la subalimentación, mientras organizaciones de derechos humanos y reportes previos han documentado el uso discrecional de los CLAC como mecanismo de coerción política. 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
2: 1:32

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1: Una de la tarde, 33 minutos. Estamos de vuelta a esta hora con más del programa En Este País. Ya en la segunda media hora del programa seguimos conversando con Karina Lugo. Ella es una diseñadora gráfico, emprendedora de San Felipe, en el estado de Yaracuy. Qué orgullo el poder tener emprendedoras desde las regiones de nuestro país y poder contar de cómo ha sido esa transición de emprendedora a empresaria, de cómo ha sido esa caracterización basada en la resiliencia, la marca personal y el diseño con propósitos. Son como características y enfoques que tiene nuestra invitada de la tarde de hoy. Karina, ¿estás allí con nosotros aún?
2: Sí, acá estoy.
1: Ah, bueno, hablábamos en el segmento anterior sobre el crecimiento personal y la formación como pilar esencial en tus marcas, ¿no? En tu marca personal KA Creativa Integral. Cuéntanos del tema formativo. Hay alianzas y formación que constantemente se está ofreciendo. Has recorrido, pues, según lo que nos vienes contando, pues un camino de capacitación con la Fundación Empresas Polar, y actualmente estás postulada a un programa que acaba de presentarse al país, 1000 empresas. ¿Qué papel juega la formación técnica y de negocios en un perfil eminentemente creativo como el tuyo?
2: Mira, yo creo que por lo que he estado viviendo y aprendiendo durante todos estos años como emprendedora, y más estos últimos 3 años que han marcado sí ya una transición completa de emprendimiento y tomarme mi emprendimiento como tal e interiorizarme y darme cuenta que para que ese emprendimiento pueda ser duradero en el tiempo, pueda trascender y no nada más trascender hacia mis clientes, porque ya ahorita no lo veo nada más como mis clientes, sino que se puede aportar luego de que este emprendimiento se pueda forjar, que pueda ir cuajando. En la formación en esto es 100%, es la clave, es el eje central de cualquier emprendimiento, porque no es nada más formarme con lo que tengo o lo que yo produzco, sino formarme a nivel de finanzas, a nivel de redes, a nivel de inteligencia artificial, que ya eso ya se quedó y nunca se va a ir, creo yo. Pero aparte de eso, de todo lo que es la formación en finanzas, que es el eje también de nuestro emprendimiento, ya tenemos que saber que tiene que haber una transición. O sea, me quedo como emprendedora y hasta allí llego, ¿no? O bien doy ese salto tan grande que a veces nos da miedo y decir, bueno, ¿será que podemos hacerlo? Y de pasar de emprendedora a empresaria. Y gracias a Dios, a estas formaciones que he venido, he sido privilegiada durante estos 3 años, empecé como descubriendo mi propósito para emprender, luego fue creando mi modelo de negocio y luego gestionando mi modelo de negocio auspiciado por la Fundación Empresas Polar y de la mano de la coach Marvin Prado. Me doy cuenta que ya ahí ya llega un punto de inflexión que yo no me puedo quedar como emprendedora, sino que ya tengo que dar ese paso hacia empresaria, ¿no? Y la única forma es eso, de seguirme formando, y que a buena hora Fundación Polar cambia esta modalidad de formación, porque yo vengo de la primera fase y que lance esta formación. Ellos dijeron, pues ya crearon N cantidad de emprendedores bajo esta formación anterior, y dicen, pues ya tenemos estos emprendedores, necesitamos darle otra cara y necesitamos ser empresarios. Y es lo que viene ahorita en esta segunda fase, formar 1000 empresas, y esto está siendo de la mano de Fundación Polar. Y creo que para un emprendedor es eso, salir de la zona de emprendimiento a la zona de empresaria, que sí conlleva responsabilidades, conlleva como esas, pero esas responsabilidades va a ser que uno siga dando el 1000% de nuestra esencia como emprendedor, ahora ya como empresaria. Y sí o sí, el eje de la formación es lo que nos va a poder llegar a seguir haciendo país.
1: Claro que sí. Quisiera que ahora habláramos de algo muy importante que tiene que ver con la diversificación, con la marca personal y también con la proyección que tú tienes hacia el futuro, ¿verdad? Pensando en eso. Hay algo muy característico en lo que he podido leer de tu persona y que quiero compartir con la audiencia, es que tú simplemente o tú no solamente creas, diseñas, sino que también enseñas a otros a crear y a diseñar. Tu marca personal, K Creativa, no solo ofrece productos personalizados, sino que ha evolucionado hacia la formación y a los talleres, es decir, enseñar a otros a hacer. ¿Cómo descubriste que tus conocimientos sobre el diseño también tenían valor para enseñar a otros emprendedores a diseñar y a crear?

0: vivir en una ciudad tan pequeña y tan pequeña y en el medio de dos ciudades muy grandes como es Barquisimeto, que es una ciudad que apoya el 100% del emprendimiento. No digo que acá en San Felipe no se haga, pero somos menos los emprendedores. Y estando el estado Carabobo al lado es bastante fuerte porque, bueno, no importa, lo compro en Barquisimeto o lo compro en Valencia, ¿no? Y el hecho de que yo llegara y dijera, pues yo como creativa quiero como que empezar a transmitir mis conocimientos a quien quiera adquirirlo. Mucha gente llegó y me dijo, Karina, no es un cuchillo para tu garganta, ¿no? Te estás quitando clientes y yo le dije que no, pues porque si yo me estoy dando cuenta que una empresa tan grande como la empresa Polar está poniendo a disponibilidad sin cobro, ¿no? Sin no dar ni un centavo estas formaciones y lo están haciendo de manera generosa porque yo no lo puedo hacer. Y así empecé, mira, y ya tengo una receptividad muy grande y de verdad te dije que eran más de 18 y es mentira, o sea, ya he pasado más de las 18 mujeres acá en San Felipe que he capacitado en la parte de diseño y elaboración de agendas y de esas 18 hay 14 ya trabajando y produciendo y no por eso, y empecé en el 2024 a formarlas y estamos en el 2026, sigo formando ya también a nivel online y sigue habiendo y sigo teniendo receptividad y se siguen inscribiendo. Y no nada más mujeres, porque fíjate que no son mujeres, sino que tengo niñas de 11 años y ya ellas están haciéndolo. Y es para sus padres es muy bueno porque ellos mismos entonces se están personalizando sus útiles escolares. Y yo no lo veo que por eso, porque yo transmitir mis conocimientos, me van a opacar o voy a tener una sombra menos. Creo que algo que dice mi coach, si yo brillo porque necesito que brillen los demás que están a mi alrededor. Y si yo como representante del estado de Yaracuy y de San Felipe brillo, que la gente que está en mi estado también brille. O sea, Claro. Ser un referente del estado de Yaracuy, que somos un movimiento de emprendimiento y que estamos emprendiendo bien y con generosidad.
1: Totalmente. Por cierto, por aquí escriben a través del chat del canal de YouTube, Lili B. Cedeño dice, creativa, súper recomendada, la mejor en papelería creativa. Dice por acá, también nos escribe Gabriel Andreina Montes Ramírez, creativa integral, la mejor 100%. Dice por aquí, bueno, te están tirando piropos. Aquí tú, seguramente muchas de ellas te conocen allí en San Felipe o en algún lugar de lo que has hecho. Quiero seguir porque hablaste de algo que muchos pueden, por un lado, sentirse menos, es decir, tener dos ciudades tan grandes como Barquisimeto de un lado y Valencia del otro. ¿Cuál Barquisimeto? ¿Cuál Valencia? Aquí en San Felipe también los hay, ¿verdad? Y qué bueno, porque una vez leí que decía que lo que uno aprende en una clase es apenas el 10%. Y el otro 90% para definir y afinar y llegar al éxito es enseñar ese 10% que aprendiste para lograr ese otro 90% que te falta, ¿no? Y siento que podría decir que lo tuyo es diseñar sin frontera. Porque nos has dicho que crecer no siempre significa tener más, ¿verdad? Sino convertirse en más. ¿Hacia dónde va? Y ya pensando en el futuro, ¿hacia dónde va tu marca personal, KA Creativa, en este nuevo ciclo? ¿Y qué mensaje le deja a los emprendedores que de distintas regiones del país te están escuchando atentamente y probablemente tú hayas sido o comiences a ser en este momento esa chispa que los va a motivar a dar ese paso que a lo mejor están pensando en dar, de comenzar una idea de negocio, o de continuar con esa idea que están desarrollando en este momento?
0: Bueno, siguiendo la línea de tus preguntas, KA Creativa se ve evolucionando como empresa, ¿no? Y ya aparte de lo que es la parte de diseño de agenda y elaboración, no quedarme en un estudio pequeño, sino ya ir trascendiendo de ser una diseñadora de una marca de agendas reconocidas a nivel internacional. Bueno, y gracias a Dios, en lo largo de estos 13 años, mis agendas han recorrido el mundo. En serio, ya hasta Indonesia han llegado. Entonces eso para mí es algo

0: muy, muy satisfactorio. Aparte de eso, nada más quedarme, no quedarme con el producto, sino ya trascender fronteras, y que ya también lo he hecho con los talleres online, capacitando, pero no nada más capacitar. Creo que ya llega un momento de que tú dices capacitar mi conocimiento de lo que sé y que lo que he aprendido, pero también eso, de la parte de que en esta vida tenemos que ser resilientes, tenemos que no quedarnos en los obstáculos, tenemos que confiar en los desvíos que nos coloca la vida, ¿no? Y creo que nosotros los venezolanos nos caracterizamos por ello, ¿no? Entonces, hay eso, ¿no? La creativa, viéndose a nivel internacional como formadora y como una marca reconocida de agendas, pero también de formación. Y continuando con lo que aquellos emprendedores o aquellas personas que crean que acá en Venezuela no se puede emprender, sí se puede. Y he sido testigo propio, o sea, por mi experiencia, porque empezar de la nada e ir adquiriendo todo, no nada más el conocimiento, sino equipos, y tú ir sumando es mucho. O sea, en este transcurso de estos 13 años ha sido una evolución muy grande. Entonces, no esperar de tener todas las herramientas o todos los juguetitos para emprender. Se emprende con algo mínimo, y cada cosa, esa como que el camino te va abriendo, ¿sabes? Como cuando alguien está limpiando y tú vas abriendo ese espacio y vas limpiando y vas limpiando, y cuando te das cuenta, miras hacia atrás y es un trecho demasiado grande y un trecho muy hermoso.
1: Es un camino en el que vas descubriendo todos los días cosas nuevas y te va motivando a seguir consiguiendo, pues, esos acertijos, ¿no? Que de alguna manera te impulsan a seguir, y de verdad que me alegra mucho escuchar y sentir, pues, ese deseo de siempre ir por más y querer más y querer más, más allá de también, pues, ser una servidora, ¿no? De tu comunidad, de tu gente, de la gente que se hace de tus servicios y de tus productos. Antes de despedirte, Karina Lugo, quisiera... hay muchos oyentes nuestros que te escriben a esta hora a través del chat de YouTube, pero también en WhatsApp, y hay una pregunta que se repite. También por acá te saluda Casey Cedeño Montes, que se une también a la transmisión a esta hora en el canal de YouTube. Cuéntanos y comparte con nuestra audiencia tu firma y tu información de contacto. ¿Dónde puede la audiencia conocer más de lo que estás ofreciendo, tus catálogos, tus talleres, tus servicios y tus redes sociales y puntos de contacto para aquellos que quieran adentrarse mucho más, no solamente de tus servicios, sino también de tus formaciones?
0: 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Por Instagram estoy como Cacreativa Integral. Y por TikTok estoy como Cacreativa Integral. De igual manera, estoy en YouTube, estoy en Facebook también como Karina Lugo y Cacreativa Integral. Estoy en tienda física, estoy ubicada en el municipio de Independencia, es en la zona comercial del Mercado Municipal de Independencia, locales 28 y 21.
1: Qué bueno. Gracias, Karina, por acompañarnos en esta tarde, por compartir con nosotros, pues, tu experiencia, por ser motivo de inspiración, no solamente para mí, que te escucho atentamente, sino seguro estoy de todo el ecosistema emprendedor venezolano que se conecta todas las tardes con nosotros aquí en el programa En Este País. Gracias y feliz tarde.
0: Gracias a ti, Rosende, por abrirme este micrófono de tu programa. De verdad, agradecido. Feliz tarde.
1: Feliz tarde para ti también. Agradecidos por aceptar nuestra invitación. Conversábamos y escuchábamos a Karina Lugo. Ella es licenciada en Diseño Integral y emprendedora del estado de Yaracuy, de San Felipe. Ella está enfocada en el diseño personalizado, es CEO de la marca KA Creativo Integral, así la consiguen en las redes. Todo una historia de transición de emprendedora a empresaria, resiliencia, marca personal, de formación, de alianzas, en fin, se pierde de vista. El mejor de los éxitos para ella, nuestra invitada. Usted también lo puede hacer. Si está pensando en comenzar una idea de negocio, hágala. Si la está haciendo y se siente que está desanimado, anímese, sí se puede. Si es posible. Vamos a la pausa, 1:50 de la tarde. Ya regresamos con el último segmento del programa En Este País.
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1: Estamos de regreso con más del programa En Este País. En estos últimos minutos del programa, quiero de inmediato compartir con ustedes la sección Se Busca Emprendedor.
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1: Así es, se busca emprendedor. Hoy hablaremos del lado que nadie ve de un emprendedor. Las agallas necesarias que hay que tener para sostener una empresa cuando todo se complica. El empresario no puede limitarse a resistir los problemas. Tiene que aprender a construir una organización capaz de enfrentarlo. Esto lo dijo Peter Drucker, uno de los pensadores más influyentes de la administración moderna. Defendió la importancia de la responsabilidad, la eficacia y la toma de decisiones dentro de las organizaciones. Su pensamiento nos invita a comprender que dirigir una empresa o una idea de negocio no consiste solamente en generar resultados económicos, rentabilidad. También exige organizar los recursos, establecer prioridades y asumir las consecuencias de las decisiones. Hay una parte del emprendimiento que nadie ve, una parte en la que se habla poco, que no aparece en las fotografías de las empresas exitosas y que difícilmente se entienda desde afuera. La gente ve el buen carro, la casa, las vacaciones, las reuniones de negocios y la aparente libertad de quienes tienen su propia empresa. Pero muy poca gente o muy pocas personas ven lo que ocurre detrás de esa imagen. No ven las noches sin dormir, las cuentas que no cuadran, las decisiones difíciles, ni la presión de tener que responder a otras personas cuando las cosas no están saliendo bien. porque hay algo que solamente entiende de verdad quien ha tenido un negocio. Las agallas que hay que tener para seguir adelante cuando la responsabilidad es enorme, las ventas están cayendo y aún así tienes que cumplir con todo el mundo. Cuando el negocio no va bien, las responsabilidades no desaparecen. Es fácil hablar de emprendimiento cuando las ventas están creciendo, los clientes están llegando y el dinero está entrando en tus cuentas. Pero ¿qué sucede cuando todo eso cambia? ¿Qué pasa cuando pierdes a un cliente? ¿Qué ocurre cuando tienes facturas por pagar? Ahí comienza una parte del emprendimiento que muchos desconocen, porque aunque el negocio atraviese dificultades, el día pago llena de todas maneras. Los empleados tienen familias, hijos, hipotecas, deudas, y tú como empresario tienes que encontrar la manera de responder. Quizás ese mes tenga más que retirar menos dinero de la empresa, quizás tengas que posponer la compra personal, quizás debas renunciar a algo que querías hacer. Y mientras tanto, tienes que presentar, tomar decisiones, dirigir tu equipo y transcurrir con confianza. Porque el problema puede ser tuyo, pero las consecuencias de tus decisiones pueden afectar a muchas otras personas. Eso es lo que significa asumir la responsabilidad de dirigir una empresa. Muchos empleados nunca sabrán lo que es el sacrificio o lo que te ha logrado sacrificarte. El empresario duerme con números en la cabeza, pensando en las cuentas, pero también esto es emprender. El verdadero liderazgo no necesita hacer ruido. Hay una frase que resume muy bien esta realidad. El líder verdadero no siempre se anuncia, muchas veces se demuestra en el silencio. No conviertas la carga en resentimiento. Existe algo que muchos empresarios descubren con el tiempo. La mayoría de las personas no va a comprender completamente lo que estás viviendo hoy con tu emprendimiento. La presión puede fortalecerte, pero también puede pasarte factura. Hay una realidad que tampoco debes romantizar. Emprender puede tener un costo personal importante, el estrés prolongado, las reservas financieras, entre otras cosas importantes dentro de tu emprendimiento. Hoy quiero decirte que el liderazgo de verdad no necesita anunciarse. Se demuestra cuando llegan los momentos difíciles, cuando las decisiones pesan, cuando tienes que responder a aquello que decidiste construir. Y si después de todo ese esfuerzo consigues convertir las dificultades en algo,

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1: Tensión y reclamos en el sector transporte del municipio Simón Rodríguez. Organizaciones de conductores debidamente constituidas alzaron su voz de protesta ante la proliferación de transportistas informales, conocidos como piratas, quienes imponen tarifas arbitrarias sin respetar el tabulador oficial acordado por las autoridades locales. El pronunciamiento se formalizó tras una reunión con la Cámara Municipal, donde los ediles hicieron entrega formal de la Gaceta número 10.106 para ratificar que el cobro es de obligatorio cumplimiento. Los reclamos se intensificaron luego de denuncias ciudadanas como la del usuario Alberto Rivas, a quien un conductor no regulado le exigió 700 bolívares en la avenida intercomunal, cuando el límite estipulado para trayectos largos es de apenas 350 bolívares. Ante estas irregularidades, el vocero gremial Carlos Tocuyo exigió fiscalizaciones continuas y conminó a los choferes particulares a formalizarse dentro de las líneas legalizadas. En ese orden, el concejal José Gabriel Brito instó a la Policía Municipal y a Tránsito a mantener operativos fijos en paradas y avenidas, recordando que la tarifa en carrito por puesto quedó fijada en 300 bolívares la ruta corta, 350 la ruta larga y 600 bolívares hacia el municipio Guanipa, mientras que autobuses y vans cobran 250 y 350 bolívares respectivamente. Usuarios y sindicatos exigen sanciones contundentes para frenar la especulación en el pasaje urbano. En El Tigre, Miguel Petit, Radio Fe y Alegría Noticias.
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2: 2:01.
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y 6 minutos. 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

0: 2:16. 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
0: 2:20. 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

0: 2:28.
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0: 2:33.
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0: 2:43.
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0: 3 y 6 minutos. 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

0: Amigos, bienvenidos al programa Esto es lo que viene, a través de Radio Fe y Alegría 91.7 FM, la radio de todas las voces. Bienvenidos en nombre de todo el equipo, desde la dirección de Fe y Alegría, Edu Comunicación Anzuategui, José Alberto París, Johnny Tovar en la Coordinación de Comunicaciones Anzuategui, Coordinación de Programación y Producción Anzuategui, Gabriel Martínez, locución y producción del programa, quien les habla, Jesús Madruga Castro, certificado locutor 18.562 y productor nacional independiente 36.309. 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Así comenzamos el programa, esto es lo que viene.
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Y así comenzamos el programa, amigos. Bienvenidos. Esto es lo que viene a través de Radio Fe y Alegría 91.7 FM, la radio de todas las voces. Bienvenidos en nombre de todo el equipo desde la dirección de Fe y Alegría Educomunicación Anzoátegui, a cargo del doctor José Alberto París. Coordinación de Comunicaciones Anzoátegui, Johnny Tovar. Coordinación de Programación y Producción, Gabriel Martínez. Locución y producción del programa les estará acompañando este servidor, Jesús Madruga Castro, certificado de locutor número 18562, periodista número 14429 y productor nacional independiente número 36309. 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Desde ya, para que reportes la sintonía, al 0424-859-5474, el contacto a través de la mensajería de texto para que nos escribas y, por supuesto, manifiestes desde dónde estás disfrutando de nuestra programación. Aquí en El Tigre, San José de Guanipa y San Tomé. Así comenzamos el programa. Bienvenidos. Esto es lo que viene a través de Radio Fe y Alegría 91.7 FM, la radio de todas las voces. Avanzamos con este temita viejito, este clásico, Brother Louie, hermano Louie, con Mother Talking.

0: bien, comenzamos con información deportiva a esta hora de la tarde en el programa. Y qué mejor manera de hacerlo, hablando un poquito de lo que fue la final de la Vuelta Ciclística a Venezuela. El podio final de la Vuelta Ciclística a Venezuela, que fue dominada en su mayoría por los corredores colombianos. La 63ª edición de la Vuelta Ciclística a Venezuela terminó este domingo 11 de octubre tras recorrerse varias etapas que se distribuyeron a través de los estados Trujillo, Lara, Portuguesa, Yaracuy, Carabobo y Aragua. La competencia inició el pasado 4 de octubre en Valera, estado Trujillo. El ciclista colombiano Brandon Rojas, del equipo colombiano GW Erco Sport Fitness, conquistó el título de la Vuelta Ciclista a Venezuela 2026. Entre tanto, Nicolás Gómez ganó la última etapa entre Cagua y Turmero. Rojas, de 24 años y nacido en Bogotá, firmó una sólida actuación a lo largo de las 8 jornadas de competición. Al finalizar la carrera, se adjudicó el primer título internacional de su carrera deportiva en el pedalismo de ruta. Bueno, información de esta gran final de la Vuelta Ciclística a Venezuela que ustedes pueden darle lectura en amplitud de detalles en nuestro portal electrónico Radio Fe y Alegría Noticias, y de seguro este sábado no se pierdan la información más completa con los especialistas del ciclismo en Venezuela, Armando Leonet, Marjorie Silva y José Fernández, en el programa Acontecer Ciclístico. 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Información que compartimos con ustedes en materia deportiva.
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0: 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Vamos a avanzar con más de la buena música en esta tarde y vamos a escuchar a Morat y el tema Te Vi Suponerlo.

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1: 3:29. 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
1: 3:34. 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
1: Y ya transcurren unos minutos en esta segunda media hora del programa, agradeciéndoles la sintonía para con todos nuestros espacios. En materia de ciencia y tecnología nos encontramos con esta interesante nota. Primer encuentro de innovación y robótica fortalece el desarrollo tecnológico nacional con el lema Ciencia que transforma. Se llevó a cabo el primer encuentro de innovación, robótica y tecnologías aplicadas en las instalaciones de la Universidad Nacional de las Ciencias. Doctor Humberto Fernández Morán, espacio que reunió a jóvenes talentos e investigadores del área tecnológica durante la jornada, integrantes del Club Robótica exhibieron proyectos enfocados en sectores estratégicos. Bueno, estamos hablando de tecnología, Francisco, para que me ayudes un poquito aquí para habilitar el segundo micrófono. Hoy es martes, ¿no? Y hoy para Radio Fe y Alegría, bueno, se me ocurrió, Johnny, y disculpa, pero sabemos que hoy nuevamente regresa Radio Tubers. Hoy martes 13 de octubre. ¿Estamos habilitados, Francisco? Muy bien. Bueno, estábamos hablando de tecnología, Johnny. Tú sabes que esta es una sección de la cual forma parte de la producción del programa. Esto es lo que viene. Bueno, y se me ocurrió llamarte, porque sé que allí también en RadioTuber van a tocar esos temas bien interesantes para nuestra juventud. Y la tecnología forma parte de la producción de RadioTuber. Bienvenido, Johnny, para que te presentes y por supuesto también le indiques a la audiencia de tu rol importante allí en RadioTuber. Bienvenido a Esto es lo que viene.
2: Bueno, muchas gracias, Jesús Madruga, muy contento en estar aquí en el programa hoy de invitado así rápido, sí. Pues fugaz, pero sí. Muy contento, en primer lugar, porque hoy comienza, al término de la escuela en la radio, RadioTubers, que ya tenía una pausa bien larga, bien considerada, pero que no se puede descuidar por parte de la línea de producción nacional, que tiene que ver con los caracteres de programas de línea educativa, ¿verdad? Porque tanto la escuela en la radio como RadioTubers pertenece a ambas respuestas de solicitudes de la programación nacional. Como bien sabes, la escuela en la radio fue respuesta en primer lugar para esa época de pandemia cuando todos tenían que estar en casa. Por eso la escuela iba de la radio, de donde estaba, a la radio. Entonces era la escuela en la radio y de la radio iba de nuevo a los hogares a través de las señales de Fe y Alegría Venezuela.
1: Qué interesante eso que tú acotas allí, que surge, ¿no? Luego de esa cuarentena que vivimos en Venezuela en aquel año 2020.
2: Claro, luego los podcasts fueron los que dieron comienzo, también los podcasts educativos son los que dan la antesala a lo que es RadioTubers, porque es contar la experiencia educativa desde la visión de los muchachos, de jóvenes, participantes, a cada uno de la audiencia. Se comenzaron con varios jóvenes, dentro de ellos estaba tu hijo, Jesús Aníbal, que participó en esos primeros RadioTubers, pero como todos van creciendo y van surgiendo y se van a las universidades, pues tenemos que buscar nuevos talentos, nuevos RadioTubers de esas edades, que comprende la educación media técnica profesional, que abarca Fe y Alegría. Entonces,

0: buena. De hecho, en las ediciones que he estado realizando, si en una toma queda bien, se me escucha bien, cuando hace una segunda toma porque se equivocó por una palabra acá, cuando vuelve a hacerla lo hace mejor. Qué y bueno. Si se vuelve a equivocar, lo vuelve a hacer mucho mejor. O sea, es una chica con bastante talento, al igual que quien les acompaña también en las voces de apoyo, también están ahí. Son jóvenes talentosos todos. Es decir, no me quejo de la selección que hizo Anthony Galindo.
1: Qué bueno. Bueno, decía que lo que tiene que ver con la tecnología será parte de esa producción, pero ¿con qué viene, con qué de novedoso viene RadioTuber para esta nueva temporada?
0: Se va a trabajar muchísimo las emociones, sobre todo la salud mental. La salud mental está en tapete con UNICEF, sobre todo en el tema Venezuela. Se necesita muchísimo hablar de la salud mental, autoestima, de ahí se desprenden temas como la autoestima, el cuidado de la casa común, que lo mantiene Fe y Alegría. Venezuela, como eslogan de este año también, el cuidado de la casa común, entre otros, que tiene que ver muchísimo con la tecnología. Y estoy viendo acerca del encuentro de robótica, por cierto, va a haber un programa dedicado a la robótica. Buenísimo. Porque los chicos que ganaron en Singapur fueron RadioTubers. Ahí, wow, estaba Alexandra Sánchez de El Tigre, que bueno, ella perteneció a ese grupo que fue a representarnos y que se trajo ese premio para Venezuela.
1: ¡Wow! ¡Qué emoción! Bueno, Johnny, algo más que quieras también adelantar, porque sé que hoy es atención a la audiencia de Radio Fe y Alegría. Hoy regresa en su nueva temporada RadioTubers a las 5 de la tarde.
0: A las 5 de la tarde regresa hoy, terminando la escuela en la radio, comienza RadioTubers. Me preguntaba que cuál era mi rol allí. Pues desde que se comenzó siempre tuve la producción general, y en mi rol docente pues también es parte de mi cumplimiento para Venezuela, para Fe y Alegría Venezuela. Entonces esa es parte de mi responsabilidad para la producción nacional.
1: Muy bien, bueno, sí, también te decía de qué otros temas van a tocar allí, de eso novedoso con lo que viene RadioTuber.
0: Bueno, de acuerdo a lo que ya te dije, algunos son cumplimientos de Nacional y otros son propios de la, exacto, parte educativa, de cada una de las menciones que tienen el material propio del material de Fe y Alegría Educomunicación. En las diferentes menciones, en la educomunicación, en la mención agrícola, en la mención informática o soporte técnico, en cada uno de ellos siempre habrá momentos para hablar de cada una de las experiencias, y es todo esto que tiene una relevancia significativa en la educación, en el proceso de aprendizaje.
1: Y en transmisión a través de toda la red nacional.
0: Como siempre. Okay. Es un programa de línea y de bandera nacional que se transmite en el mismo horario por todas las emisoras de Radio Fe y Alegría Venezuela.
1: Bueno, agradeciéndote estos minutos, Johnny, y todo el éxito, porque sé que en la calle me preguntan, mira, ¿qué pasó con RadioTuber? Escúchelo hoy a partir de las 5 de la tarde.
0: Hoy se retoma, así es.
1: Muchísimas gracias.
0: Gracias, Jesús, gracias.
1: Johnny Tovar, bueno, parte del equipo de producción nacional de RadioTuber. Su estreno será esta tarde a las 5. Todos en sintonía. Información que compartimos con ustedes. Vamos con un poquito más de la música y venimos en el programa.

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1: Y seguimos rápidamente aquí con las informaciones en materia de Farándula y Espectáculos. Siempre interesante, y también nos encontramos con esta. Vamos a hablar de cine en la tarde de hoy. Ciencia detrás de las películas de Pixar llega a exposición interactiva. La exposición La Ciencia Detrás de Pixar enseña desde el pasado sábado las matemáticas e informática con las que el estudio de animación creó películas como Toy Story, Monster Inc. o Buscando a Nemo. En el Museo de Ciencia Froth de Miami, en Estados Unidos, la muestra, que estará abierta hasta el 11 de abril del año próximo, pretende enseñar cómo la creatividad y la ciencia trabajan juntas para dar vida a los mundos animados de Pixar, además de prometer una mirada exclusiva al proceso de producción, según el museo. Creada por el Museo de Ciencia de Boston y Pixar, reúne más de 50 elementos interactivos en 8 secciones, una por cada fase de producción, del modelado de los personajes al renderizado, que convierte cada escena en una imagen. Información también interesante que compartimos contigo en materia de Farándula y Espectáculos.
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1: Información en materia de Farándula y Espectáculos que llega a ustedes gracias. Gracias, Marielita. 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Vamos a continuar con más de la buena música en esta tarde y a ustedes agradeciéndoles el contacto a través del 0424-859-5474. Aquí está otro clásico. Vamos a escuchar a ABBA con Chiquitita.

Y con este recuerdo bien agradable, Ava Chiquitita, estamos despidiendo el programa como siempre, esperando que les haya gustado. Trabajamos todas nuestras producciones con mucho profesionalismo, con todo el cariño para ustedes, nuestra queridísima audiencia. 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Me despido en nombre de todo el equipo, desde la dirección de Fe y Alegría, Educomunicación Anzuate, y a cargo del doctor José Alberto París, comunicaciones Johnny Tovar, programación y producción Gabriel Martínez, locución les habló Jesús Madruga Castro, hoy me asistió Francisco, gracias Francisco. Y a ustedes amigos, muchísimas gracias, la invitación es para que no se despeguen del dial 91.7, ya viene la escuela en la radio y hoy puede ser la gran premier, el estreno en su nueva temporada de Radio Tubers a partir de las 5. Háblame bajito a las 6. Continúa nuestra programación local rumbo a las 10 con Puerto de Libros. Bendiciones para todos.

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Empieza la escuela en la radio para acompañar la merienda, un espacio para los escolares, los pequeños de la casa y la familia, un programa dedicado al encuentro de dos culturas. Sí, ayer estuvimos conmemorando el Día de la Resistencia Indígena y esperamos que hayas pasado un fin de semana largo donde compartieron algunos juegos, conversaron con la familia, así formando vínculos, formando historias para el recuerdo. La Escuela en la Radio llega hasta ustedes gracias a todo este equipo. En la Dirección Nacional, Vidalina Campos. Desde la Subdirección de Comunicaciones, Wirmelis Villalobos. Anthony Galindo, en Producción y Programación Nacional. En la Producción General de la Escuela en la Radio, Legitzia Torres. Y en la Postproducción, nuestro amigo Alcides Tocuyo, quien les habla con mucho cariño, Leti. Música, maestro Alcides, para empezar a gastar energías. Abran paso, hagan un trencito para bailar todas y todos los que estén allí en sus casas. Cada vez que oigas la palabra chiqui, harán un salto hacia adelante. Y cuando oigan la palabra chaca, realizarán un salto hacia atrás. Que nadie se quede sentado a tomarse de la cintura, uno detrás del otro, y bailar por toda la sala, el patio, debajo de la mata de aguacate, de

0: Les invitamos a escuchar la sección Curio Cosas con Pedro y Aneris, que pertenece a los talleres de Bichitos de Luz en el estado Anzoátegui. Adelante, Pedro y Aneris, con esta sección de Curio Cosas del cuerpo humano.
1: Saludos oyentes, les habla Adhara. Están escuchando una nueva edición de Parablando con Bichito por la señal de la Yo Fe y Alegría. Están listos para llenarse de saber. Mis compañeros tienen unos datos súper curiosos del cuerpo humano.
2: El cuerpo humano es una máquina increíblemente compleja y fascinante, llena de secretos y datos sorprendentes. Aquí te presento algunas curiosidades que te dejarán boquiabierto. Tu cerebro, que pesa alrededor de 1,3 kilogramos, genera entre 10 y 23 vatios de energía cuando estás despierto, suficiente para encender un bombillo pequeño.
3: Me dejas asombrada, Said. Saludos, queridos oyentes. Yo soy Chloe. Y ciertamente, el cuerpo humano es una máquina increíble. ¿Sabías que cada célula de tu cuerpo se reemplaza en un ciclo de 7 a 10 años? Pues sí, esto significa que cada década eres en esencia una persona completamente nueva a nivel celular.
2: Escuchen esto. Los humanos pueden distinguir más de 1 billón de olores diferentes, aunque tendemos a subestimar esta habilidad en comparación con otros sentidos. Voy a prestar más atención y haré una lista de cuántos olores logro percibir en mi casa.
3: ¡Tantos olores! ¡Eso sí que es un dato interesante! Les cuento otra curiosidad. Un estornudo puede expulsar partículas de tu boca a una velocidad de hasta 160 kilómetros por hora. Por eso es tan importante cubrirse la boca y la nariz. Cuando estamos enfermos, también somos una máquina poderosa para transmitir enfermedades.
4: Saludos, oyentes. Yo soy Laura. Estoy tan asombrada como ustedes. Nuestro cuerpo es muy asombroso. Debemos cuidarnos porque somos únicos y asombrosos.
0: Ayer, 12 de octubre, Día de la Resistencia Indígena, seguimos esta semana recordando un poco para valorar a nuestros primeros habitantes de nuestras tierras, a las comunidades indígenas, que también se les llama pueblos originarios. En nuestro país, la población indígena está conformada por Pemones, Wayú, están en Zulia, Warao en Delta Macuro, Yanomamis, Amazonas y Bolívar, Añú en la Laguna de Sinamaica en el estado Zulia, Piaroas que están en Amazonas y Cariñas que se encuentran en Anzoátegui, Bolívar, Monagas y Sucre. Como las etnias más importantes son estas que acabamos de mencionar y existen aproximadamente entre 44 y 51 pueblos indígenas y representan solo el 3% de la población venezolana. Venezuela tiene muy poca población indígena, pero eso no significa que hay que conocerla, respetarla y escuchar su voz, conocer sus tradiciones. Y por eso nos vamos con la canción El Mare Mare del Oriente.

0: Y escuchamos Los Chimichimitos, porque era una canción así que bailan siempre los chiquitos en la escuela, y me parece que es una canción de inclusión. El indígena, el afro, el gordo, la delgada, todo el mundo bailando, y son en esa ronda de Los Chimichimitos, inclusivos todos. Nadie se queda por fuera.
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0: Y nos vamos con la adivinanza de esta semana en la categoría de tradiciones venezolanas. Adivina, adivinador, quien adivine, buen adivinador será. Antes que llegaran los europeos al continente, nuestras comunidades indígenas tenían algunas tradiciones. Y la adivinanza dice así: una danza colectiva para agradecer las cosechas. En el ritual usan cachos de venado. ¿Cuál será esta danza tradicional? Repito, una danza colectiva para agradecer las cosechas. En el ritual usan cachos de venado. Este es el instrumento de viento, los cachos de venado. ¿Cuál será esta danza indígena? Y nos vamos con esta canción, Nuestra Voz, Nuestra Raíz, dedicada al día que conmemora la resistencia indígena, que fue ayer

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3: Seguimos con la escuela en la radio y ahora estaremos con los chipilines. Ya tienen la respuesta a la adivinanza de hoy. Todos los que nos escucharon, familia, lograron descifrar la adivinanza en la categoría de la semana Tradiciones Venezolanas, especialmente recordando el Día de la Resistencia Indígena. Les recuerdo la adivinanza. Es una danza colectiva para agradecer las cosechas. En el ritual usan cachos de venado como instrumento de viento. ¿Cuál será esta danza? Esta danza de origen indígena relacionada con la cosecha para que la tierra sea fértil o agradecer como fue la cosecha se llama Las Turas. Escuchemos a Gerardo Rodríguez, miembro de la Asociación de Cronistas de Venezuela, que en su canal de YouTube, El Rincón de los Corotos, explicó algunas generalidades de esta danza. Escuchemos lo de qué es eso de la danza de Las Turas.
4: Danza de Las Turas tiene sus raíces en Venezuela de las antiguas tribus ya extintas de los Ayamán y sus vecinos de los estados Falcón y Lara, y las tribus vecinas Girajara y Gallón. Tienen un simbolismo como sentido mágico y religioso, profundo, propiciatorias. La diversión es secundaria. El simbolismo de las danzas mágicas y propiciatorias con las que los pueblos del pasado rendían las primicias de las cosechas a sus dioses y deidades. Al mismo tiempo, aprovechan la ceremonia para solicitar abundancia en la siembra del año próximo, especialmente el maíz, su alimento básico. Este baile aún subsiste hasta nuestros días, tanto en el viejo continente como en el nuevo mundo, y lo hacen con fervor, no obstante la dinámica de los nuevos tiempos. Otros gestos simbólicos que se producen en la danza es la imitación de movimientos de cacería, haciendo reverencias, sacudiendo las maracas y soplando los cachos de venado para, al mismo tiempo, alejar a los espíritus malignos. Todo esto forma parte del ritual. El altar lo preside un árbol de copey o de la vida, considerado por los aborígenes como el árbol de los santos espíritus o del espíritu de las aguas vivas, pues es un palo que atrae nieblas y lluvia. En la fiesta se procede a regar en abundancia la pata del árbol con la chicha de unas cuantas tinajas. Este concepto místico debió pasar con la migración americana Nahoa hasta la gran Tenochtitlán y aún más al sur de Oaxaca y Yucatán, no quedando estacionario entre los grupos indígenas de Centroamérica y Panamá, sino yendo hasta la región de Antioquia, Colombia, en donde encontramos de nuevo esta danza entre los indios guaibos de Vichada, hasta pasar a Venezuela.
3: Los indígenas de nuestro territorio venezolano tuvieron diferentes construcciones de vivienda. Unos hicieron palafitos, viviendas de madera sobre un lago, chabonos, viviendas en forma circular o ovalada con un orificio en el centro del techo de palmas. Y la hacían con hojas de palma y madera. Y cuando llovía no se mojaba, claro, si entraba agua por donde quedó el orificio. La churuata es otra forma de vivienda. Es una vivienda colectiva donde viven varias familias, pero cada una tiene definido su espacio. Y es tradicional de los pueblos Panare y Piaroa, que están ubicados al sur del río Orinoco, en estados Amazonas y Bolívar. Tiene una base redonda, una estructura de postes de madera con círculos concéntricos y un techo cónico de palma como moriche, que termina en una punta distintiva, sin pilares interiores. Es como si fuera un sombrero de punta.

Chipilines, y a ustedes los invitamos a dibujar casas de los indígenas, palafitos, churuatas y chabonos. Con un adulto revisan en internet imágenes de estas viviendas indígenas.

0: criaturas.
1: Vamos a un corte y ya regresamos con más de la Escuela Intín en la radio. Y ya saben, pueden poner en el buscador casas indígenas venezolanas, Palafito, Churuata y Chabono, lo van a escribir SH, Chabono con B alta, SHA, Bono, así juntico. Bueno, nos vamos al corte.
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0: 4:30. 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

Seguimos en la escuela en la radio conociendo tradiciones indígenas venezolanas, porque ayer estuvimos conmemorando el Día de la Resistencia Indígena. ¿Sabías que la población indígena que tiene más habitantes en nuestro país es la Guajira? Ubicados en el occidente de Venezuela, en el estado Zulia, encontramos los Wayú en la parte colombiana y venezolana. Para ellos no hay frontera, ellos cruzan de un lado a otro y sienten que es su misma tierra, una tierra árida, con los cujíes, poca presencia del agua, con sus casas, sus batas guajiras muy particulares, su maquillaje muy especial que se hacen las mujeres, y algunos hombres pueden llevar el maquillaje. En la Guajira podemos ver tejidos hermosos de gran colorido realizados por las mujeres wayú. También apreciamos el baile de la yonna y los dos entierros que realizan las familias a sus seres queridos fallecidos. Primero hacen el entierro y luego de algunos años vuelven a hacer, sacan los huesitos, hacen todo un velorio con ciertas características y vuelven a hacer el entierro.

Escuchamos este canto de una niña wayú. Su mami le hizo una muñeca de barro, unas vacas, unos ovejos, y ella iba contando cómo está jugando con la muñeca de barro que le hizo su mamá.

Busca ahora un lugar cómodo para escuchar esta historia sobre la resistencia indígena. El venado y el morrocoy. Este es un cuento indígena, se llama El venado y el morrocoy.

0: El morrocoy estaba paseando por la sabana cuando se encontró cerca de su casa con el venado. «Hola, compañero», le dijo el morrocoy al venado. «Hola, ¿cómo estás, morrocoy? Veo que no puedes caminar como yo. ¿Será por esas patitas tan requete cortitas que tienes?», le preguntó el venado al morrocoy. «¿Cómo dices? ¿Que no puedo caminar como tú? ¿Qué va? Claro que sí. Yo viajo tan lejos como tú. Tengo cuatro patas parecidas a las tuyas. Tengo dos ojos como tú. Lo único que me faltan son tus orejas para verme igual a ti. Por eso no sé por qué me dices tales cosas». «Puedes hacer lo que quieras, que yo lo haré igual, hasta correr. Y no importa que tú corras delante y yo atrás», dijo el morrocoy. «Eso no te lo creo», le contestó el venado. «Y si es verdad, ¿por qué no haces una carrera conmigo?». «¿Verdad? ¿Y por qué no hacer una apuesta con él para darle una lección?», pensó el morrocoy. Y se lo propuso al venado. «¿Qué vamos a apostar?», le preguntó el venado. «Yo te doy a mi hermana si tú me dejas atrás. Pero si yo gano, tu hermana será mi esposa», dijo el morrocoy al venado. «De acuerdo, trato hecho. Vamos a ver quién será el ganador». Pusieron un plazo de 10 días para la carrera. El viejo morrocoy mandó a llamar a sus familiares. Los puso uno por uno en cola a lo largo de la sabana, a la orilla de los árboles y del monte. «Tú, que corres mucho, vas a correr por aquí. Yo voy por allí. De este lado, a la orilla del monte», dijo el morrocoy. «Vamos a correr cuando el sol esté en lo alto, cuando falte una migaja para el mediodía. ¿Estás listo? Pues vámonos». Y partieron los dos con cara de felicidad. El morrocoy andaba por aquí, el venado por el otro lado. Había comenzado la carrera, pero el viejo morrocoy no corría. Sus familiares estaban en fila, uno tras otro, uno más allá, otro más allá. Él estaba muy lejos. «Aquí», gritó uno. «Más acá», gritó otro. «Más allá», gritó otro. El venado estaba corriendo y su competidor se quedaba allá, boca arriba, bien acostado. Y desde allá hasta aquí, sus familiares le gritaban al venado. «¡Ah, cuidado, que voy a dejarte!». Después de tanto correr, llegaron al fin a la meta. «¿Qué fue? ¿Qué pasó?», preguntaba el venado con la voz muy bajita y con la lengua muy larga de tanta sed y cansancio. «¿Qué pasó de qué, venado? Tengo aquí un buen rato esperándote. ¿Por qué demoraste tanto? Yo pensé que alguna fiera te había atacado. Ya me estaba empezando a preocupar». El venado no hablaba, no podía más con su cuerpo. La lengua casi le llegaba al piso. «Bueno, compañero, perdiste. ¿No vas a decirme algo?». El venado, con la voz entrecortada, le respondió. «Sí, compadre, todavía sigo pensando que no eres como yo. Pero así todo lo hiciste, me ganaste y por eso te felicito». El morrocoy y el venado estrecharon sus manos como buenos amigos. Uno se quedó tendido debajo de un árbol, mientras que el otro se dirigió a buscar a su futura esposa. Pero el venado no pudo cumplir con su promesa, pues su hermana, la que iba a ser la esposa del morrocoy, según la apuesta hecha antes, se fue corriendo y se ocultó porque el viejo morrocoy le parecía muy feo. Y así fue como el ganador y perdedor corrieron con la misma suerte.
1: Después de escuchar este cuento, vamos a un corte y ya regresamos con más de La Escuela Morrocoy.

0: 4:46.
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6: Para conocer más nuestros indígenas, compartimos una tradición de la cultura Wayuu, la figura del palabrero para arreglar los problemas entre familias. Es una persona mayor que resuelve los conflictos entre familias. Este es el palabrero. Estudia el caso, se comunica con ambas partes en conflicto y establece un acuerdo, y se respetan los acuerdos porque se confía en la palabra. Felicitamos a Fe y Alegría Educomunicación de La Guajira, que se encuentran en aniversario justo un día como ayer, 12 de octubre, fundaron su radio indígena. Allí transmiten algunos programas en su idioma natal, el Wayunaiki. Así que felicitaciones a toda esa gente maravillosa. Un saludo a niños y niñas de la Escuela de Fe y Alegría de Paraguaypoa, el Wayunaiki, terminen y Wayunaiki, para que su lengua siga viva. Abrazos fuertes para ustedes. Aunque en La Guajira la tierra es árida, en el Zulia encontramos la Sierra de Perijá con sus montañas y saltos de agua.
7: Nos vamos para la Sierra Azul.

Y recuerda, ya no se dice el día de la raza, ni el día del descubrimiento, tampoco el encuentro de dos culturas, sino el día de la resistencia indígena. Cada 12 de octubre para nosotros se conmemora el día de la resistencia indígena. Escuchemos una canción del altiplano en Sudamérica, Perú, Bolivia, Argentina, relacionado con la vicuña, un animal de carga que es para llevar, transportar alimentos, leña, en las zonas montañosas. Es un mamífero, o sea que tiene la piel cubierta de pelos, pero es un mamífero camélido. ¿A qué te suena la palabra camélido? Ajá, familia de los camellos, las llamas y las alpacas. Tienen piernas largas y cuello largo. Su pelaje suele ser fino para elaborar tejidos. Yo tuve un abrigo de alpaca. Y cuando hacía mucho frío en Petare, yo no me quitaba ese suéter porque de verdad que era calentito. Pero a las personas les impresionaba porque eran pelos como de un animalito así que guindaba. Era una maravilla y eran pelos de alpaca con lo que había hecho porque es un pelaje muy fino. Escuchemos la canción La Vicuñita. Presta atención a la música, totalmente diferente a la de nuestros indígenas.

0: Y ahora escuchemos a la comunidad indígena cariña cómo celebra el ritual Acatompo. Eso tiene que ver con los familiares ya fallecidos. Es un ritual que celebran los cariñas que están en el oriente venezolano. Los cariñas lo hacen los 1, 2 y 3 de noviembre. Adelante, escuchemos con atención este documental sobre el Acatompo.
1: El Acatompo es un reencuentro espiritual, sentimental y mágico con los ancestros. El pueblo cariña se prepara para recibir a quienes se han ido y que hoy, en un acto de reencarnación, visitan sus hogares.
2: El Acatompo para nosotros, milenariamente, es ancestral. Para nuestros primeros habitantes. Tú sabes que los primeros habitantes de aquí, de nuestra querida Venezuela, fueron los cariñas, los caribes. Nosotros somos descendientes de esos hermanos indígenas cariña, que yo sé que espiritualmente están con nosotros hoy en este día, desde hoy en este día hasta que pasen estos días, que para nosotros es festivo. Es festivo porque es la reencarnación, todo lo que nos visita es la reencarnación de aquellos hermanos queridos que se han ido. En este día nos están visitando.
1: El primer día de la ceremonia marca la salida de los niños fallecidos que retornan de Santa María, lugar donde los espíritus permanecen durante el año. Los niños de la comunidad hacen un recorrido por los hogares donde hay un difunto.
3: Los niños salen a las calles, a visitar las casas, casa por casa, haciendo un reencuentro cuando el niño fallecido muere y al año ellos llegan acá, pues. Entonces ellos hacen el reencuentro de del niño que ha fallecido y ellos vienen para acá, pues. El año que tienen ellos que se han ido, ellos vienen porque aquí nosotros les preparamos lo que es la batata, a veces el carato, el cambul, la naranja, todo lo que se trata de fruto para ellos, porque ellos ya vienen de allá, vienen cansados y vienen a recoger lo que es la comida, el sustento para ellos.
4: Todo lo que nosotros hemos preparado para ellos, ellos se lo van a llevar. Entonces todo lo que tenemos es para ellos, es por eso que de verdad que nos sentimos muy contentos de que ustedes estén aquí. De verdad, porque ustedes son aquellas personas que estamos esperando, que se fueron, pero ya lo estamos viendo entre ustedes, ¿verdad? Que
1: el 2 de noviembre está reservado para la visita de los familiares adultos.
5: En ese día, nuestros familiares llegan cantando. En su canto, es un canto improvisado, pero ellos al llegar se nos cuentan de dónde han regresado, de dónde han venido. En su canto, en nuestro idioma, mayormente es en el idioma, dicen que han venido desde lejos y que no vienen todos los días, sino que hay un día en el año que ellos llegan a visitarnos. Y es por eso también que nos preparamos para recibirlos.
1: El tercer día es el retorno de las almas al lugar de donde vinieron. Se hace un último recorrido de despedida, recordando que solo aquellos con más de un año de fallecidos pueden acceder al encuentro.
5: Cuanto al tercer día, en el idioma cariño le llamamos acochimpio. Y ese acochimpio se refiere más que todo que ellos van retornando hacia el lugar de donde vinieron.
1: Este ritual ancestral es el legado de la comunidad cariña, que asegura la continuidad y la pervivencia de su identidad.
0: Y llegamos al final de La Escuela en la Radio. Mañana estaremos de nuevo acá con La Escuela en la Radio. Mañana miércoles, día de Guardianes del Ambiente. La Escuela en la Radio llegó a ustedes gracias a todo este equipo. En la Dirección Nacional, Vidalina Campos. Desde la Subdirección de Comunicaciones, Wirmelis Villalobos. Anthony Galindo, en Producción y Programación Nacional. En la Producción General de La Escuela en la Radio, Legitzia Torres. Y en la postproducción, nuestro amigo Alcides Tocuyo, quien les habló con mucho cariño, Leti. Hasta mañana por este mismo dial y a la misma hora.
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0: 5:29. 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

0: 5:32. 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
2: Estamos de regreso
3: para seguir con más de Radio Tuve.
2: Estamos de vuelta, subiéndole la temperatura a la radio y activando las neuronas. Si te acabas de unir a la señal de Fe y Alegría, esto es Radio Tubers. Y hoy estamos navegando en la ola de la IA o la inteligencia artificial. Y antes de irnos a la música, hablamos de cómo el pensamiento crítico es nuestro escudo para no volvernos dependientes de las máquinas. Pero ahora queremos poner los pies en la tierra. ¿Cómo afecta esto a nuestro futuro profesional? Es una pregunta clave, porque para nosotros los chamos de media técnica, la IA no es solo para hacer tareas. Es una herramienta que ya se está usando en las empresas donde vamos a hacer pasantías, en los talleres de mecánica, en administración y hasta en el diseño gráfico. Por eso, en este tercer bloque queremos que piensen en la IA como un compañero de equipo. La IA no es la que hace solita el trabajo, es la que te guía y ayuda a que tu trabajo sea de otro nivel. Como dicen por ahí, no te va a reemplazar la IA, te va a reemplazar alguien que sepa usarla mejor que tú.

0: sonando en toda Venezuela.
1: La IA como herramienta transversal en la formación profesional. Seguramente te has preguntado, ¿de qué me sirve saber sobre la inteligencia artificial si yo lo que estudio es mecánica, contabilidad o informática? La respuesta es sencilla. La IA ya no es el futuro, es el presente de cada una de nuestras menciones técnicas en Fe y Alegría. Imagina por un momento que estás en tu periodo de pasantías. Si estás en administración, la IA ya está automatizando hojas de cálculo y detectando errores financieros en segundos. Si estás en informática, los asistentes de código están ayudando a programar aplicaciones de forma más rápida. E incluso en áreas como agropecuaria, drones con inteligencia artificial están analizando cultivos para saber exactamente cuánta agua o fertilizante necesitan. El boom de las IA no ha venido a quitarte el puesto, ha venido a transformar la forma en que trabajas. Pero atención, RadioTubers, aquí es donde la formación técnica de Fe y Alegría marca la diferencia. La máquina puede procesar datos, pero no tiene la ética para manejar los recursos de una empresa, ni la sensibilidad para entender las necesidades de una comunidad, ni el ingenio para reparar una pieza mecánica, que requiere una solución creativa en el momento. En el mercado laboral que te espera afuera, las empresas ya no solo buscan a alguien que sepa usar un software, buscan jóvenes con habilidades transversales, personas que sepan usar la IA para ser más eficientes, pero que mantengan el control del proceso. Es lo que llamamos aumentar nuestra capacidad. Si aprendes a usar estas herramientas hoy, estarás un paso por delante mañana. No le tengas miedo a que un algoritmo haga una parte de tu trabajo. Ocúpate de aprender cómo funciona ese algoritmo para que tú seas quien lo dirija. La técnica te da el saber, la tecnología te da la velocidad, pero tu compromiso y tus valores humanos te dan la excelencia profesional. El futuro del trabajo ya está aquí y en RadioTubers nos estamos preparando para liderarlo. Reporto Baker Rangel.
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2: ¡Qué interesante! Me queda claro que la curiosidad es nuestro mejor motor. No hay que tenerle miedo al cambio, sino hambre de aprender para que no nos dejen atrás. Yo me anoto, pero hoy no vamos a cualquier playa, vamos a un sitio donde las estrellas y la tecnología se encuentran. Pónganse el abrigo que nos vamos a los Andes.
3: Lucerito, lunero en la madrugada.
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1: Cerramos los ojos y nos trasladamos a uno de los puntos más altos de nuestra geografía, Llano del Hato, en el estado de Mérida, a 3.600 metros sobre el nivel del mar, a donde el frío te corta la respiración, se encuentran cuatro cúpulas blancas que guardan los ojos de Venezuela hacia el universo. Hablamos del Observatorio Astronómico Nacional. Aquí, la inteligencia humana lleva décadas usando tecnología de punta para descifrar los secretos de las galaxias. ¿Sabías que este es uno de los observatorios más altos del mundo? Pero lo más increíble es cómo, hoy en día, la astronomía también vive su propio boom tecnológico. Los científicos ya no solo miran por un lente, usan potentes sistemas de procesamiento de datos muy similares a la inteligencia artificial de la que hablamos hoy, para analizar la luz de estrellas que están a millones de años luz. Es el lugar perfecto para recordar que Venezuela tiene una historia de ciencia y tecnología que nos pertenece a todos. Visitar este observatorio es entender que, desde nuestras montañas, también somos ciudadanos del cosmos. Si tienes la oportunidad de ir, verás que la curiosidad no tiene límites. Venezuela es la ciencia, es altura y es futuro. Habla para ustedes, Baker Rangel.
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1: Brutal. Definitivamente para llegar alto como esos telescopios hay que estudiar y usar las herramientas que tenemos a mano. Pero familia, nos toca hacer la última parada técnica. Ustedes quédense a escucharnos, porque al regreso venimos con más de RadioTubers, una revista juvenil hecha por chamos y para chamos.
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0: 5:47. 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
5: Cinco y 49 minutos. 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

Último tramo del camino, familia. Estamos de vuelta en RadioTubers. Si te perdiste los bloques anteriores, te hacemos un repaso muy rapidito. Hoy hemos descifrado la IA o inteligencia artificial estudiando su origen con Alan Turing y analizando cómo la tecnología nos está ayudando en las pasantías y en la ciencia en nuestro observatorio de Mérida. Ha sido un viaje intenso, pero antes de irnos tenemos que hablar algo que nos afecta a todos, usemos IA o no. El tiempo. Es que a veces sentimos que se nos escapa entre los dedos, o mejor dicho, entre los videos de TikTok. Lo confieso, soy culpable porque también me pasa. Pero para eso tenemos nuestra sección favorita de bienestar. Vamos a frotar la lámpara para que aparezca el genio de la organización.

0: Saludos, RadioTubers. Has llegado al espacio donde los deseos se cumplen, pero solo si tienes un plan. Hoy, el genio de la lámpara te trae el regalo más valioso que puedas tener: tu tiempo. ¿Te ha pasado que abres una herramienta de IA para que te ayude con la tarea y terminas 2 horas viendo videos que no tienen nada que ver? El boom de la tecnología es maravilloso, pero si no gestionas tu tiempo, se convierte en un laberinto sin salida. Gestionar el tiempo no es trabajar más, es trabajar mejor. Aquí te dejo 3 trucos de magia para tu día a día. Primero, la regla de los 2 minutos. Si una tarea, como responder un correo de tus pasantías o anotar una idea, te toma menos de 2 minutos, hazla ya. No la dejes para después. Segundo, usa la técnica del bloqueo del tiempo. Dedica 25 minutos de concentración total a tu proyecto de media técnica, sin celular, sin distracciones, y luego descansa 5 minutos. Verás que tu cerebro rinde el doble. Y tercero, usa la IA a tu favor. Pídele que te ayude a crear un cronograma de estudio y que te resuma los puntos claves de un tema largo para que vayas directo al grano. Recuerda, la tecnología debe ser tu asistente, no tu jefa. Al final del día, quien decide en qué invierte sus horas eres tú. No dejes que el reloj te controle. Toma tú el mando de las agujas. Organiza tu mente, organiza tu tiempo y verás cómo la magia ocurre. Les acompañó Amelie Neda.
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0: Hemos hablado de historia, de técnica y de herramientas. Pero para cerrar este ciclo sobre el boom de la IA, tenemos que hacernos la pregunta más importante: ¿hacia dónde vamos? La inteligencia artificial no es solo un destino final, es un vehículo, y en RadioTubers tenemos claro que los pilotos de ese vehículo son ustedes. Estamos entrando en una era donde la capacidad de memorizar datos ya no es lo más valioso. Ahora, lo que cuenta es la capacidad de conectar con esos datos para resolver problemas reales. Como estudiantes de media técnica, ustedes tienen una ventaja: saben cómo funcionan las cosas en el mundo real. Ya sea reparando un motor, gestionando una oficina o sembrando la tierra. Ustedes tienen el contexto que ninguna otra máquina podrá igualar. Sin embargo, navegar este boom tecnológico exige una brújula ética. La IA puede generar imágenes, escribir textos y hasta componer canciones, pero carece de algo fundamental: valores. Una IA no sabe qué es solidaridad, no entiende el concepto de educación para la vida, ni siente la alegría de ayudar a un compañero que se ha quedado atrás. Esa es la verdadera ventaja competitiva del ser humano: nuestra capacidad de sentir empatía y de buscar el bien común. El reto para la generación de Fe y Alegría es liderar esta transformación. No sean solo consumidores de tecnología, sean creadores. Usen la IA para cerrar las brechas digitales en sus comunidades, para inventar soluciones que cuiden el medio ambiente y para que la educación llegue a donde nunca antes ha llegado.
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1: ¡Qué buenos tips! Definitivamente la mejor inteligencia artificial es la que aplicamos para organizar nuestra propia vida. Menos distracciones y más acción. Y así llegamos al final de nuestra ruta tecnológica de hoy. Esperamos que este boom de las IAs o inteligencia artificial les haya servido para entender la chispa de la curiosidad y el pensamiento crítico. RadioTubers es una producción de Radio Fe y Alegría Venezuela, bajo la dirección nacional de la profesora Vidalina Campos. En la subdirección de comunicaciones contamos con el impulso de Wirmelis Villalobos. La producción nacional, programación y la magia de los controles estuvo a cargo de Anthony Galindo. En los micrófonos tuvo el placer de acompañarlos Cecilia Martínez. Nos escuchamos en la próxima entrega. Sigan en sintonía de la Red Nacional de Radio Fe y Alegría. Se les quiere. Chao, chao.
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3: Cinco y 59 minutos.

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0: mirando. Amigos de Háblame Bajito, les saluda Jorge Labrador y también quiero saludar a la Red Nacional de Radio de Fe y Alegría Noticias. Nosotros salimos bajo la dirección de Vidalina Campos, en la subdirección de comunicaciones Guirmile Villalobos. En producción y programación me acompaña Anthony Galindo, en la producción general Carlota Rojas, producción Ángel Gamboa, en los controles técnicos José Rondón, desde la ciudad del Tigre, y quien les habla Jorge Labrador. Ya saben, en nuestras redes sociales estamos como arroba Radio Fe y Alegría, en Instagram, mi cuenta personal arroba Jorge Labra 72. Y el número, si desean participar o enviar su mensaje de cualquier parte del país, pueden hacerlo a través del 0412-068-5928. Y hoy vamos a hablar de todo lo que tiene que ver con gestión de riesgos. En el día de la gestión de riesgos, pues es importante, estando en un país con tantas vulnerabilidades y con tantos desastres naturales que se han registrado y que se siguen registrando, pues producto no solamente de este doblete sísmico que se dio el 24 de junio en la zona norte costera de Venezuela, sino también con todos los eventos naturales, como tiene que ver con las lluvias, en el caso también de las lluvias. Bueno, hoy vamos a conversar con José Luis Núñez, quien es el director del grupo de rescate metropolitano de Caracas, quien nos acompaña el día de hoy. De verdad que quiero darte las gracias por tu tiempo. Saludos. José, ¿cómo estás?
1: Sí, Jorge, muchas gracias. De verdad, no, gran oportunidad para los que hacemos vida en este tema de la gestión del riesgo a desastres en nuestro país, y que de alguna manera nos permite llegar no solamente a las comunidades de Caracas, sino también a cada uno de los espacios donde ustedes llegan a través de sus antenas por Fe y Alegría.
0: Te quería preguntar sobre, por lo menos en el caso específico de Caracas, ¿qué tan preparada está Caracas para enfrentar, por ejemplo, un evento de gran magnitud hoy en día? Bueno, ya vivimos lo del tema del desastre por el terremoto, el doble terremoto, pero ¿qué tan preparada puede estar la población?
1: Mira, realmente mi percepción de esto es que estamos muy poco preparados. Y la demostración fue el 24 de junio, porque hay un tema que a veces se ve como áspero cuando uno lo comenta, pero la preparación de nuestra población es una responsabilidad del Estado, y el Estado ha encomendado esta labor en el Viceministerio de Gestión de Riesgo y Administración de Desastres, y lamentablemente los programas que se han ejecutado en la capital de Caracas han sido muy pocos, pues. Siempre se atiende una que otra comunidad, pero nosotros tenemos, descontando un poco la diáspora y todo esto, tenemos más de 4 millones de personas que viven en la ciudad de Caracas, pero recuerda que Caracas se extiende prácticamente hacia Miranda, por los lados de Guarenas, Guatire, el caso de los valles del Tuy, y por supuesto La Guaira, que aunque un estado independiente ahora, sigue siendo un sitio muy cercano de Caracas, pues, que es donde se asienta todo el poder público nacional, regional y municipal, ¿no? Entonces, a tu pregunta en concreto, creo que nuestra preparación, no solamente en Caracas, sino a nivel nacional, es muy baja para este tipo de eventos.
0: Eso te iba a decir, porque, por ejemplo, yo que estoy en San Cristóbal y Protección Civil Táchira, pues sí, ellos llevan mucho trabajo de, digamos, ya se han especializado en el tema de las lluvias, por ejemplo. Todo lo que es el tema de deslizamiento, todo lo que es el tema, les han dotado con algunas unidades, algunas motos, algunos implementos. Pero hoy por lo menos hicieron un simulacro sísmico.
1: Sí.
0: Y cuesta muchísimo, José, que las personas participen. Es como una apatía. ¿A qué se debe esto? Claro, no hay una cultura, por ejemplo, sísmica,
1: ¿no? Ese es el tema. Fíjate, la cosa está ahí, y después del 24 de junio mucha gente se ha acercado no solamente a nosotros como Grupo de Rescate Metropolitano de Caracas, sino a otras organizaciones y a la Federación Venezolana de Rescate, de la cual soy actualmente el presidente, para que los ayudemos a hacer simulacros de evacuación. Pero es que el simulacro es la expresión de un trabajo previo que tú has realizado. Nosotros creemos, y particularmente los que hacemos la, análisis y gestión de riesgo, partimos siempre de la caracterización de vulnerabilidad de las zonas. O sea, no es igual Táchira que Tucupita, por ejemplo, porque tienen unas vulnerabilidades totalmente distintas, al igual que Caracas. Entonces, tú no puedes hacer un simulacro estándar en todos los estados de sismo, por ejemplo. ¿Por qué? Porque la preparación, la dotación y el personal es totalmente distinto. Entonces, hemos agarrado así como una moda, pues después del terremoto vamos a hacer simulacros de sismo, pero sé cuál es el plan de preparación que tenemos para eso, cuál es el análisis de vulnerabilidad que tenemos para poder hacer ese plan de actuación. Entonces, cuando nosotros hablamos de gestión del riesgo, estamos hablando que hemos que conocemos todas las vulnerabilidades que tenemos, que sobre la base de esa vulnerabilidad preparamos a la población y entonces disminuimos su vulnerabilidad, y al disminuir su vulnerabilidad, obviamente vamos a disminuir su riesgo en cada una de esas zonas. Y eso, por supuesto, entonces ya tú sí puedes decir, bueno, sobre la base de mi vulnerabilidad, tengo un procedimiento para incendio, tengo un procedimiento para inundaciones, tengo un procedimiento para evento sísmico, para caída de energía eléctrica, y ahora lo voy a simular para saber si ese procedimiento se adapta a lo que realmente es la realidad. El tema es que agarramos como que lo último, lo impactante, lo que sale en las redes sociales, pero el trabajo previo de análisis es muy poco, es muy pobre a nivel nacional, a pesar de que existen o existimos una cantidad de organizaciones que estamos trabajando en esos procesos.
0: Eso te iba a preguntar, porque por ejemplo, en el caso del doble terremoto que se registró el 24 de junio, siempre se ha hablado, por lo menos en el caso de Caracas, que la zona más vulnerable sigue siendo los Palos Grandes. Bueno, vimos el caso de San Bernardino, pero ¿cuáles en realidad son esas zonas donde el terreno no es muy estable? Y si todo el mundo conoce realmente cuáles son esas zonas.
1: Fíjate, obviamente te voy a hablar en el caso de Caracas, a partir incluso de lo que han sido los estudios de microzonificación sísmica de aquí de nuestra ciudad. Nosotros tenemos estudios de microzonificación sísmica en varias ciudades del país, y eso de alguna manera te permite conocer cuál pudiese ser el pronóstico de edificaciones sobre ese particular, ¿no? Lo que ocurrió en San Bernardino no fue sorpresa. Cuando tú ves los riesgos sísmicos en nuestra ciudad, te das cuenta que San Bernardino, los Palos Grandes, Altamira, pero también Santa Cecilia en el municipio Sucre, se puede afectar. ¿Por qué? Porque son terrenos que han sido, igual que como pasó en La Guaira en el año 99, por muchos años se fue rellenando de son terrenos aluvionales, y que eso te genera una capa muy, muy profunda hasta llegar a lo que sería la piedra o la roca madre para poder estabilizar edificaciones. Entonces, un poco es lo que el fenómeno que vimos el 24 de junio con algunas de las edificaciones que se hicieron y que sus cimientos estaban sobre un terreno que era licuefactable, y que obviamente generó lo que vimos con muy, muy lamentablemente en nuestras ciudades, ¿no? Entonces, tenemos, en particularmente en Caracas, tenemos varios sitios, no solamente producto de la geotectónica que tenemos aquí, de las fallas. Acuérdate que tenemos tres fallas principales, pero de esas fallas principales también hay una falla secundaria que van a venir afectando. O sea, poco aquí se habla que el viaducto número uno de la Caracas-La Guaira, cuando colapsó, fue también por un efecto de que estaba una parte del viaducto en un extremo de una falla y la otra parte en la otra falla. Y obviamente por la erosión, por todo esto, las vibraciones generaron este tipo de situaciones. Recordemos que nuestra ciudad de Caracas ya vivió en el año 67 un sismo importante donde muchos edificios, aparte de los que cayeron, otros quedaron afectados y fueron remozados. Y entonces ya tuvieron un efecto importante de fuerza con este sismo, este doblete sísmico del 24 de junio, también han sido afectados por este tipo de situación y obviamente nos causa alarma ante la posibilidad de un evento importante como los que ya vivimos, ¿no? Y esto obviamente prende las alarmas, pero siempre observamos que el tema es a dar respuesta en este instante, pero no a la preparación y a la prevención, que es parte fundamental para evitar lo que vivimos y lo que hemos vivido en todos los eventos, no solamente desde el punto de vista de riesgo sísmico, sino también por las inundaciones, por
0: ¿qué tipo, José Luis, qué tipo de evaluaciones deberían hacer los vecinos a sus edificios, tomando en cuenta ya toda esta situación? Porque claro, hemos visto, por ejemplo, yo vi en Caricuao que colocaron algunas bases improvisadas para poder mantener los edificios, pero desde el punto de vista técnico, ¿qué tipo de evaluaciones se deberían hacer, no?
1: Claro, lo que pasa es que aquí es un tema de disponibilidad presupuestaria también, ¿no?
0: Claro.
1: Hacer estudios patológicos de edificaciones son muy altos. ¿Por qué? Porque no es ir y ver. Yo veo que algunos de los evaluadores, que no sé si son ingenieros estructurales, van y entonces golpean una viga, una columna, meten un lápiz y entonces te dicen, ah, bueno, sí, fue la clasificación que se hizo ahora, verde, rojo, amarillo, no sé, todo esto, ¿no? Pero eso es un estudio más profundo porque tú tienes que determinar, en principio, cuál es la calidad del suelo donde está edificado eso, ¿no? Si hay cuerpos de agua cerca, si cuál es ese comportamiento, tienes que ver entonces de qué año data esa edificación. Hay edificios en Chacao, el municipio de Chacao, que datan desde antes del año 67 y sufrieron daños ahora. Entonces, tienes que determinar cuál es el estado del acero que está internamente dentro de la parte estructural, y eso no lo puedes ver sino con un equipo que es apropiado, ¿no? Y después de hacer eso, tienes que hacer cálculo también. Por lo menos en la primera avenida Los Palos Grandes, yo fui presidente de la Protección Civil del municipio de Chacao, y tuvimos la oportunidad de trabajar con Fumbici en la evaluación estructural de algunos edificios ahí. Y hay edificios que, aunque estructuralmente estaban concebidos para soportar, si tú no haces mantenimiento, si tú son más susceptibles, son más vulnerables ante la amenaza sísmica que tenemos. Entonces, es como multifactorial lo que hay que observar allí, y obviamente eso requiere de unos de profesionales que se hayan formado precisamente para tener un criterio donde la evaluación sea realmente objetiva y que permita entonces proponer acciones de soporte, estabilización e incluso lo más lamentable, que es la demolición del edificio, si este no es capaz de brindar seguridad a las personas para los cuales está edificado.
0: Castellana, que me llamó mucho la atención porque el edificio se ve muy, muy bien, o sea, pero había que demolerlo. No me acuerdo si es que está cerca de donde quedaba Locatel, creo que es, ¿no? El que está muy cerca, y vi el edificio, un edificio enorme. Y uno lo ve a simple vista por fuera y no pareciera, ¿no? Pero creo que era o es uno de los que tienen que demoler, ¿no?
1: Sí, claro, porque hay un tema de a veces tú lo Lo que es esas inspecciones y los daños estructurales a veces no se ven. Y uno, y obviamente, oye, porque también tienes que ver la parte social, ¿no? Son edificios que datan de hace mucho tiempo, pero los que viven ahí también tienen muchos años de edad. Y encontrarse a estas alturas del juego, oye, con una edificación que fue tu inversión de toda la vida, y tú con 70, 75, 80 años, en un país donde no hay crédito, donde no hay ahorro, y que te demuelan la edificación, oye, es un tema muy, pero muy complejo. Y eso ocurrió el 24 de junio. Hay mucha gente que la única, su único capital eran esas edificaciones. Yo conozco, tengo
0: Cierto.
1: amigos que son mayores que yo. Yo tengo 65 años, y me comentan, me dice, oye, ¿qué voy a hacer ahora? Que se cayó mi apartamento, mi edificio, todas mis propiedades, todos mis recuerdos, todas mis cosas que estaban allí, porque muchos lamentablemente también sus familiares no están en Venezuela y están solos, pues son, no solamente están damnificados, ahora sin capital, todavía no se sabe qué va a pasar con lo de los terrenos donde estaban configurados esas propiedades horizontales. Entonces, es un tema social bien complejo que hay que vivir y que hay que hacer empatía con esta gente que quedó en esa circunstancia, ¿no?
0: Sí, y efectivamente a nivel por lo menos de infraestructura, José, por ejemplo, lo que son los hospitales, las escuelas, estas vías de principales avenidas, autopistas, Caracas, pues realmente en el caso de Caracas cuenta con estas rutas, por ejemplo, de evacuación.
1: Yo no podría mentirte, Jorge. No sé si tú me escuchas.
0: Efectiva y despejada.
1: Sí, fíjate, yo no.
0: Sí.
1: Aquí tuvimos la oportunidad de que JICA financiara un proyecto para la ciudad, que era el plan maestro para gestión de riesgo y desastre. Eso data del año 2005. Y ahí se describieron no solamente todo lo que eran las características de nuestra ciudad, de vialidad, de puente y todo lo demás, sino también se hicieron simulaciones de sismos que ya habían ocurrido. Recuérdate que los sismos básicamente describen un ciclo, ¿no? Y aunque no es exacto, ellos ocurren en era geológica cada cierto tiempo, ¿no? Y basados en esas simulaciones que se hicieron, oye, había que acometer una serie de acciones y obras importantes para garantizar o minimizar el impacto en la ciudad. Mucho de eso no se ha hecho. Aquí ha habido un abandono en lo que se refiere al mantenimiento. Se han construido, pero no se ha mantenido obra, y por eso, desde la óptica nuestra, la ciudad está en riesgo y está en un riesgo alto desde el punto de vista de la falta de mantenimiento de nuestras edificaciones. Lo es en el metro, pues el metro de Caracas, que en su momento fue la gran solución para la ciudad, por la falta de mantenimiento, entonces se ha desmejorado el servicio enormemente. Y el metro de Caracas, que fue concebido desde el punto de vista de la sismo resistencia, son unos puntos importantísimos para la ciudad para poder atender situaciones de eventos masivos. ¿Por qué? Porque tienen una serie de características. De hecho, eso fue mi tesis doctoral en la universidad, de cómo concebir el sistema metro de Caracas para que pudiese funcionar no solamente como transporte, sino también como centros de atención masiva de la población, motivado a que está distribuido a lo largo y ancho de Caracas, ¿no?
0: Eso es bien, bien importante. Por ejemplo, la interconexión también del transporte, que siempre se ha hablado. De hecho, Celia Herrera en muchas oportunidades, especialista en vialidad, y hablaba de esta interconexión, sí, claro, que es bien importante, ¿no?, entre el transporte público, ¿no? Sí. José Luis, por ejemplo, la cultura de prevención. Cuando hablamos de cultura de prevención, que mucho se dice que comienza en la casa, ¿cuáles serían esos pasos indispensables que toda familia debería cumplir hoy mismo?
1: Oye, lo que pasa es que es como las buenas costumbres, ¿no?, que uno tiene, que aprender precisamente de familia, sí, en familia, de por cada generación, ¿no? Igual es esto, nosotros muchas veces nos acostumbramos a la improvisación, en el sentido de que nosotros pensábamos y se hizo muy común en que aquí no nos va a pasar. O sea, nosotros perdimos esa época en que nos enseñaban en las escuelas el sistema de fallas, el cómo prepararnos. Eso no está en la mente del venezolano hoy. O sea, la inmediatez de las cosas y las necesidades que se han imprimido en nuestro país de poder contar con agua, de poder contar con, de buscar la bolsa y todo lo demás, eso de alguna manera ha afectado lo que es la conciencia y la preparación de la gente ante eventos como lo que hemos estado describiendo, ¿no? Y entonces, hoy por hoy, tenemos una responsabilidad enorme, no solamente de la escuela, porque siempre apuntamos, bueno, eso es un tema de la escuela, pero los papás somos parte de la escuela y debemos exigir que esa preparación escolar inicie allí, pero nosotros también propiciarla a nivel de la comunidad. No es mentira y lo vimos, ¿sabe? Eso es la experiencia que sacamos, los primeros rescates, las primeras atenciones en cualquier evento siempre lo va a hacer la comunidad. Pero la comunidad organizada puede garantizar que esos rescates y esas atenciones sean más eficientes, porque una cosa es querer hacer las cosas y otra cosa es saber hacer las cosas. Y tenemos que invertir en la preparación para que la gente sepa qué va a hacer. Sepa qué va a hacer en el incendio forestal, sepa qué va a hacer en la inundación, sepa qué va a hacer en el derrumbe, sepa qué va a hacer en el terremoto. ¿Por qué? Porque aunque mi edificio no colapse, vamos a tener gente que sufre la presión arterial y le puede dar una crisis que lo pudiese matar. Vamos a tener gente que se cae porque está evacuando un edificio y puede tener una fractura. Entonces, cuando tenemos tantos fracturados, tanta gente con crisis hipertensiva, tanta gente herida, los hospitales se van a colapsar. Y si nosotros ayudamos a la gente a que se prepare para poder atender esos casos pequeños y poder dejar libres los hospitales para que puedan atender a los que realmente van a requerir de una atención más avanzada, entonces eso forma parte de lo que tenemos que hacer. Obviamente hay que invertirlo, porque tenemos en nuestras protecciones civiles, que son los que están llamados a hacer eso, y nuestros cuerpos de bomberos, muchas deficiencias de recursos, tanto de talento como de logística para poder llevar eso, ¿no? Y por eso entonces te emplazo a que a través de Fe y Alegría y este canal de comunicación podamos tener entonces mecanismos de poderle llegar a las comunidades. Te pongo a la orden, incluso en la página de la Federación Venezolana de Búsqueda y Rescate hay un aula virtual donde pretendemos coadyuvar con eso a la preparación comunitaria y que todos, seamos federados o no, voluntarios o no de la protección civil, podamos tener información para nuestra preparación. Eso es clave en cualquier evento, que si la gente sabe qué hacer, vamos a tener menos impacto ante cualquier eventualidad.
0: Sí, me llama mucho la atención lo que está diciendo José Luis. O sea, podríamos hablar de que en cada comunidad debería haber un grupo de rescate, por ejemplo, tomando en cuenta la vulnerabilidad que hay en el país.
1: Mira, no sé si un grupo de rescate, pero nosotros, que tenemos muchos años trabajando en esto, participamos en Fondo Norma, que antes era Covenin, en poder sacar una normativa que se llama Comité de Atención de Emergencias Locales, CAEL. Y ese CAEL permitía darle orientaciones y forma para que las comunidades pudiesen tener una especie de brigada de emergencia. No sé si un grupo de rescate, porque un grupo de rescate es costosísimo, ¿no? Mantenerlo. Pero, por ejemplo, una brigada de emergencias comunitaria es un poco más sencillo, porque en muchas comunidades y en muchas parroquias nosotros tenemos ahora que se ha avanzado en como en casas comunales, en espacios comunales donde la gente acude y que allí pudiese haber una especie de brigadas. De hecho, en algunos consejos comunales tienen una como una un área de gestión del riesgo y se preparan para atender ese tipo de cosas, ¿no? Pero que haya y que entonces los podamos enseñar a no solamente hacer el mapa comunitario de riesgo, sino también describir cuáles serían las rutas de evacuación y, por supuesto, la preparación ante la ocurrencia de un evento de esto, cómo responder. O sea, que tú tengas un equipo que te oriente, que tenga un silbato y que suene una alarma ante la crecida de un río, que haya otro equipo que pueda medirle la presión a la gente y más o menos ayudarlos en esto. Eso no es tan costoso, es importante y, por supuesto, daría un impulso enorme a ese proceso de cultura preventiva, en cada una de nuestras comunidades.
0: Claro, también tomando en cuenta el tema de las escuelas, de lo que es la formación de los docentes y también dentro de lo que es el currículo docente, que eso es bien importante. En estos momentos se cuenta digamos, con estos ejes transversales, tal vez en estas materias que están viendo los chicos en las escuelas, sobre
1: Mira,
0: cultura preventiva y sobre todo lo que es el tema de.
1: después del 24 de junio, eso se ha disparado, ¿no? Nosotros tenemos experiencia, de hecho, con escuelas de Fe y Alegría, donde hemos ido y hemos dado algunas inducciones, algunas cosas, pero es lo que te digo, todo esto tiene costo, porque la gente supone que es que tú vas y te paras y echas un cuento, no, tienes que ir a hacer esos pasos previos que te había comentado antes, tienes que evaluar, tienes que estudiar cuáles son las amenazas que están en ese sector. Particularmente, por ejemplo, las escuelas de Fe y Alegría, que es un programa de tantos años en nuestro país, nacen precisamente de la necesidad de llevar a los sectores populares educación, ¿no? Y entonces, ¿dónde están construyendo nuestras escuelas? En sitios que son vulnerables. Entonces, tenemos que conocer cuál es esa vulnerabilidad. Y sobre esa base de vulnerabilidad, entonces nosotros deberíamos tener brigadas escolares, deberíamos tener que nuestros docentes hagan un curso de seguridad escolar para que puedan orientar a los alumnos, porque los alumnos van rotando, pero los docentes se van quedando. Entonces, a veces y nos dicen, no, pero que para formar a los alumnos, nosotros decimos, mire, es mejor que forme a los docentes, porque los docentes siempre van a estar allí. Yo siempre recuerdo, yo estudié en el Jesús Obrero de Catia y mi maestra Carlota de tercer grado, siempre fue maestra de tercer grado. Pues entonces siempre estuvo ahí durante muchísimos años, mientras que los alumnos íbamos saliendo, ¿no? Entonces, aquí creo que hay que incidir no solamente en los alumnos, pero sí crear un equipo compacto en los docentes para que esto se pueda mantener en el tiempo y no que sea una moda como es ahorita. Todo el mundo quiere saber de esto, pero entonces se van los chamos y también se va el esfuerzo que se hizo. Entonces, tiene que ser algo como que más sostenible en el tiempo y obviamente hay que ocupar no solamente el espacio, el tiempo, sino también el financiamiento para que esto pueda funcionar.
0: Vamos a hacer una pequeñita pausa, José Luis. Al regreso, ya en la segunda parte del programa, vamos a hablar no solamente de sismos, sino de otros eventos naturales. Por ejemplo, el tema de las lluvias. ¿Cómo se debe manejar y cómo se debe gestionar? Ya venimos.
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3: 6. 8:32.
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3: 6:35. 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

0: bien, amigos de Háblame Bajito, y seguimos acá conversando sobre gestión de riesgos. Y para esto, pues hoy estamos en esta entrevista con José Luis Núñez, que es director del Grupo de Rescate Metropolitano de Caracas, quien muy amablemente está acá con nosotros. Y te quería preguntar, no solamente en el caso de los sismos, que bueno, que es bien importante porque bueno, se sigue hablando de que va a seguir temblando y eso es algo que es impredecible, ¿no? Pero en el caso de la lluvia sí se anuncia, se dice, viene la onda tropical número tal, ya la gente está como a la expectativa, ¿no? Ya uno está como a la expectativa, vienen dos ondas por ahí, ya una está la Guyana Esequiba, ya la otra está entrando por Oriente. Entonces, ¿cómo consideras tú que a tantos años de tantas ondas tropicales y tanta lluvia, la gente está preparada o no? Tampoco está preparada.
1: Eso es capcioso lo que me está preguntando, ¿no? Porque, fíjate, el caso de los sismos, y no quiero dejar ese punto sin cerrar, pues el caso de los sismos, lo que sí tenemos seguro es que va a temblar. Lo que no sabemos es cuándo va a temblar, y eso es importante que nosotros lo tengamos presente para nuestro proceso de preparación. Ahora, con relación a las lluvias, quizá, y a veces como que un contraste, ¿no? Nosotros sabemos que, y con los sistemas de alerta temprana que tenemos y el INAMED, que ahora es muy acertado en los pronósticos y en el seguimiento y todo lo demás, tú a veces no te explicas cómo hay personas que se someten a tantos riesgos. El sábado aquí en Caracas cayó una lluvia, pero fue una cosa inconmensurable, donde se inundaron sitios que ya se habían inundado, y es porque no hemos todavía internalizado que en estos procesos de lluvia no lo podemos atender cuando está lloviendo, sino los tenemos que atender antes de la lluvia, ¿no? Entonces, si no se limpian las quebradas, si la gente no toma conciencia de que en los cauces no podemos estar arrojando las neveras, las cocinas, las bolsas para la basura y toda esta serie de cosas, obviamente vamos a sufrir eventos como los que están ocurriendo. Entonces, ahorita tenemos este proceso de lluvias. Viene, sabes que estamos con el efecto del niño, pero un niño crecido, y va a venir una época de sequía muy importante. Entonces también tenemos que prepararnos para la sequía. Con la sequía van a venir incendios forestales muy fuertes, y si nosotros no nos preparamos para evitar los incendios forestales, cada año va a haber como un ciclo más terrible desde el punto de vista de lo que es el manejo de estas emergencias, sobre todo porque los incendios forestales afectan nuestros cauces, nuestros nacientes de río, y entonces lo que va a escasear va a ser aún mayor, ¿no? Entonces, tenemos que, y vuelvo a lo que hablamos en la primera parte, ¿no? Del tema de la vulnerabilidad. O sea, ¿cuáles son nuestras amenazas y cuánto de esas amenazas me hace más vulnerable? ¿Por qué? Porque yo sé, sobre todo ahí en Táchira, tenemos año a año, a pesar de que una de las protecciones civiles que yo considero que ha avanzado muchísimo en esos procesos, que es la del Estado Táchira, mira, pero regularmente siempre tenemos los mismos resultados, ¿no? Entonces, si tú no cambias, siempre vamos a tener los mismos resultados, a pesar de que haya una inversión, a pesar de que haya servidores públicos comprometidos, hay un proceso en el cual no se está interviniendo, y por eso tenemos que trabajar para poder tener resultados distintos, ¿no? Y el resultado distinto yo considero que tiene que ver con esos procesos de preparación y de inversión en prevención. Vimos recientemente, creo que es en Barinas, un puente que duró 3 días. Hicieron una inversión ahí, pero no consideraron el tema de los niveles de y manejo de agua y los caudales, y entonces se perdió el puente. según una inversión de dinero importante, y al final los resultados son los mismos porque la gente está aislada, no puede llegar. Entonces, si nosotros no incluimos, y por eso el Día Internacional de la Gestión de Riesgo, la variable de riesgo en cada uno de estos procesos que estamos haciendo, vamos a tener siempre los mismos resultados, porque seguimos invirtiendo en cosas que son a veces inviables, pero que a lo mejor, y me atrevería a decir que desde el punto de vista de la proyección, la promoción y las redes, es impactante, pero no es lo que en definitiva va a resolver. A veces hay que tomar medidas un poco complejas. Nosotros tenemos aquí en Caracas como el 60% de las edificaciones están construidas en laderas que son susceptibles a poder caerse, ¿no? Aguantaron el sismo. Nosotros no nos sorprendimos muchísimo en Varga porque la mayoría del impacto con el sismo lo recibieron edificaciones que estaban proyectadas incluso por ingenieros, pero las casas populares que están en los cerros y las laderas no sufrieron un impacto muy grande. Pero desde el punto de vista de hidrometeorológico, posiblemente esas viviendas que ya han sido sometidas a unas fuerzas importantes pudiesen verse afectadas, ¿no? Entonces, hay que hacer como que un análisis profundo de cada una de esas variables que van a incidir en la seguridad de la gente para poder determinar hacia dónde debemos apuntar para su preparación y su prevención.
0: Eso es bien importante lo que está diciendo en el caso de las variables de riesgo, porque sí se ha dicho muchísimo, oye, pero llama la atención que en los barrios no sufrieron, pero sí las edificaciones, los edificios, ¿no? Igualmente pasó en Caracas, entonces, pero sí pueden quedar afectados y para eso se necesitaría la activación de una evaluación exhaustiva en esta vivienda, ¿no? Porque de repente puede ser que no sea detectado, pero tenga sus fallas, ¿no?
1: Claro, y por eso te digo, nosotros tenemos en nuestra ciudad la última data.

0: vivimos cuando Vargas también. Entonces, ese es un evento recurrente, el cual todavía no hemos trabajado para poder disminuir esa vulnerabilidad.
1: Que también estamos viendo en el caso, por ejemplo, bueno, no solamente de lo que son las jornadas de limpieza en las quebradas, que eso es bien importante, sino también la inspección técnica, por lo menos de muros de contención, de vialidad. Ya lo estaba señalando el tema de los puentes, las canalizaciones, el tema también de los árboles viejos o con riesgo de caída. Eso también he visto muchísimo que es necesario e importante. Ya uno va por la vía y va pensando, oye, si se cae este árbol, ¿no?
0: Claro, lo que pasa es que siempre lo pensamos es en la época que es un poco más complejo, porque fíjate, queremos hacer podas y a veces tala de árboles, pero en época de lluvia. Queremos hacer los cortafuegos en época de incendio. Oye, tenemos que aprovechar porque Venezuela en este caso tiene una época de lluvia que es intensa, donde no te puedes poner porque los vientos aquí a veces rompen árboles de 30, 40 años, ¿no? Y tú lo ves, pues, mira que se cayó una ceiba sobre tantos carros en la avenida no sé qué. Se cayó un árbol de eucalipto que tenía 30 metros, pero ¿cuándo lo vas a podar? No lo puedes podar cuando tenemos viento de 40, de 45 kilómetros por hora. De eso debería hacerse antes, en la época de sequía, identificar, pero por eso es que a veces no, el tema de la variable de riesgo no la estamos considerando, sino que es como que, oye, se me olvidó limpiar la quebrada. Bueno, vamos a limpiarla ahorita porque estamos en plena época de lluvia. Mira que se está quemando el Parque Universal de La Paz, pero es que no hice nada para el cortafuego, para tener unos canales hídricos que me permita llevar agua, y eso está pasando. Entonces, hoy por hoy, creo que si nosotros no incluimos esa variable de riesgo en cada una de las cosas que hacemos, obviamente nos vamos a ver afectados. Si ya sabemos que el niño viene con una sequía importante, ¿qué deberíamos estar buscando nosotros? Tanto en lo personal o familiar, como en la comunidad. Bueno, ¿cómo podemos tener agua para poder subsistir el tiempo en que? Porque hoy por hoy no llega el agua a muchos cada 4 días. Y pasas 4 días sin agua. Pero entonces almacenar agua, agua, agua, agua. Entonces tienes otro elemento que es que, bueno, en esos pozos que tienes allí, ahora vas a criar zancudo. Y si crías zancudo, entonces tiene vectores allí que te van a generar enfermedades. Entonces, si nosotros no enseñamos a la gente sobre la base de toda esta problemática que estamos teniendo, de cómo enfrentarla, vamos a tener chikungunya, vamos a tener enfermedades gastrointestinales, vamos a tener enfermedades respiratorias producto de los incendios forestales. O sea, es un círculo vicioso que tenemos cada año. Y la idea es convertirlo cuando nosotros agregamos, entendemos y le hablamos a la gente sobre la gestión de riesgo. La idea es pasar del círculo vicioso al círculo virtuoso, donde la prevención, la preparación, la mitigación forma parte de la rutina y no es la excepción de las cosas que vamos realizando.
1: No, y que también tú le sumas, José Luis, le sumas el hecho económico de la crisis económica de las familias venezolanas para poder incluso arreglar sus casas ante filtraciones con la constante lluvia. Bueno, hay familias donde las casas están llenas de moho, están pasando goteras por todos lados, las cloacas colapsaron, pero no tienen dinero para arreglar. Si a duras penas tienen para comprar comida, entonces, bueno, se va a ir acumulando y acumulando los problemas. A eso le sumas también eso de almacenar agua porque no llega el agua por las tuberías. Ahora le sumas el servicio eléctrico que está fallando muchísimo. Entonces, claro, tiene una cantidad de elementos o condiciones no aptas para la familia venezolana que incrementa el riesgo, ¿no?
0: Claro, y fíjate tú que esto nos conlleva entonces a cómo nosotros proponer una política de P mayúscula en materia de riesgo, porque nosotros sabemos que porque fíjate tú que no solamente el tema económico. Es el tema de la población que tenemos. O sea, nosotros tenemos una brecha entre

0: una población de muchos años, por encima de los 55 años, y una población muy joven por debajo de los 24 años más o menos. Y tenemos una
1: Sí.
0: brecha de ese sector productivo donde los ingresos que tiene cada quien tiene que ver con cómo resolver el problema del riesgo. Porque hay gente que dice, bueno, si yo tengo dinero, yo puedo montar, puedo comprar un tanque, una bomba y puedo suplir necesidad de alguna manera. Pero hay gente que no tiene ni para comer. Entonces, cuando
1: Exacto.
0: nosotros, y lo vimos ahora en el doblete sísmico, que había gente, y hay gente que me dice que yo soy a veces como pedantesco en las cosas que digo, pero yo a muchos les comento que en Haití, en el 2010, casi que lo mejor que le pudo pasar a Haití fue el terremoto, porque la gente volcó su mirada y empezaron a brindarle no solamente financiamientos, sino también atención humanitaria a una gente que había por muchas décadas sufrido del abandono de todo el mundo, de su gobierno, de su continente. Y entonces Haití en el 2010 empezó a recibir ingentes cantidades de ayuda, de dinero, que después se convirtió también en un problema, ¿no? Pero igual nos pasó aquí. Nosotros atendimos gente que no era normal que ellos recibieran cantidades de comida a diario, que comiera 3 veces diario. La gente no
1: Claro.
0: estaba, por lo menos, y lo vivimos, pues no es que me lo contaron, nosotros lo vivimos. Gente que el recibir tres comidas diarias, oye, era bien interesante, ¿no? En eso. Nosotros tenemos una anécdota con un compañero del grupo de rescate, que aquí hubo gente que trajo y montaron cocinas y eso para apoyar a los voluntarios que estábamos haciendo las operaciones. Y la anécdota que te comento es que él decía, oye, con lo que está relleno este sándwich, yo relleno sándwich para mí durante casi una semana, ¿no? Porque,
1: Bueno.
0: sí, porque, claro, eran unas cosas y los tipos se volcaban a que los que estábamos trabajando tuviéramos elementos de calidad, ¿no? Entonces, nosotros, esa parte se ha olvidado. O sea, la calidad de vida del venezolano se ha deteriorado tanto que tú no podrías decir que, bueno, que vives, sino sobrevives sobre la improvisación, sobre las necesidades que tenemos, y que es sumamente complejo. Veía en estos días, ayer, si mal no recuerdo, que un mercado básico está alrededor de $670, y entonces la gente apenas puede recibir entre el bono y el sueldo, ¿cuánto puede ser? 100
1: 200,
0: dólares.
1: bueno, 200, sí.
0: Entonces, pero tú tienes una familia donde el papá ya no está, y de repente es una sola mamá que recibe eso, y los chamos están en la escuela, y muchos chamos van a la escuela 2 veces porque no tienen cómo. Entonces, hay un panorama, y por eso es que cuando hablamos del desarrollo y la pobreza, la mayoría de los países que no somos capaces de suplir la necesidad de la población, sino que nos mantenemos en esa pobreza y pobreza crítica como estamos ahora, es sumamente complejo salir para poder enfrentar todos estos eventos para los cuales tenemos que estar preparados, ¿no?
1: Bueno, todos estos análisis que son bien interesantes y sobre esta política pública también que se deben crear para poder
0: Sí.
1: entender que el riesgo va mucho más allá, la gestión de riesgos es importante. Y el apoyar también, incluso se me ocurre a mí a nivel de un proyecto macro de las familias que no tienen cómo poder suplir y mejorar sus condiciones de vida para poder no solamente paliar lo que es el tema de la comida, sino también de su hábitat, ¿no? Incluso por ejemplo, la base de la mitigación de riesgo, que eso es importante, ¿no? De verdad, darte las gracias por estar acá en Háblame Bajito.
0: No, de verdad a ustedes por la oportunidad de poder compartir eso que uno ha vivido durante este tiempo. En mi caso son casi 53 años de voluntariado en el área de servir a la gente y 40 en el grupo de rescate. Entonces, esto nos cambió la vida del voluntariado de rescate al profesional de la gestión del riesgo y que nos permite precisamente tener una visión para ver cómo podríamos resolver parte de esta problemática que tenemos. Entonces, gracias por esta oportunidad, estamos a tu orden, no solamente nosotros, sé que a nivel nacional tienes cualquier cantidad de grupos voluntarios con profesionales preparados para poder brindar el apoyo a las comunidades. Y quería precisamente mencionar eso. Somos cientos de voluntarios agrupados en organizaciones en cada una de las localidades que estamos dispuestos para poder atender en ese proceso de preparación comunitaria en conjunto con las organizaciones gubernamentales, como es el caso de la Protección Civil y los cuerpos de bomberos, para atender este tipo de situaciones. De verdad que agradecido por esta oportunidad y quedamos a tu orden siempre.
2: Bien, de esta manera terminamos el programa por el día de hoy. Nosotros salimos como todas las tardes bajo la dirección de Vidalina Campos, su dirección de comunicaciones, Guillermo Villalobos, en producción y programación Anthony Galindo, en producción general Carlota Rojas, en producción Ángel Gamboa y en los controles técnicos me acompañó José Rondón desde la ciudad del Tigre. Que tengan excelente tarde-noche.
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0: 6:57.
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3: En un mundo donde todo se vende por su empaque, aprender a discernir es una necesidad. Frente a la obsesión de su época por las normas visibles, Jesús fue directo. Limpiáis por fuera la copa, pero por dentro estáis llenos de maldad. Su mensaje no era una lección de etiqueta, sino una alerta contra la hipocresía y la manipulación. La realidad no se juzga por lo que brilla, sino por lo que sostiene. Quien busca manipularte siempre cuidará la forma, la sonrisa y el discurso. Pero la verdad no necesita disfraz. Para no caer en engaños, aprende a mirar más allá de la superficie. No juzgues la realidad por cómo se ve, sino por la intención con la que actúas.
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1: 7:03. 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

0: 7:13.
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0: Siete y 15 minutos. 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
1: 7:28.
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2: 7:33 Radio Fe y Alegría, Red Nacional.

0: 7:43.
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6: 7:47. 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